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8: Hola, ¿qué tal? Buenas tardes. Les saludo nuevamente con gusto. Yo soy Víctor Manuel Romano y le presento el corte informativo de Diario de Morelos. El Congreso de nuestra entidad clausuró los trabajos de la Diputación Permanente del segundo periodo de receso del segundo año legislativo. Antes de la clausura, los diputados locales dieron entrada a 5 iniciativas enviadas por la gobernadora Margarita González Arabia relacionados con donación de inmuebles, reformas a bienes destinados a organizaciones sociales, entre otras. La Mesa de Coordinación Estatal para la Construcción de Paz y Seguridad Morelos reportó saldo blanco durante el inicio del ciclo escolar 2026-2027 tras el despliegue del operativo Escuela Segura en el territorio estatal. Autoridades estatales informaron que a partir del próximo miércoles 2 de septiembre serán entregadas a estudiantes de Morelos 13.000 tarjetas beneficiarios del programa Pasolín, que apoya a estudiantes de la UAM, UPEMOR, Tecnológico de Cuautla y Zacatepec, con apoyos para transporte. La presidenta de México, Claudia Sheinbaum, envió este lunes un saludo a todos los estudiantes de educación básica. Fue durante su conferencia matutina de este lunes, realizada desde una escuela secundaria de la capital del país, donde la presidenta presenció los honores a la bandera y mandó un saludo a todos los niños que regresaron este día a las aulas. Esta es toda la información al momento. Le invito a que mañana martes sintoniza a las 7 de la mañana a mi compañera Marcela Mejía, aquí en La Comadre 101.7. Mientras tanto, que tengan todos muy buena tarde.
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10: Hola, son las 6:06, o sea, momento de dar inicio a Mátame Esta con Anita. Ella es. Anita, hola.
11: Hola, ¿qué tal, Leti? Bienvenidos. Muy buena tarde en este lunes 31 de agosto. ¿Cómo les fue en el regreso a clases, mamitas? Seguramente una corredera y seguro, no sé por qué, pero me imagino que varios llegaron tarde. Es que es algo normal, ¿no? No, es el primer día, apenas como que se van acoplando a los horarios, van checando a qué hora hay que levantar a los peques. No se les olvide, mamás, hay que mandar a los peques mínimo con un vasito de leche, una piececita de pan, un cerealito, un licuado, algo que sea rico y nutritivo.
10: Eso me pasó a mi Anita. Ay, en lo que no le podía poner las colitas bien, no, le salían ¿no le chuecas. Ay. Y luego, ay, dije el sándwich, dije, ay, lo más importante, el jamón, se me olvidó. Ay, no, todo me pasó. Pero bueno, la bendición llegó a tiempo. Ay. Es lo importante.
11: Ay, qué cosas. Bueno, mañana te aplicas, por favor.
10: Ay, sí, lo haré, ya. Bueno, Anita, vamos a dar inicio a Mátame Esta. Ya tenemos propuestas, ¿te parece?
11: Ver, dice. Escuchemos.
10: Chicas, propongo Mátame Esta, la de Karin y Mariano Barba, una noche más. Ay, andan enamorados así terminaron el fin de semana,
11: Se me hace que el clima los pone románticos.
10: Me contestan, dice, esas hamburguesas incluyen 4 horas de gym. Sí, fíjate que sí, ahorita que me dije, voy a ir al gym. Entonces, me puse ahorita, dije, pues ya me voy a ir preparando, ¿verdad? Y fíjate que sí, ya se me sale la lonja. Dice, propongo la de Shuy Lizárraga, culpable tú.
11: Culpable tú.
10: Leti y Anita, buenas tardes, propongo el tema de mátalas, con una sobredosis de ternura. Muy bien, te digo que andan bien así. ¿Sí? Señoritas Leti, ay, gracias por lo de señoritas. Leti y Anita, las que juntas son dinamita. Quiero poner a competir la de la adictiva Llamada Perdida. Ándale, alguien se enojó el fin de semana y ahora ya le están dedicando la de la Llamada Perdida.
11: Híjole.
10: A ver acá qué dice.
3: Leti, Anita, buenas tardes. Propongo la canción de banda Juicillos, Vive y Déjame Vivir.
10: Vive y déjame vivir.
12: Hola, Anita, hola, Leti, hola a todos.
11: Hola.
12: Ah, qué bueno que ya están ahí presentes. Sí, no, Samuelita, en Mátame Esta, por favor, póngame la de Pandora, la que me encantan todas las damas a mí, la de...
10: Ay, se cortó tu audio, perdón.
12: Mi hombre, por favor.
10: Ay, el hombre.
12: Les mando muchos saludos a las dos.
10: Y de veras.
11: Ahorita que te escuche tu señora, ándale, a ver, ándale, si de veras.
10: Hola, chaparritas, yo propongo la de Lástima de los Bukis. Él sí nos conoce, mana, porque sí somos chaparritas. A ver acá qué dice.
13: Ay. Ajá. Hola, Anita, buenas tardes. ¿Me puedes poner la de Los Tigres del Norte, La Creación?
11: La creación. Gracias, Santa. Sale.
10: Pues bueno, La Creación, dice Leti y Anita. ¿Puedo proponer San Lunes de la Tracalosa, porfa?
11: Uy.
10: Muy bien, dice una canción para Anita. Llegaste tarde, Mátame Esta, la de Ya Supérame, no sé, que se emocionen, Anita y Leti, Mátame Esta. ¿Eh? Ay, no entendí, otra vez ya sé. Ya, supérame y envía. Ah, es la que nos pidió, la del Temerarios y del Recodo.
11: Ah.
10: Está enviando. Uy, qué rico. Mira, se ve un mole. Bueno, no sé, ¿a ti te gusta? Me parece que es, ¿cómo le llaman el mole, el otro? El verde.
11: ¿Pipián?
10: Ándale, con arrocito. Ah, provechito, qué rico.
11: Qué rico.
10: No soy. Sí. Ahí está,
11: con
10: bueno.
11: Un tamalito de frijoles.
10: Ah, bueno. Ese sí. O de ese que yo le llamo tamalito de nada. Ándale,
11: sí,
10: es pipián.
11: Sí, sí.
10: Bueno, provechito, gracias por compartir. Ahora sí, Anita, vámonos rápidamente con lo primero
11: vámonos
10: que tenemos.
11: Vámonos con música y este enfrentamiento es de ustedes. En esta esquina te presentamos...
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0: Es el tema de la adictiva, no la vengo manejando mucho. Llamada perdida.
1: Fallando siempre.
2: Vámonos, porque en la otra esquina llega otro tema, también sugerencia de ustedes.
3: ¿Qué preferiste, doble vida, mis espaldas?
0: Ay, qué fuerte.
2: ¿Qué cosas?
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0: Cosas que suelen pasar, ¿eh?
2: Sí, cosas de la vida real. El tema se llama Culpable Tú y es a cargo de Chuy Lizárraga. 6:11, es momento de que...
0: ¡Voten! A ver...
2: ¡Vamos!
4: Culpable Tú.
0: ¡Culpable! Vamos. Lleva su primer voto. ¡Ay, se me movió aquí el celular! ¿Qué dice?
5: La adictiva.
0: ¿La adictiva? Vamos, o sea, que uno, vamos uno a uno. Uh-huh. A ver acá.
4: Voto por Chuy Lizárraga.
2: Vamos, 2-1.
0: 2-1.
2: Voten.
6: Hola, buenas tardes.
2: Hola.
6: Anita.
2: ¿Qué tal?
6: Puede poner la canción de los frijoles bailan. Saludos desde Tepos.
2: Bueno. ¿Los frijoles bailan, dijo?
0: Sí, ¿quién es?
2: No sé. Ahorita la checamos a ver qué.
0: Lo que tengo la duda es si sí bailarán.
2: Yo digo que no.
4: Vámonos con la adictiva.
0: Ay, ya me perdí. ¿Cuántas vamos, Anita?
2: 2-2,
0: a ver.
7: La llamada perdida, chaparritas.
2: Ay, le dio la vuelta.
0: Ándale, aquí ya llegó la adictiva con...
2: La llamada perdida, las 6:12.

0: 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Leti, Leticia, estamos de regreso, 6:17.
1: Así es, Anita, y aquí en esta tardecita ya rica, donde muchos ya han de estar yendo quizá a casita para descansar, ya después de todo el día de trabajo.
0: ¡Ay, sí!
1: Pero qué tal también que se van deleitando en su automóvil, escuchando Mátame Esta.
0: Exactamente, teléfono en mano, porque viene un enfrentamiento y este es de nosotras, Leti.
1: Así es. Bueno, nada más déjame mandar este saludo. Dice, no hablen de moles, muchachas, porque ayer en su programa de Anita de 13, ¿qué? Por uno, el tal Nacho y su compañero nos dieron, ¿qué? ¿Puro revoltijo? No entendí, de música, algo así. No entendí.
0: A ver, pasen el chisme completito, pues, para saber de lo
1: ¿sí,
0: que
1: ¿verdad?
0: Hablan.
1: Sí, ¿verdad? A ver.
2: Échale, échale, muchachas, porque voy a seguir votando hasta que llegue mi canción, la que pedí.
0: Ok.
1: Perfecto, Querendón. Vámonos ahora sí, Anita. Me parece que estas son de nosotras.
0: Exactamente. Presenta tu canción.
1: A mí, Mátame Esta. Hoy no más.
3: Yo quiero ser el dueño de tu amor.
1: ¿Ya viste mi pasito chilanguero?
0: Oye, si ¿sí te sale?
3: ¡Que llore, que llore! ¡Sí, señor! Aquí está, dueño de tu amor. Los yes, yes.
0: Ay, qué cosa. Bueno, si a esas vamos, entonces a mí, Mátame Esta.

0: jefes no me quieren. 6:19, ¿qué rola vamos a escuchar?
1: Muy bien, ahorita vamos a ver qué dice el público.
0: ¿Qué dice?
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0: puedes. Ay, qué cosas.
1: Muy bien. A ver acá qué dice.
3: Si no me equivoco, se han de referir a que ayer Fer en el programa de 3x1 ponía dos artistas a competir y el que ganaba ponía tres canciones en el 3x1 y votó por la del dueño de tu amor.
0: Vamos, mira, uno a
1: sí
0: uno,
1: sabe
0: entonces.
1: De qué se trata el asunto. Muy bien.
0: Ok. Ensamble.
1: Ay, aunque ya no entendí por qué hablaba de la comida el otro chico y luego dijo eso, ¿verdad?
0: Bueno, vamos 2-1.
4: Grupo Ensamble.
1: Ay, Anita, no me ignores, no me ignores de lo que estoy hablando.
0: Es que
1: ya
0: no
1: vi
0: sé.
1: El tiempo, ya vi el tiempo. ¿Qué hacemos? ¿Nos vamos a pausa? Porque
0: ¿sí?
1: ya ganó Ensamble. O regresamos.
0: Sí, estás en lo correcto. Vamos rapidito a la pausa comercial y enseguida regresamos con más.
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0: 26 grados.
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0: Estamos de regreso, Leti Salgado, 6 de la tarde, 27 minutos.
1: 27 minutos.
0: ¡Qué cosas!
1: ¡Qué rápido!
0: Bien.
1: Oye,
0: rápido.
1: Dice que ayer dominguito escucharon a Fernando, o sea, ayer dominguito, dice, ajá. Ay, sí, dice, mire qué gusto de haberlo escuchado. Propuesta, que se quede los domingos él solo.
0: El público lo pide.
1: Así es, sí. Y lo que diga el público se hace.
0: Exacto.
1: Bueno, le recordamos para que siga usted comunicándose para votar aquí a cabina, es 35-37608 y 35-37609.
0: No se les olvide nuestro número de WhatsApp en cabina, 735-180-1017.
1: Así es, así que bueno, Anita, aquí estamos en Mátame Esta y lo que queremos, ¿sí?, es más música, ¿te parece si nos vamos con los siguientes temas?
0: ¡Vámonos! Este enfrentamiento es de ustedes. Y en esta esquina te presentamos...

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1: las de hoy nomás.
2: Tus locuras.
1: Es la voz de Alejandro Fernández, mátalas.
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2: Vámonos rapidito y en la otra esquina llega otro tema también sugerencia de ustedes.

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1: Ay, no, no, no.
0: No importa saber qué.
1: Ay, Anita, mejor quítala porque sí traigo saldo.
2: Ay, qué cosa. Llega Karim León y Mariano Barba. El tema Una Noche Más Contigo. 6:30. Es momento de que...
1: ¡Voten, voten, voten! A ver.
2: ¡Vamos!
1: ¿Qué dice? Ay, no dice.
2: ¿No dice?
1: Mátalas, ándale.
2: Vamos.
3: Una noche más.
1: Ay, esa está bien uno sabrosa, uno. La verdad. ¿Qué dice aquí? Señorita dice? Leti, sí, dice que se...
2: ¿Qué?
1: Hace lo que el público dice.
2: Ajá.
1: Quédese, ¿qué dice? Quédese en las memorias con Anita.
2: Ándale, ahí te hablan, ¿ya ves?
1: Vamos a hablar, a platicarlo. Con quien tiene que autorizar.
4: Oye, mi modo, Karim León, la mano Ricky por él.
2: Vámonos, 2-1.
1: 2-1, ay, ay, ay. O sea que el que de, si viene ahorita para este Mariano,
2: ya
1: ganó. Ganó. Uh-huh. Le ganó a Mátalas con una sobredosis. A ver, vamos a ver qué
2: Mátalas
1: dice.
2: Mátalas con
1: ¿qué
2: regalos.
1: Dice, ¿qué dice el público?
3: Leti, Leti, una noche más, una noche más.
1: Ay, sí.
2: Uy, ya ganó.
1: Ganó, ganó.
2: Bueno, vámonos con música, 6:31.
5: Que han forjado el camino de muchos como el mío también. Gracias, compadre, por compartir este momento con nosotros.
6: Al contrario, Karim, gracias a ti, gracias por el espacio y por invitarnos. Me da mucho gusto poder compartir esta versión contigo, esta canción que amo, y cantarla con tu estilo también. Dios te bendiga.
5: Gracias, mi viejo.

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1: 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Ahora sí, Anita, 6:36.
0: Claro, ya estamos aquí en Mátame esta canción. Saludo para nuestros amigos en las diferentes rutas. Amigos que van ahí al volante, amigos taxistas, amigo automovilista, te enviamos saludo, besote y abrazo.
1: Así es, también aquí dice saludos para Shui de las 5 de febrero, el Todas Mías de parte del pariente de Apatlaco.
0: Ay,
1: ¿eh?
0: Qué cosas.
1: Y luego aquí dice...
0: ¿Qué dice? Ajá.
1: ¿Cómo dice? Platicarlo, pero con muchos ceros, Leti, de lo actual.
0: No entiendo. Ah, ya. Que tú dijiste que vas a checar la posibilidad de quedarte en las memorias. Y dijiste, vamos a checarlo con la persona que decide. Me imagino que por eso dijo que le cheques ahí con muchos ceros.
1: Con mucho... Mejor bueno. Me quedo callada. Ojalá que tus palabras así sean y se les vayan más ceritos sin con error. Bueno, dice, mátame esta, Anita y Leti. Ey. Ah, ya, supérame. Saludos. A ver, vámonos con un audio.
0: Vamos.
2: Es con Anita.
0: Ay, yes.
1: Hola.
2: Ay, Anita. Es con Leti. Cuando se quede.
1: ¿Quién más vota? Fíjate, dice que me quede también.
0: ¿Ya ves?
2: ¿Quién más vota para que se queden las dos?
0: ¿Que quién más vota?
1: Ah, bueno, solo sería cuestión que entonces, por ser más noche, esté yo llegando como a las 5 de la tarde y ya me quedo con Anita.
0: No, pues no. ¿Quién los va a acompañar a las 3 y a las 4?
1: Pues ahí tenemos a nuestros talentos, dijera el jefe. Nuestros talentos, y aquí hay mucho talento.
0: Bueno, eso sí.
1: ¿Verdad?
0: Eso bueno, que ni qué.
1: Bueno, Anita, vámonos rápidamente, ¿verdad? Con
0: vámonos,
1: música.
0: Vámonos. Este enfrentamiento es de ustedes y en esta esquina te presentamos

0: es el tema de Banda Tracalosa, el San Lunes.
1: Pero valió la pena.
2: Vámonos.
0: ¿Y
2: en
0: tú?
2: La otra
0: no, digo, en la otra.
2: No. Es de ellos. Sí, aquí sí. Llega.

0: llega la banda Cuisillos y el tema se llama Vive y Déjame Vivir.
1: Déjame vivir, ya ver el que puso la marrana en la mañana. Ya no chilles, ya no friegues, no me enfades, no me llames, te lo pido.
0: ¡Uy, qué cosas! 6:39, ¿qué rola vamos a escuchar?
2: ¡Veamos! A ver, vámonos con el primero. ¡Ay! A ver.
3: Cuisillos.
2: ¡Cuisillos! ¡Ay, no puede ser!
3: San Lunes.
2: Ah,
0: uno a uno.
2: Fíjate que a mí como que me anda gustando más el San Lunes, ¿eh?
0: Ajá, por
2: dos. Dice, ándenle a las tres que regrese el... ¿Ya ves? O
0: ¿quién?
2: Sea, sí, que yo me quede contigo más tarde y luego que venga el otro y bueno.
0: ¿Cuál de todos?
3: San Lunes, San Lunes.
0: ¡San Lunes!
2: ¡Ya
0: dos
2: ganó
0: a uno!
2: ¡El San Lunes!
0: ¡No,
2: ah,
0: vamos,
2: no, es cierto!
0: Uno.
2: Tienes razón.
3: Vámonos por banda tracalosa.
0: Ya, ¿ahora sí?
2: Ahora sí, dice
0: ahora
2: aquí.
0: Sí.
2: Espérame tantito.
0: ¿Qué
2: dice?
0: ¿Qué dice?
2: O sea, Anita, que tú sí entiendes el dialecto, el de ponerle más ceros. Bueno, ahora sí, vámonos con el San Lunes,
0: pero antes... Vamos a una pequeña pausa
2: así
0: comercial
2: es.
0: Y enseguida regresamos. 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
0: 26 grados.
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0: Las 6:48, ya regresamos, Anita, estamos en Mátame Esta, y como dice,
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0: Ahí está, todo para ustedes, con mucho cariño.
2: Ay,
0: con mucho cariño ensayamos los fines de semana para proporcionarles esto.
2: Oye, una persona me dijo, no hombre, chicas, si ustedes así cantan estando en sus cinco sentidos, ¿cómo cantarán
0: con unas
2: cuando
0: cuantas
2: estén conviviendo? Y yo así como, o sea,
0: pues
2: ¿qué nos
0: la
2: quisiste
0: guayaba
2: decir?
0: ¡Ay, qué barbaridad! Bueno, muchas gracias, pero tal vez sí hagamos eso. ¡Vámonos, Anita! ¿Qué tenemos?
2: ¡Vámonos! Este enfrentamiento, una es de ustedes y la otra va por nuestra cuenta. Les presentamos temas, sugerencia de ustedes.

0: los Tigres del Norte con el tema que se llama La Creación.
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0: ¿Y en la otra esquina, Leti?
2: En la otra viene siendo un tema de nosotras dos.
0: Y dice...

0: Es el tema de Pesado, a chillar a otra parte.
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0: Ya sabes a dónde.
2: A otra parte. 6:50, es momento de que...
0: ¡Voten, voten, voten!
2: ¡Vamos!
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2: La creación. Bueno, 1-0, Leti.
4: El tema de Pesado, chillar a otra parte.
2: ¡Vamos! 1-1.
0: Así es.
4: Contra ustedes, los tigres.
0: No, pues gracias.
2: Ay, 2-1.
4: Anita y Leti, las quiero mucho, pero gracias. Yo voy por los tigres del norte.
0: Sí, ya vimos que nos traicionaron.
2: Sí, claro.
0: Ya ganó Tigres, ¿verdad?
2: Sí.
0: Ya ganó con este tema. Los dejamos y dice la creación.

0: Tan solo 5 minutos y las 7 de la tarde-noche.
1: Tan solo mi corazón llora, llora y llora porque ya me voy. Ay. Todavía no me puedo quedar contigo en las memorias porque todavía no lo platicamos.
0: Mira, no, podemos hacer trampa. Te cierro la puerta y decimos que te quedaste encerrada.
1: Como aquella vez que no te importó, que de verdad, literal, sí me había quedado encerrada aquí. Y no te importó sabiendo que ya me quería ir.
0: Es que te pones muy mal, así como de que ya, quiero salir ya.
1: Es que, pero tú dices, no, así como si nada, ¿no? Como si yo estuviera en mi casa así de...
0: Es que hay que tomarlo con calma.
1: No lo puedo abrir así como, ay, no me importa. Ay, no, pero bueno. Ahorita voy a correr a abrirla. Anita, ya casi llega el momento de que yo me tengo que, pues en efecto, despedir. Pero ya sabe toda la gente hermosa que nos está escuchando, tanto Cuautla, alrededores, Estado de México, Guerrero, Cuernavaca, en fin, muchos lugares donde nos escuchan, sigan disfrutando de nuestra programación. Ya saben que ya vienen las Memorias de la Comadre, así que acompañen a Anita, luego a los salseros de corazón también, para que escuchen sus canciones o se pongan a bailar. Y todo lo que resta de, pues, prácticamente toda la noche hasta amanecer, ¿no?
0: La noche, la madrugada, y sí, bueno, las 24 horas del día, la música aquí en La Comadre no para.
1: Así es. Bueno, Anita, rápidamente vámonos con lo último para ya cerrar.
0: Este tema es de nosotras.

0: además se llama Típico Clásico.
1: Típico.
2: Ahí vienes de rogona. Por el otro lado, rápidamente llega un tema a petición de ustedes.
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0: Aquí llega el grupo Firme y el tema Ya Supérame.
2: Así que bueno, es ¡vámonos! Momento de que empiecen a votar. Llame ya, son las 6:57 y vamos a ver qué dice el público.
0: Vamos, vamos.
4: Mimoso.
2: Lleva su primer voto, Mimoso. O sea, nosotras ¡ay! Vamos ganándole hacia Supérame. Y quien, ni bueno, ni quien la pidió, ya se está reportando. ¡Qué barbaridad!
0: ¡Híjole!
2: Pero bueno, apúrenle por el tiempo porque nos quedan 3 minutos y van a dar las 7. Ya Supérame o...
0: O el tema del Mimoso, Típico Clásico.
2: Muy bien, así que, pues con esta, en este momento ya saben que cuando la prisa nos gana es a la de 2 votos, ¿va? A ver qué dice aquí.
5: Ajá. La de Yasop.

0: ¡Ya supérame!
1: ¡Ay, vamos uno a uno!
0: ¡Ay!
1: ¿Qué
0: ay,
1: cosas?
0: A ver, ¿qué dice acá?
1: Ajá.
0: ¿Qué dice?
1: Escuchemos.
0: El mimoso, suéltala, híjole, ay. No es válido porque lo pusiste en texto, tiene
1: audio.
0: Que ser. Ah, ya vi que. Ay, tú el otro, de
1: ¿quién
0: veras.
1: Es?
0: Manda tu audio, que no, ni me hable. Dile qué me dijeron.
1: ¿Quién
0: cuéntale,
1: es?
0: Cuéntale, Alonso.
1: Ay,
0: cuéntale
1: Alonso,
0: rápido que
1: eres
0: no.
1: Mala onda, compañero.
0: Dile,
1: la
0: dile,
1: verdad.
0: Dile.
1: No, tú, o sea, tú dijiste que no tenías tiempo de ir al centro de Yeka. Y un paparazzi te captó en el centro de Yeka. Tenemos evidencia.
0: Y yo le dije, ¿cómo? Pero si yo le había encargado algo y me dijo, no, no pienso ir, no ando por allá ni pienso ir.
1: ¿Ya ves?
0: Sí, ¿verdad que sí? Y hasta me
1: hombre,
0: dijo, sí,
1: veras.
0: Leti, te engañó, no quiso hacerte el favor. En fin, a ver. Ay, no.
2: ¡Mimoso!
0: No, de veras. Chismoso,
1: ay,
0: de veras. Vuélvele a pedir un favor. Ahí tienes a tu amigo.
1: Bueno,
0: ya Anita,
1: no.
0: Me voy. Se quedan con Anita, buenas noches. Aquí está.
1: El mimoso, típico clásico.
0: Típico.

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0: Las 7 de la noche, 7 minutos. Bienvenidos. Estamos iniciando las memorias a través de la frecuencia más sabrosa, la Comadre 101.7. Acompáñame en este lunes, iniciando semana, pero ya finalizando el mes de agosto. Estamos al lunes 31 de agosto del año 2026. No, hombre, ya estamos a unas cuantas horas de iniciar el mes de la patria, el mes en donde nos sentimos más orgullosos de ser mexicanos. Acompáñame en las memorias de la comadre. Disfrutaremos hora y media este recorrido impresionante, recordando todos aquellos temas que hicieron época, temas que pertenecen a las memorias de la comadre. ¿Tenemos audio? Escuchemos. Hola.
1: Anita, buenas noches. ¿Qué feliz tal? Inicio de semana. Podrías poner el tema Por Muchas Razones Te Quiero de Palito Ortega.
0: Ay, qué bonita. Excelente memoria musical la que acabas de solicitar. Enseguida te voy a complacer. Vamos con llamada, me parece que sí. Hola, la comadre. Bueno, bueno.
2: Hola, hola, Anita.
0: Sí, ¿qué tal? Buena tarde, noche. Bien, muchas gracias.
2: Qué bueno, me da gusto.
0: Gracias.
2: ¿Qué tal el inicio de semana?
0: Pues aquí andamos, echándole ganas.
2: Eso es lo bueno.
0: Excelente. ¿Qué memoria musical te voy a complacer?
2: El grupo Miramar.
0: Miramar, ¿cuál te gusta?
2: Dos almas.
0: Dos almas. Saludos, dedicada para alguien en especial.
2: Para mis papás que te escuchamos desde Yecapixtla todas las noches.
0: Desde Yecapixtla. Ok, les envío saludos entonces.
2: Y para la señora Mari y el señor Silvestre.
0: Señora Mari, señor Silvestre en Yeca.
2: Así es. Ok, Anita.
0: Va que
2: saludos,
0: va.
2: Saludos, un abrazo.
0: Gracias, igual, cuídate
2: bonita
0: mucho.
2: Noche.
0: Igual, gracias. Las 7 de la noche, 8 minutos. Gracias a ustedes que se están ya comunicando con nosotros a cabina, enviando ya su nota de audio y marcando, por supuesto. Tenemos un audio más. Hola.
3: Hola, Anita. Buenas
0: ¿Qué tal?
3: Tardes.
0: Buenas.
3: ¿Me puedes poner una memoria de Viento y Sol?
0: Viento y Sol.
3: La de un tonto. Gracias, Anita. Excelente tarde.
0: Gracias. Igualmente para ti. Cuídate mucho. Las 7 de la noche, 9 minutos. Bienvenidos. Súbele a tu radio. Aquí iniciamos las memorias.

0: Uy, qué bonita memoria musical el tema que tenemos de fondo. Las 7 de la noche, 17 minutos, tengo saludos. Marcó a cabina Rubén Acosta. Él nos está sintonizando desde Santiago Tianguistenco. Envía saludos a su esposa Angélica y bueno, a toda la familia Acosta Rosales. Me está pidiendo en el mismo lugar a cargo de los Acosta. Enseguida los voy a complacer. Saludo para mi gente hermosa del Estado de México. Les envío saludo, besote y abrazo. Vamos con el nota de audio.
1: Buenas noches, Anita. ¿Me
0: Hola.
1: podrías complacer con una canción de Guardianes del Amor, El Perro,
0: Ajá.
1: el Gato y Yo? Para
0: Ah.
1: escucharla aquí en Cuauhtlisco. Aquí en Cuauhtlisco somos pura comadre. Gracias.
0: Ay, bueno, te envío saludos. Saludo y un enorme abrazo para ti. Enseguida viene la memoria musical solicitada. Y también tengo saludos. Saludos, felicitaciones, que van muy en especial para el joven Fernando Daniel Morgado. El día de hoy está de manteles largos, está cumpliendo años. De parte de sus papás, le envían, pues ahora sí que, sus mejores deseos, que la pase muy, muy bonito en este día tan, pero tan especial.
2: Todos con gusto y placer.
0: Hasta la colonia Benito Juárez. Saludos, Fernando Daniel.
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0: Ay, qué padre. Muchísimas felicidades. Te envío un abrazote de oso. Espero que partas un pastelito delicioso. Que me mandes mi rebanadita. No, no es cierto. Te envío un enorme abrazo, Fernando Daniel. Que la pases excelente en compañía de tus seres queridos. Las 7 de la noche, 20 minutos. Vamos a la pausa comercial y regresamos con más.
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0: regreso, las 7 de la noche, 28 minutos, provechito para ustedes si están degustando un cafecito, un tecito, chocolatito con leche, quizá un licuadito, bueno, lo que sea que estén degustando, muy buen provecho. ¿Tenemos audio? Hola.
1: Espero que te encuentres muy bien.
0: Gracias.
1: Por favor, ¿me podrías complacer con una memoria de José Manuel Figueroa, la de que... Este, quiero y necesito.
0: Ah.
1: Por favor, Anita.
0: Ok.
1: Y bendiciones, que tengas un bonito inicio de semana.
0: Gracias.
1: Que te acompañen.
0: Ay, señora bonita, muchísimas gracias. Le envío saludo y el abrazo va de regreso. ¿Tenemos un audio más?
2: También nos encerraron, Anita.
0: Ay, mi yes.
2: Ahora ya se fue.
0: Ya.
2: Leti, la habían encerrado. Ahora te quedas sola.
0: Pues sí, ya ni modo, yes.
2: ¿Me pones una canción de pollo?
0: ¿De quién?
2: De con pollo.
0: ¿De cuál, yes?
2: De los temerarios.
0: ¿Temerarios? Ya no te entendí, mi yes. ¿Quieres una memoria musical de temerarios? Bueno, respóndeme para poder complacerte. ¿Tenemos otro audio más? Escuchemos.
3: Hola,
0: qué dice.
3: Hola, muy buenas tardes.
0: Hola.
3: Noche. ¿Sí me podrías complacer con una canción, por favor? Una,
0: ¿sí?,
3: de Diego Verdaguer. La canción, uh-huh, es la de Volveré, por
0: Volveré,
3: favor, para escucharle. Aquí en Cuauhtlisco somos pura comadre. Gracias.
0: Ay, qué bonito. Saludos para mi gente hermosa de aquí de Cuautla, Morelos. En las diferentes colonias les envío saludos. Cuautlixco, en la Gabriel Tepepa, por el rumbo también de la Morelos, por el rumbo de la Zapata, de este lado en la Santa Cruz, y bueno, en todas las colonias de Cuautla les envío saludos. Vamos con llamada. Hola, la comadre. Uy, qué caray, ya me colgaron. 7 de la noche, 31 minutos. Vámonos con más memorias en la comadre.

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0: Estamos de regreso en las memorias de la comadre. Las 7 de la noche, 38 minutos, que no se les haga tarde. 7:38 en la comadre. Vamos con este audio.
1: Hola, ajá. Anita, me complaces con la canción del grupo Cimarrón. Se llama Volverme a Enamorar. Ah, gracias, sí. Saludos.
0: No sé por qué, pero pensé que ibas a solicitar Bella Ilusión. Es que esa me gusta, Volverme a Enamorar. Fíjate que esa no me suena, pero bueno, enseguida te voy a complacer, porque a los que complacemos son a ustedes, así es que enseguida viene tu memoria musical. ¿Tenemos otro audio más?
1: ¿Qué hola, dice? Anita, muy buenas tardes.
0: Hola.
1: ¿Me puedes poner una memoria, por favor? La de los Johnnys, de Palabras Tristes. Muchas gracias y feliz día lunes. Sí, lunes.
0: Exacto.
1: Bonita noche.
0: Gracias, cuídate mucho. Enseguida viene Palabras Tristes a cargo de los Yonix. Las 7:39. Vamos con llamada. Hola, la comadre. Bueno, bueno. Hola. Sí, ¿qué tal? Buenas noches.
2: Buenas noches.
0: Hola, dime.
2: Soy Claudia de Malinalco.
0: Excelente, Clau, dime.
2: Que si me podrías complacer con una memoria.
0: Claro, ¿cuál vamos a escuchar?
2: La de los Bukis. ¿De los Bukis?
0: ¿Los Bukis, tienes razón? ¿Sí, esa, Clau?
2: Ajá.
0: Ok, saludos, ¿dedicada para alguien?
2: Para aquí, para mi familia, que estamos ahorita preparando la cena.
0: Ah, bueno, échenle ganas entonces, ¿eh? Que les quede delicioso.
2: Si luego ya te vienes a cenar.
0: Ay, mi Clau, muchas gracias. Les envío saludos hasta Malinalco, Estado de México.
2: Sí, Anita, muchas gracias. Que va. Y que tengas una linda noche. Muchas
0: igual, gracias. Pórtense bonito. Vamos con saludos. Anita, ya compramos, dice, ya nos compramos nuestro radio, porque nuestra bocina se descompuso. Ahora sí, te escuchamos a todo volumen. Saludos, chicas, a Gisela y Romay. Ellas nos escuchan en el empalme de Huacalco, Morelos. Les envío saludos. Saludos y un enorme abrazo bien especial para ustedes. Las 7 de la noche, 40 minutos. Vamos a la pausa comercial y regresamos con más.
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0: Oigan, qué bonita memoria musical acabamos de disfrutar y es a cargo de los Yonix. Se llama Palabras Tristes. Las 7 de la noche, 53 minutos. Vamos con audio.
1: Hola, muy buenas tardes, Anita la más bonita. ¿Me podrías complacer, por favor, con una memoria musical de Grupo Indio y línea telefónica? Muchísimas gracias, tengas muy buena tarde. Te saludo a tu amigo el pirata.
0: Ándale pues, saludos pirata, cuídate mucho. Saludo que va muy en especial para el buen Oscarín. Nos está marcando desde Wisconsin, escuchando las memorias de la comadre. Le envía saludos para su papá, el señor Guillermo Martínez, el jefe Pluma Blanca. Saludos para Fabi, para Ari, para Julio, para el sobrino Oscarín en Cuautlixco. Saludos don Memo de parte de su hijo que lo quiere mucho, mucho, mucho. Le envía saludo, besote y abrazo. Vámonos con más, tengo saludos. Marcaron la cabina desde Temisco. Nos están escuchando y me están pidiendo la memoria musical de los Mier, Dulcemente Enamorada. ¡Qué bonita memoria musical! Enseguida los voy a complacer también con todo el gusto. Vamos con nota de audio. Así es que escuchemos. Ajá, ¿qué dice?
2: Tarama. Ana, muy buenas noches.
0: Hola.
2: Nos puedes complacer con la siguiente memoria musical.
0: ¿Sí?
2: El tema se llama La Felicidad con Gualberto Castro. Saludos cordiales desde Tlayacapan.
0: Excelente. Para mi gente hermosa de Tlayacapan, Morelos, les envío saludos. Saludos, amigo automovilista, para ti que me vas escuchando, que vas ahí al volante conduciendo y escuchando las memorias de la comadre. Te saludo con mucho gusto. Tan solo 5 minutos y las 8 de la noche. Momento de continuar con más, más memorias aquí en La Comadre.
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0: Oigan, estamos de regreso, las 8 de la noche, 8 minutos. No se les olvide descargar la aplicación de La Comadre, disponible para sistema Android y también para sistema iOS. 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Desde ahí nos escuchas en vivo, tienes el acceso a contenido exclusivo. 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
1: Hola, Anita, buenas noches. ¿Nos podrías complacer con alguna de Juan Gabriel, por favor?
0: Juan Gabriel.
1: Y nos saludas a Don Primi, a Vangeli Lara, que ahorita vamos escuchándolas. Bonita noche.
0: ¡Ay, qué bonito! Les envío saludos. Saludo bien especial para ustedes y enseguida viene algo de Juan Gabriel. ¿Tenemos otro audio más?
2: Buenas noches.
0: Hola.
2: A ver si voy a poner la de Amantes Escondidos para María. Felicitas, te parece su esposo.
0: ¿Amantes Escondidos? ¿Pero de quién es? Amantes Escondidos. Me suena a Germán Montero. Déjame checarla, si pertenece a las memorias, con gusto. Y si no, recuerda que en este espacio es únicamente música del ayer, tipo Ángeles en Negros, tipo Los Acosta, Diego Verdaguer, Juan Gabriel, Rocío Dúrcal, Ana Gabriel, Miramar y bueno, agrupaciones de ese estilo. Te envío saludos y un abrazo. Dice la de la última canción, por favor, Anita, que tengas linda noche. Es que mi Jess me volvió a mandar audio, pero tuve que enviar texto. No le entendía lo que decía Jess.
3: Los Temerarios.
0: Los Temerarios.
3: De Temerarios.
0: Temerarios.
3: Así dice la canción de Capollo, pero no me entendiste.
0: Ay, no, mi Jess, la verdad que ahora sí vengo media sorda. Te saludo con gusto, mi Jess, a ti, a tu mami y bueno, a toda la familia. Les envío saludos y un enorme abrazo. Enseguida viene Los Temerarios con la última canción. Vamos con otro audio más. ¿Qué
4: Hola,
0: dice?
4: Muy buenas tardes, señorita Ana Ordóñez.
0: ¿Hola?
4: A ver si te da chance de ponerme una cancioncita de Los Abelardos.
0: Abelardos.
4: Y el tema se llama Por unas monedas.
0: Ok.
4: O en caso dado de que no se pueda.
0: Vale, ahorita vienen Los Abelardos. 8 de la noche, 11 minutos. Vamos con más en las memorias.

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0: Las 8 de la noche, 24 minutos, tengo saludos. Saludo que va muy en especial para Anselmo Morales y también para Daniel Aguilar. Van ahí en el, bueno, no sé qué sea, si auto, camión o... no sé, pero van ahí al volante y nos van sintonizando. Saludos, Daniel, cuídate mucho. Maneja con mucha precaución. Saludo para Fabi, Ari y para Don Memo, que acaba de marcar a cabina. Les envío saludos. Saludo para La Chivirica en San Miguel Nepantla, de parte de su amigo La Espuela de Nepantla. Nos están sintonizando en esta noche, así es que les envío saludos. Saludo para mi gente hermosa de el Estado de México. 825, audio.
8: Anita, ¿cómo estás? Muy buenas noches.
0: Hola.
8: Te mando un fuerte abrazo, un saludo.
0: Gracias.
8: ¿Podrías poner la memoria que tienes de fondo? José Luis Perales, ¿y cómo es él?
0: Ah.
8: Te lo agradezco, que pases una excelente noche, bendiciones.
0: Ay, qué amable.
8: Saludos desde Cuernavaca, Morelos.
0: Ay, qué bonito.
8: Y aquí somos pura comadre.
0: Excelente. Saludo para mi gente hermosa de Cuernavaca. ¿Un audio más?
9: Anita, muy buenas tardes, noches.
0: Hola.
9: En tu programa de
0: Los Grillos.
9: Ojalá y me puedas complacer con el tema Me Piden de Los Babies, por favor. Gracias, saludos.
0: Oye, qué bonito se escucha de fondo. A Los Grillos, qué bonito, te envío saludos. Vámonos con más memorias en La Comadre 101.7.

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1: Estamos de regreso a las 8:32 PM. Tengo muchísimas notas de audio. Y pues les voy a quedar mal. Ya se me termina el tiempo. Pero bueno, les envío saludos. Vamos a sacar algunos audios.
2: Hola, Anita, buenas noches. Te saluda César y te deseo que tengas un buen inicio de semana.
1: Ay, gracias, mi querido César. Te envío saludos.
3: Hola, Anita, buenas noches.
1: Hola.
3: ¿Me puedes complacer con la canción de Amanda Miguel?
1: Híjole.
3: Me parece que se llama Amor de Gatos.
1: Ay, qué cosas.
4: Hola, Anita, linda noche. ¿Me puedes poner la canción de Javier Solís?
1: Híjole. Ya no me alcanza el tiempo, corazón.
5: Hola, amiga, ¿me podrías complacer con una canción de Mi Plegaria de César de Guatemala?
1: Híjole, te la voy a quedar a deber.
6: Anita, buenas noches.
1: Hola.
6: Excelente inicio de semana.
1: Gracias.
6: ¿Sí me puedes complacer con la memoria de Leo Dan? Me estoy portando mal, por favor.
1: Me estoy portando mal. Saludos.
7: Hola, Anita, muy buenas noches.
1: Hola. Alberto, saludos y bonita noche. Tengo muchos audios.
8: Gracias, Juan Carlos.
1: Ay, saludos, Juan Carlos. Bonita noche. ¿Otro audio más? ¿Qué dice?
9: Hola, Anita, buenas noches.
1: Hola.
9: ¿Me podrías complacer con la canción La Gata Bajo la Lluvia?
1: Híjole, te la debo. Vamos con otro más.
10: Hola, Anita, buenas noches.
1: Hola.
10: Pues a ver si me podrías complacer con la memoria de Organización Génesis, San Luis Potosí, para escucharla aquí en San Diego Tepantongo.
1: Ay, para mi gente hermosa del rumbo de Atlatlaucan.
11: Hola, Anita, buenas noches.
1: Hola.
11: Saludos, Dani, de Ruta 20.
1: Saludos, mi Dani.
11: ¿Me puedes complacer por ahí por una cancioncita de los Bukis? Loco por ti, por favor.
1: Aparte, los Bukis pasaron. Te envío saludos, Dani. Audio.
12: Muy buenas noches, amiga.
1: Hola.
12: Ojalá haya tiempo de
1: ay, amigo.
12: Si es que nos da tiempo de Joan Sebastián, la envidia.
1: Saludos para Juanito hasta Atlatlaucan, Morelos. ¿Otro audio más?
13: Hola, Anita, buenas noches.
1: Hola.
13: Buen inicio de semana.
1: Gracias.
13: Saludos desde la colonia Iztaccíhuatl.
1: Ay.
13: Oye, ¿me puedes poner una canción de Intocable? El poder de tus manos.
1: Híjole, creo que es el de los Pais.
14: Puedes complacer con la memoria de debut y despedida, por favor. Aquí andamos hoy en la Ruta 18.
1: Ruta 18. San Pedro Patlaco, Coahuixtla.
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1: Ay, bueno, les queda de ver temas. Saludo para la señora Lucy hasta Totolapan, Morelos. Doña Lucy también me estaba pidiendo una memoria musical a cargo de El Super Show de los Vázquez. Les quedo mal por esta noche, pero los invito a que se queden conmigo, que me acompañen en las noches con salsa. Márcame a cabina, envíame nota de audio, descarga la aplicación de La Comadre y en el apartado que dice salud, ahí déjame tu petición de qué salsita quieres escuchar. ¿Cuál es la salsa que vamos a bailar, cantar y gozar en esta noche? Porque con gusto te voy a complacer. Finalizamos las memorias de la comadre. Mi nombre, Ana Ordóñez.
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0: Bienvenidos, estamos iniciando las noches con salsa a través de La Comadre 101.7. Escuchemos el tema Llorarás a cargo de Oscar de León. Bienvenidos en esta noche rica y sabrosa, lunes 31 de agosto. Ay, caray, ya finalizando el mes de agosto y bueno, vienen los meses más sabrosos del año. En lo personal vienen las épocas más bonitas de todo el año. Viene pues ya septiembre, el mes de la patria. Luego llegan en nuestras fiestas de los fieles difuntos, el Día de Muertos. Y llega también la Navidad, llega diciembre y sus posadas. Y la vida se está yendo tan, pero tan rápido. Así es que disfruten de sus seres queridos, bailen, amen, gocen, canten, bailen. Hagan todo lo que ustedes quieran. Les envío saludos. ¿Tenemos audio?
1: Buenas noches, Ana Ordóñez.
0: Hola.
1: A ver si me puedo poner una música de salsa.
0: Ajá.
1: La canción se llama Vete Ya.
0: Vete Ya.
1: Y Daniel.
0: Ok.
1: Estamos escuchando aquí en Tlatlauca, Morelos, de parte de Raúl Hernández.
0: Ah.
1: Gracias, Anita, que tenga linda noche.
0: Gracias, Raúl. Igualmente para ti, excelente y bendecida noche. Enseguida te voy a complacer.
2: Hola, Anita, linda noche.
0: Hola.
2: ¿Puedes poner la canción de Chile Pú? Es del Gran Combo. Saludos de Villa de Ayala.
0: A Chile Pú. ¿A pum? Ni me la sé, ¿eh? El Gran Combo. ¿Pero a poco sí es salsa esa de a Chile Pum? ¿Me suena conocida? ¿El Gran Combo de Puerto Rico? Ok, me late. Enseguida te voy a complacer. 8:42 p.m. Provechito para ustedes que están en la hora de la cena. A todos los peques que nos están sintonizando, les envío saludos. Espero que en este regreso a clases, bueno, de la mayoría, ¿no? A mis amigos de, pues a los peques de nivel preescolar y primaria, secundaria, que también ya regresaron a clases. Algunas otras escuelas como la universidad ya tenían como algunos días que ya estaban de regreso. Había checado que en algunos de nivel medio superior había así como que todavía no inician con el ciclo escolar. Ojalá que todos los problemas se resuelvan, porque el estudio es algo súper esencial. 8:42 p.m. Vamos rapidito a la pausa comercial y regresamos con más. 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

0: regreso, las 8 de la noche, 56 minutos. Saludo que va muy en especial para mi gente chula y hermosa del Estado de México. Nepantla, Tepetlixpa, Ozumba, Amecameca. Saludos al padre Pedro, hasta San Pedrito Nechapa. Ya se olvidó de mí. Desde que confesé mis pecados... Se asustó el padre. No, no es cierto. Saludos al padre Pedro hasta San Pedro Nechapa en el Estado de México. Saludos a la comadre Jiménez Saldaña en Ozumba, también escuchando la comadre. Saludos, señora Amanda, le envío besote y abrazo. ¿Tenemos audio?
1: Hola, Anita, muy buenas noches.
0: Hola.
1: Buen inicio de semana.
0: Gracias.
1: Te saludo a tu amigo Israel, de aquí de la Isla Sigual.
0: Israel.
1: Oye, ¿me puedes poner la rolita de Cómo la quiero? Ponte
0: el estudio.
1: Ok. Nancy. Saludos, gracias.
0: Saludos, saludo para esta parejita de enamorados. Dice mis amigas Gisela y Romay, ya vienen los meses que terminan en hambre, que diga hembre. Septiembre, octubre, noviembre, diciembre. Tienes toda la razón, mi querida Romay. Sí, sí, sí, estás en lo correcto. Les envío saludos. Vienen los meses en donde más hay que ir a hacer ejercicio. Por aquello de que es cuando yo, según yo pienso que son los meses en donde comemos mucho, mucho más. Y por ello, pues, aumentamos unos kilitos de más. Así es que hay que echarle ganas al ejercicio. Anita, mándale unos saludos al Chechiro. Dice Raúl Hernández que desde que se cortó los bigotes se ve como nuevo. De parte del Serrano de Atlatlaucan, ya está la salsa. ¿Cómo? No entendí. Bueno, le enviamos saludos. Saludos al Chechiro. Raúl Hernández, ahí te hablan, Raúl. Saludos. Vámonos con más. Más música en las noches con salsa. Márcame a cabina, envíame nota de audio. Pídeme el tema que quieras escuchar porque con gusto te vamos a complacer.

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regresó y acabamos de escuchar el tema a cargo del grupo Niche. Se llama Busca por Dentro, una salsita clásica que escuchas en La Comadre. Por cierto, les voy a enviar saludo para todos los paisanos. Paisanos que nos están escuchando en la Unión Americana, paisanos que se encuentran en Canadá, paisanos que se encuentran regados alrededor del mundo entero. Les envío saludos, besote, abrazo. Sigan escuchando La Comadre. Recuerden que estamos pues siempre con ustedes, acompañándolos con muy buena música. Vamos a checar nuestro número de WhatsApp. Agréganos al WhatsApp 735-180-117. Ok, dice Ana, muy buena noche. Por favor, ¿podrás complacerme con la canción de Grupo Galé? Dice, la que dice algo de amor. Grupo Galé, me suena. Amor, Grupo Galé. Ah, ya. Sí, ya sé a cuál te refieres. Enseguida te voy a complacer con gusto. No se te olviden nuestros números aquí en cabina. 735-35-37608. Línea también terminación 09. Para que me marques a cabina. Y bueno, envíe saludos. Si tienes algún cumpleañero en casa, pues es momento de que lo felicites. Pídeme el tema que quieras escuchar a ritmo de salsa. Ya sabes que estamos en las noches con salsa. ¡Uy! Esta salsita está sabrosa. 9:15.

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0: Estamos ya de regreso, 9:28, que no se les haga tarde, las 9:28 en La Comadre. Escuchamos Hechizo y es a cargo de Dani Daniel. Tengo llamada, a ver, permítanme un segundo. Estamos ya de regreso, vamos con la llamada. Hola, La Comadre.
1: Adita chula.
0: Hola.
1: Noche preciosa.
0: Gracias, Gloria. Igualmente para ti, bonita noche. Gracias. Va de regreso el abrazo. Bye. ¿Ya me colgó? Creo que sí. Bueno, vámonos con más. Tengo saludos en nuestro número de WhatsApp. Dice, buenas noches. Por favor, ¿podrás complacerme con el tema sobredosis? Escuchándote en el centro de Cuautla, Morelos. Escuchando las noches con salsa. ¡Ay, qué bonito! Te envío saludos. Saludo para mi gente hermosa de aquí de Cuautla, Morelos, que nos están sintonizando. Pues ahora sí que en los diferentes negocios del centro de Cuautla, escuchando La Comadre 101.7. Saludo para mi gente hermosa de Cuernavaca, Morelos. ¿Cómo están? En lo que es el centro, en lo que es también La Varona, La Lagunilla, por el rumbo de San Antón, en Santa María Aguacatitlán, por el rumbo de Chamilpa. Bueno, les envío saludos. Cuídense mucho, excelente y bendecida noche del lunes. Vamos con música. 9:30 en La Comadre.

estamos de regreso después de haber escuchado el Sobredosis de Amor a cargo de los Titanes de la Salsa. 9 de la noche, 34 minutos. ¿Es en serio? Las 9:34. Aprovecho para mis amigos comerciantes que a esta hora de la noche están ahí en sus diferentes negocios. Que si en la taquería, que si en donde venden las hamburguesas y los hot dogs, que si donde venden los molotes, que si donde venden el pozolito rico y sabroso. ¡Uy, unos taquitos de pastor! ¡Qué rico! ¡Ay, qué cosas! ¡Qué delicia la comida! Ya me tengo que despedir porque se me hace tarde, las 9 de la noche, 35 minutos. Acaba de cambiar el reloj, 9:35 en la más sabrosa. Saludo para mis amigos del restaurante La Palapa. Hasta el kilómetro, ya se me olvidó, kilómetro 124, 134. Bueno, algo por el estilo. En la carretera igual a Chilpancingo, escuchando Las Noches con Salsa. Saludos para mi amiga, para Brendita. Hasta Nenecuilco, Morelos. Saludos para Don Marquitos, Doña Licha. Y bueno, para toda la familia les envío saludos y un abrazo. Ahora sí, llegó el momento de despedirnos, al menos por esta noche. Pero amenazo con regresar, si Dios me lo permite, el día de mañana, martes. Estoy con ustedes, 6 de la tarde, tenemos una cita, como todos los días, aquí en La Comadre. 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Y en punto de las 8:30, disfrutamos Las Noches con Salsa. 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Desde muy temprano, desde las 6 de la mañana, te acompañamos con música sabrosa y con locutor en vivo para acompañarte en todas tus actividades del día. Mientras tanto, yo me despido, pero me voy a ir con música. ¡Uy, esta salsa está sabrosa! Llega Marc Anthony y hubo alguien. Pásenla bonito, descansen rico. Muy buena noche.

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9: Son las 9:45.

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1: Ahí te va, chiquitita preciosa, y va para ti, mi amor.

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0: Son las 10 con 21 minutos.

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Son las 10 con 38 minutos.

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0: 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Son las 10 con 44 minutos.

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Son las 10:58.

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6: Bienvenidos a un nuevo episodio. Soy Claudia Mejía. Creo que han escuchado por ahí en las noticias sobre este gusanito, el gusano arrenador. Hoy tenemos a un invitado, es un infectólogo, es el doctor Bruno López. ¿Cómo estás?
7: Muy bien, muchas gracias. Gracias,
6: gracias por estar aquí y hablar sobre este tema. Sí da miedo, ¿verdad? O sea, sí ha como que metido miedito en la población.
7: Pues lo que se ve da más miedo, ¿no? A veces puede ser más peligroso para la vida en corto plazo una bacteria que no vemos, pero estos como los se pueden ver al ojo desnudo, como se dice,
6: claro.
7: La verdad es que sí generan miedo. La invasión de animales o humanos por este tipo de moscas en su fase larvaria, que son los gusanos, y que esa es una miasis, ¿no? Prácticamente es el término de miasis. Pero esta es una fase intermedia de la vida de la mosca, ¿no? Tiene que estar, llega como la mosca, se para en el tejido, puede ser incluso en una herida, en los conductos auditivos, las orejitas de las vacas, en la boca de un humano, en una herida de un pie de un paciente con diabetes, por ejemplo, con pie diabetes. Se para ahí, deja sus huevos y esos huevos eclosionan, pues se abren, digamos, y se producen la larva, el pequeño gusanito. Y una vez en mosca va a otro, se reproduce con otro macho y va a volver a buscar otro sitio donde alojarse. Todas las moscas llevan esa fase. Hay una que es bastante curioso porque ella prefiere poner sus huevos. Se llama Dermatobia, le llaman la mosca peluda en algunas regiones. Aparte, o sea, del
6: ¿cómo
7: gusano
6: se
7: guardado.
6: Se ve
7: similar, la verdad es que la mosca sí tiene unas características en los colores. Por ejemplo, la mosca del gusano guarrenador, el Coclegomia hominivorax, que es un nombre así científico, digamos, tiene color como verdáceo. Es color verde.
6: Ay, son
7: es
6: esas
7: grande,
6: moscas grandes.
7: Verdes, exacto. Ay. Con la espaldita así como verde.
6: Okay.
7: Y que vuelan pues rápido, a grandes distancias. Y esa, y pues se pueden diferenciar en la morfología que tienen. Lo que sí cuesta más trabajo es en la fase de larva, el gusanito, diferenciarlo de otras especies. Ahí sí, porque incluso tienes que verlo con el microscopio, ver ciertas estructuras. El problema del gusano barrenador es que puede dar cuadros graves porque le gusta el tejido humano vivo. Entonces es un parásito obligado, es decir, para que desarrolle todo su ciclo de vida necesita una herida de una persona viva para que ahí siga penetrando en el tejido. Barrena, es decir, por literal su nombre, entra, va escarbando el tejido sano y hasta meterse más adentro, hacer cavidades y crear hasta, y por arrastre pues lleva bacterias y ahí puede crear infecciones también ¿no? Por bacterias. Entonces esa es la importancia que tiene. ¿Qué pasa al ganado? El ganado pues se enferma, ¿no? Se enferma porque se llena, si lo dejan sin un tratamiento, penetra y le da un cuadro grave de invasión de este gusano. A la par, pues al abrirle esas cavidades, deja que bacterias entren y le da sepsis también al ganado y mueren muchos.
6: Se puede morir.
7: Exacto. Y es tan difícil a veces en una sola puesta de una mosca de gusano barrenador, el Coclegomia hominivorax, que es el nombre de la mosca, al poner en una herida, en una cavidad, sus huevos ponen hasta 200 en una sola. Y de esos evolucionan hasta el 70%. ¿Cuántos gusanos
6: se
7: van a
6: todos
7: producir?
6: ¿Todos son los que barrenan?
7: Y todos al mismo par pueden ir barrenando.
6: O sea, es muy rápido.
7: Entonces, por eso a veces tienen que sacrificar al ganado. Porque ya están tan invadidos que es imposible quitarle todos.
6: Pero esto ya estaba erradicado.
7: Esto ya estaba erradicado.
6: Desde los 90, ¿no?
7: Desde el un programa de erradicación del 70 al 92. En el 92 se declaró que era libre de México y Estados Unidos. ¿Cómo lo hicieron? Pues liberaron muchísimos cientos miles de millones de machos, pero estaban radiados, o sea que eran infértiles, digamos.
6: Okay.
7: Entonces se reproducían con moscas hembras y las moscas hembras lo que tenían era producción de huevos sin larvas, o sea eran huevos estériles, digamos, ¿no? Uh-huh. Sin, en, y así ya dejaron que se, no se reproducieran hasta que finalmente desaparecieron. Esa fue la técnica que usaron.
6: ¿Y por qué ahora regresó?
7: El problema donde no realmente, aparentemente se había erradicado, pero había pequeños brotes, por ejemplo, en Panamá, en Puerto Rico.
6: Centroamérica.
7: En Centroamérica, en varios, en Venezuela. Y por ahí había esos pequeños brotes. Con la cuestión de la inmigración y el tráfico ilegal de ganado, allí empezó, por eso Chiapas fue la primera zona. Y de ahí, así es como hemos venido con los casos. Chiapas empezó primero el año pasado con hasta un total de... El año pasado cerró con 90 casos en todo el 2025 y en 2026 al corte al 3 de julio lleva ya 55 casos. Y después empezó a extenderse ahora nuevamente a Hidalgo, a Jalisco, Hidalgo con 28 casos, Hidalgo con 13, de humanos, humanos con infección. Al ganado ha habido más. Oaxaca 39 casos, Puebla 35, Veracruz 90 casos, 24%, es el que más casos tiene ahorita en todo lo que va de este año.
6: Me impresiona los casos en humanos porque... ¿Cuáles son los factores? Supongo que la mala higiene o la falta de higiene, claro, es lo que pues provoca esto.
7: Bien lo comentaste, la falta de higiene es la primera parte de esto, ¿no? ¿Por qué? Porque si yo baño a mi perro o a mi gato, yo mismo me baño a lo mejor una vez por semana, pues dejo, o dos veces por semana, dejo que todos estos días una mosca se pare en una herida, en alguna lesión, más si es una persona ya frágil, por ejemplo, los animales, las mascotas a veces pueden ni siquiera darse cuenta, ¿no? Pero un humano, por ejemplo, con una pequeña herida, que bueno, muchos lo vemos, por ejemplo, con pacientes ancianos, ¿no? Que tienen ya algo de demencia, que solo están en cama y que pueden estar un poco descuidados porque no están al 100% con ellos, pues se le puede parar hasta en la oreja, en la nariz, y ahí dejar los huevos y convertirse en gusanos. Vamos a poner un ejemplo de un paciente con pie diabético que de por sí ya tiene demencia y que solamente está en cama, ya no comunica, tiene muy poca movilidad, y de repente pues llega, pues lo encuentran sus familiares con una lesión en su pie, con unas gusanos. Al menos para la persona que no se dedica al 100% a esto, todo, ver los gusanos no va a poder distinguir si es una de estas de mosca doméstica o si es de gusano barrenador o, si, o okay, lucilia, no va a saber. Entonces hay que ver de que no se trate de que efectivamente que sea gusano barrenador. Y lo siguiente es que no podemos quitarlos y echarlos a la basura. ¿Por qué?
6: Porque eclosionan de nuevamente como mosca, ¿no?
7: Y digamos, vuelven a reproducirse y a contaminar el ambiente otra vez y a infectar otra pacientes o huéspedes. Entonces lo que necesitamos es quitar la mayoría, recomienda, si no tenemos en ese momento la posibilidad de que nos ayuden a supervisar qué sea, echarlos en un frasco con alcohol. Con alcohol prácticamente se preservan intactos. Mueren, pero se preservan intactos los gusanos. Echamos una porción en alcohol y lo demás tenemos dos opciones. Una es incinerarlos o inundarlos de alcohol y dejarlos en un recipiente cerrado. Aparte de las muestras que ya tenemos, ¿no? O jabón, agua de jabón y dejarlos ahí encerrados. No recomiendan enterrarlos para que puedan reconocerse al microscopio de qué se trata. Si es lucilia, si es la mosca doméstica, no pasa nada, ¿no? Finalmente son, ya tenemos muchos años viviendo con ellos. Lo ideal es tener mosquiteros, una buena higiene, si se encuentran, reportarlos para ver de qué se trata.
6: ¿Estas son como medidas ya teniendo ahí al gusano?
7: Sí, hay que ir a atenderse porque sí tiene sus cuidados cómo retirar estos gusanos. A veces si uno los retira nada más, la misma persona familiar del paciente los retira, puede a veces también lastimar al paciente, puede favorecer que también haya una infección. En este momento que como vemos vamos en incremento de casos, sí es importante cada vez que lo tengamos reportarlo y o acudir al centro de salud, a la clínica familiar para que sea revisado.
6: ¿Qué otra medida importante de las que ya hablamos para como para reforzar?
7: El cuidado de pacientes que están postrados en su cama, pacientes que son inmóviles, pacientes que tienen alteraciones neurológicas que no permiten sentir incluso dolor a veces o comunicar qué problema tienen. Esos son los que deben tener especial atención e incluso hacer una rutina diaria o cada vez que se haya el baño de estos pacientes, el aseo de ellos, revisarles la oreja, revisarles la nariz, revisarles la boca, incluso hasta las cavidades geniturinarias, por ejemplo, ¿no? La vagina, el ano, a veces también es un lugar donde se pueden alojar las moscas y ahí dejan los gusanos. Y muchas veces puede pasar mucho tiempo ahí y nadie se asome a ver. El gusano barrenador, cuando ya empieza a dar síntomas, incluso dolor en el paciente, ya seguramente ya penetró más las cavidades. O sea, cuando está muy superficial, la verdad es que ni siquiera puede dar nada. O a veces puede ver uno, por ejemplo, una herida que se pone más roja, O que se abulta, ¿no? Se hace un bultito en el tejido. La oreja, por ejemplo, hasta que ya empieza a penetrar el tímpano, más adentro, ahí es donde ya empieza a dar dolor, pero puede no dar ningún problema. Entonces aquí yo creo que no es conveniente esperar hasta que haya un síntoma.
6: Si llegamos a ver esto en pacientes, en mascotas, ya deseamos que hay que reportarlo para, ya tengo el número, es el 800-751-2100. Él es el doctor Bruno López, infectólogo. Gracias por estar aquí.
7: Muchas gracias.
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0: 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Son las 11:12.

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0: Son las 11 con 41 minutos.

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Son las 11:49.

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Son las 11 con 56 minutos.

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Son las 12 con 41 minutos.

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0: 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Son las 12 con 47 minutos.

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1: 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Es la una. Con 4 minutos.

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0: 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Es la una con 25 minutos.

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0: 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Es la una, con 32 minutos.

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0: 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Es la una, con 39 minutos.

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Son las 2:00 PM.

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2: 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Son las 2:12.

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Son las 2:45.

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0: Son las 2:52.

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Son las 3 en punto.

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0: 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Son las 3 con 15 minutos.
2: Y esta va para todas las malosas.

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1: Bueno, nos vamos ahora con esta canción en donde, de verdad, ayer sentí una magia muy especial porque sentía que mi padre estaba aquí presente en el escenario.

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2: 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Son las 3:23.

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0: 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Son las 3 con 30 minutos.
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0: 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Son las 3 con 36 minutos.

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0: 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Son las 3 con 44 minutos.

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2: 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Son las 3:51.

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3: 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Son las 3:59.

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Son las 4:12.

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1: Son las 4:18.

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3: Son las 4 con 24 minutos.

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Son las 4 con 31 minutos.

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1: 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Son las 4:39.

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0: 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Son las 4 con 46 minutos.

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0: 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Son las 4:53.

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Son las 5 en punto.

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0: 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Son las 5 con 8 minutos.
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0: 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Son las 5 con 15 minutos.

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0: 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Son 21 minutos.

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2: 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Son las 5 con 29 minutos.

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2: 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Son las 5 con 35 minutos.

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Son las 5 con 49 minutos.

0: Zeta Gómez.
1: 5:56. Oigan, anoche nos llovió. No sé de dónde nos escuchen, pero al menos en la zona norte del estado, por ejemplo, Huituco, Tetela, Chicapixla, Estado de México, sí nos cayó el agüita. Cuéntame, ¿de dónde me escuchas? ¿Y por ahí llovió o no llovió? No hay culpa.

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Mi gente bonita, mi gente hermosa, primero de septiembre del 2026. Qué chulada, mi raza, qué chulada ser mexicano, la verdad. Cultura, folclor, rolas. La actitud de un mexicano no la vas a encontrar en ningún otro lado. Albureros, románticos, no hombre, fiesteros, borrachos. No, qué chulada. La neta, mi raza, qué chulada ser mexicano. Así que... No, hombre, sí, neta, neta, qué chulada, qué chulada. Bienvenidos al Mañanero de la Comadre en este martes, primero de septiembre del 2026. Siendo las 6 de la mañana con 5 minutos, aquí arrancamos oficialmente el Mañanero, ¿vale? Así que ponte cómodo porque yo me quedo una hora completita a través de la frecuencia de todo el sabor. Sí, está chida esta, ¿eh? Sí, está chida, como que sí me refiero, ¿verdad, carnal? Como que sí, ahora sí amanecí creativo. Vámonos con música, si quieres tiro cantado, recuerda que voy a estar recibiendo... ¡Ay! Ya lo sabes, tú escoges la primera rola de tu artista favorito y yo me rifo con la otra. ¡Muy buenos días!

0: Prontitos, así estamos arrancando oficialmente el mañanero. Por cierto, no les conté. Ponchito Contreras allá en cabina de controles. Papi hermoso, te mando un besote. De aquí hasta allá, carnal. De aquí hasta allá, ya sabes que al rato nos desconocemos tú y yo. 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Así que no puedes faltar. 6:10 a.m. Tengo más saluditos, me dice mi chivis hermosa. Madrugaste hoy, mamacita, ¿eh? Me dice, buenos días, mándale un saludo a Evan, que ya nos vamos a la secundaria. Besotes. Órale, mi Evan, te mandamos un abrazote, carnal. Que te vaya de lo mejor el día de hoy. Que conozcas un nuevo ciclo escolar de maravilla, mi carnal.
1: ¡Sí! Y Evan,

0: con 13 minutos. Oigan, y si no tienen plan para el próximo 5 y 6 de septiembre, ya está listo el plan. Chilín y Piquín ahora se vienen a Cuautla con Venimos del Futuro Tour. Después de andar de gira artística en Yeka York, se vienen a la heroica e histórica Cuautla, Morelos. No puedes faltar, únicas funciones, sábado 5 y domingo 6 de septiembre a las 7 de la noche. Ahora te preguntarás, bueno, ¿y dónde van a estar en Cuautla? Bien cerquita, casi nos los traemos a las oficinas de la comadre. ¡Neta, carnal! ¡En serio! Van a estar en el estacionamiento de Mega Soriana Los Arcos, aquí, de las instalaciones de la comadre, a un costadito, así que ya lo sabes, aquí te vamos a estar esperando. 6 de la mañana con 14 minutos. Oigan, tengo saluditos para Eva Gómez, pareja, ya está lista para el gym. No, mamacita linda, la neta, mejor vete a acostar, tápate.
1: ¡Sí!
0: Y duérmete otro rato. No, eso de ir al gimnasio ahorita, imagínate, estar lloviendo, ya se va al gimnasio. No, no, no. Yo mejor gordito, pero bien dormido, la neta. Saluditos, mi Eva Gómez, pareja, te mandamos un abrazote enorme, ¿eh? Oigan, creo que ya tengo tiro cantado, ¿eh? Ya tengo tiro cantado. A ver, a ver. Ay, este chavo siente que me va a dar el ancho. A ver, sí, ¿eh? Como que sí, creo que sí, a ver.
2: ¡Silencio, señores! ¡Ay, pelea!
3: Hola, buenos días, te pido un tiro cantado con los Huskies, con Colegiala.
0: Con Colegiala, carnal, órale pues. ¿Quieres con Huskies? Con Huskies nos desconocemos. Ahí te va tu primera rola, carnal. Déjame pensar en la mía, que creo que ya sé cuál. Y ahorita nos damos un entre. Como Dios manda, mi carnal. Ahí te dejo tu rola.

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8: Ya estamos de regreso, pero antes no olvides que el próximo 4 de septiembre Costel llega al Teatro Narciso Mendoza. Recuerda, Costel en el Teatro Narciso Mendoza. Si quieres tus accesos, forma parte de nuestra programación. Bueno, más bien quédate pendiente con nosotros. Escúchanos todo el día y todos los días, porque en cualquier momento podemos sacar dinámicas para que incluso puedas tener un, pues sí, un momento con él, autógrafos, que te puedes llevar su sombrero autografiado, esto y mucho más con La Comadre. Así que ya lo sabes, 4 de septiembre, Costel, en el Teatro Narciso Mendoza. 6:24, vamos con más música.

0: Aquí me dicen, ¿qué onda, mi Romo? Buenos días, ponte consecuencias de mis actos de banda El Recodo. Órale, ahorita te la soltamos. Buenos días, mi Romo, ¿puedes poner la canción de Julián Álvarez? Afuera está lloviendo. Y sí, afuera está lloviendo, carnal. Buenos días.
1: Gordito, buenos días, ¿me puedes complacer con la canción de Calibre 50? Mi sorpresa, fuiste tú.
0: Yo lo sé, carnal, yo lo sé, pero no lo andes diciendo, porfa, ¿no? Te encargo, ¿no? Vamos con más.

0: Seguimos avanzando con los saluditos para mi gente de la ruta que se gana la vida atrás del volante. Les mandamos un abrazote bien grandote a mi gente de Jumiltepec, que también siempre bajan escuchándonos. Muchas gracias. También mi gente en Cuernavaca, les mandamos un abrazote enorme, enorme. Aquí me dicen, buenos días, mi Romo, ponte algo de los BBs, culpable o no. Órale, ahorita la busco y te la suelto. También tengo saluditos para Maribel, que nos está sintonizando en Huastepec. Huastepec, allá conozco que venden unas crepas bien chidas. Neta, están buenas. Un día los llevo. Hay que armar un grupo en Huas y nos vamos todos juntos por una crepa, Huastepec. Pues Maribel, te mandamos un besote. Buenos días, tenemos las 6:35. Las 6:35.
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0: 6 de la mañana con 46 minutitos, mi carnal, unos minutitos más. Y también me vas a decir, órale, carnal, ¿sabes orar? Cáile. Ah, ese estuvo chido, carnal. 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Ahora sí, carnal, suéltamela. Tengo saluditos para mi gente en Totolapan. Señora Lucy, le mandamos un abrazote enorme.

0: en la recta final del Mañanero. Bueno,
1: échale mi robo, mi robo. Camaradita, muy buenos días, que tengas una excelente mañanita y un excelente día para ti, para todos los locutores de la comadre. Pues acabamos, mira, echándole ganas, echándole para allá para los 20 de Mazatlán, Sinaloa, y también está buena la lluvia aquí del tramo de la pista a Guadalajara, Los Chorros. Uf. Está en su apogeo la agüita, mi amigo. Ya le vamos echando al pasito tuntún. Buenos días, buena mañana, y aquí lo sigo escuchando.
0: Me encantó ese del pasito tuntún, ¿eh? Como que sí me vi. Saluditos, mi carnal, maneja con mucho cuidado y bendiciones por las carreteras de Mazatlán. Ah, qué chulos Mazatlán. Ay, me hubiera yo fondeado con el corrido de Mazatlán, ¿verdad?
2: Bueno. Buenas mañanas, Tiguerón. Saludotes desde Nueva York. Salúdame a Juana de Guadalupe Victoria de Tulcingo del Valle, por favor. No seas malonda. Está aquí escuchando a la comadre, doblando la ropa en la Londres y en Westford, en el West Side de New York.
0: Ajá, yo dije, ya andas media chiles en el hueso. Nos vemos a las 6 de la mañana con 51 minutos. Gracias a toda la gente que nos escucha y que nos sintoniza. También a Lupita, también en Huastepec. Ah, mira, ahora se anda reportando mucho Huastepec. Mi Toño Ayala, que también le mandamos un abrazote. Me dice, carnal, suéltame la de fruta madura de la original. Esa es buenísima, mi carnal, esa es buenísima. Ahí te dejo tu rola. Tengo saluditos para mi gente en el Estado de México. Las hermanas Gutiérrez, que también ya se andan reportando, Mari y Salomé. Para toda la gente que nos escucha, Ponchito Contreras, ya vas a descansar, carnal. Ya mañana llega tu gemelo. Yo soy tu compa Romo. Hasta mañana.

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1: Desde la redacción de Diario de Morelos, estos son los avances.
0: Acusan presunto encubrimiento policial en el escape del exalcalde de Cuautla, Jesús N., esto mientras persisten las fracturas en el cabildo. Golpe a presuntos puntos de narcomenudeo, aseguraron armas y cristal en cateos en la zona oriente. Sin pagos y sin respuestas, trabajadores de la DGETI frenan actividades en el estado de Morelos. Regreso masivo a las aulas, 500.000 estudiantes arrancaron el día de ayer el ciclo escolar aquí en el estado de Morelos. Y refuerzan la seguridad en 23 planteles universitarios del estado.
1: Con los detalles de la información, Marcela Mejía.
0: Los saludo con muchísimo gusto y le invito a que se quede con nosotros durante esta próxima hora de información. Recordarle los números de contacto aquí en cabina para que establezca comunicación. Llámenos al 735-353-7608 y también al 735-353-7609. Nuestro WhatsApp también se lo ponemos completamente a su disposición. Ese es el 735-180-1017. De antemano, muchas gracias por todos los mensajes y denuncias ciudadanas que nos hace llegar por ese medio. 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Comenzamos antes que nada con información del clima para este martes, ya que ayer tuvimos fuertes lluvias aquí en varios puntos de la Heroica. Vamos a escuchar con Diana Torres, ¿qué nos depara el clima para este inicio de mes?
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2: Muy buenos días, les saluda Diana Torres con el pronóstico del clima para este martes en Morelos. Arrancamos septiembre y parece que el clima también viene con ganas de cambiar de temporada. Este martes tendremos un ambiente cálido durante el día, pero las nubes podrían ganar terreno y las lluvias aparecerán principalmente hacia la tarde.
3: Cuernavaca
2: amanecerá con alrededor de 18 grados y alcanzará una máxima cercana a los 29. Tendremos cielo parcialmente nublado y posibilidad de tormentas durante la tarde.
3: Cuautla
2: será una de las zonas más cálidas con temperaturas aproximadas de 19 a 30 grados. Cielo parcialmente nublado y posibilidad de lluvia durante la tarde.
3: Yecapixtla.
2: Se espera un ambiente templado a cálido con temperaturas cercanas de 15 a 28 grados con nubosidad variable y posibilidad de lluvias aisladas.
3: Temisco.
2: Tendrá un ambiente cálido con temperaturas alrededor de 18 a 30 grados, nubosidad variable y posibilidad de lluvia durante la tarde.
3: Tepoztlán.
2: Amanecerá fresco cerca de 16 grados y alcanzará aproximadamente 24. Aquí la probabilidad de lluvia será importante, con posibilidad de tormentas. Este martes tendremos un ambiente cálido y húmedo con periodos de sol y nubosidad variable. Durante la tarde aumentará la posibilidad de lluvias y tormentas, así que conviene estar atentos a los cambios del clima. Y así empezamos septiembre, calorcito, nubosidad y lluvia que podría aparecer cuando menos te lo esperes. Nos escuchamos el día de mañana, que disfruten este día. Les informó Diana Torres.
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0: Muchas gracias, Diana, por la información del clima. Ya lo escuchó, no guarde los paraguas. Desde el Centro Nacional de Prevención de Desastres también nos están actualizando sobre la actividad del volcán en estas últimas 24 horas. Se han detectado 38 exhalaciones de baja intensidad que estuvieron acompañadas de vapor de agua, gases volcánicos y ligeras cantidades de ceniza. El semáforo de alerta permanece en color amarillo, fase 2. Son las 7 de la mañana, ya con 5 minutos. Vamos a comenzar con la información. ¿Qué es lo que está sucediendo aquí en el Ayuntamiento de Cuautla? Porque mire, parece que el cambio en la presidencia municipal de nuestra ciudad, pues no ha sido suficiente.

0: suficiente para cerrar las fracturas que existen ahí al interior del ayuntamiento, porque ayer se realizó una sesión de cabildo que volvió a convertirse en el escenario de acusaciones, señalamientos y otra vez cuestionamientos entre los propios integrantes del gobierno municipal. Ahora hubo imputaciones particularmente graves contra la policía local, porque mire, durante esta sesión de cabildo, pues la regidora Anita Sánchez Guerra pidió la destitución del encargado de despacho de la Secretaría de Seguridad Pública y llegó incluso a plantear el desmantelamiento de esta área al asegurar que cuentan con información atribuida al exalcalde Jesús N. Recordemos, actualmente se encuentra vinculado a proceso porque presuntamente señalan la existencia de vínculos entre integrantes de esta corporación policíaca que tenemos aquí en nuestra ciudad y grupos delictivos. Pues bueno, la regidora sostuvo que además cuando Jesús N. se encontraba prófugo, él habría recibido ayuda de elementos municipales para escapar vestido con un uniforme policíaco y presuntamente también portando un arma. Recordemos que cuando lo encontraron allá en Acapulco, pues justamente las autoridades informaron que él tenía en su posesión un arma de fuego y varios cartuchos útiles. Y se trata, sin embargo, de acusaciones que durante esta sesión pues no fueron acompañadas de manera pública, al menos, de elementos necesarios para poder corroborarlas. Precisamente por ello la síndica Nancy Echeverría pues le exigió a Sánchez Guerra presentar pruebas que asegura tener, esto con el propósito de que en caso de que existan elementos pues puedan interponerse las denuncias correspondientes ante las autoridades competentes. Mire, este intercambio que se evidenció ayer en el cabildo, pues lo que nos muestra es este clima, ¿verdad?, de desconfianza que persiste ahí dentro de las autoridades que tenemos aquí en nuestra ciudad. A estas acusaciones relacionadas con seguridad pública, también le comparto, se sumó una solicitud para remover al titular de educación, a David Genaro Ortiz Bernal, esto bajo el argumento de que anteriormente pues ya había ocupado un cargo en la administración encabezada por Jesús Corona. Y más allá de todas estas diferencias políticas entre los integrantes del cuerpo edilicio que todos podemos ver, pues nos deja una pregunta de fondo para el gobierno municipal: ¿hasta qué punto la llegada de una nueva cabeza al ayuntamiento puede significar realmente una nueva etapa cuando las disputas, las sospechas y sobre todo los señalamientos de la administración anterior continúan todavía instalados dentro de este propio cabildo? Estas acusaciones sobre una posible participación de policías en la fuga del exalcalde ya serían suficientes para no quedarse únicamente en el terreno de los discursos de una sesión. Si existen pruebas, deberían de llegar a la fiscalía. Y pues bueno, miren, mientras Cuautla estamos intentando dejar atrás una de las etapas más turbulentas de nuestro gobierno municipal, estas diferencias internas continúan exhibiéndose de manera pública y el relevo en la presidencia por ahora parece no haber sido suficiente para recomponer al ayuntamiento que tenemos aquí los cuautlenses. Vamos ahora con información de seguridad. Escuchemos a nuestros compañeros del Extra la noticia en caliente, porque mire, aquí también en nuestro municipio el cuerpo de bomberos tuvo que sofocar un incendio ahí en la colonia Año de Juárez, pero lo hicieron por encima de una barda. Escuchemos los detalles.
1: Tremendo susto se llevaron vecinos de la colonia Año de Juárez luego de percatarse de que de la casa de al lado salía una llamarada que estaba a punto de consumir su vivienda. Los hechos se registraron sobre la calle Agustín de Iturbide, allá en la colonia Año de Juárez, donde elementos del heroico cuerpo de bomberos cerca de las 23 horas recibieron el reporte de una fuerte llamarada al interior de un domicilio donde desafortunadamente no se encontraban personas, por lo cual no se podía acceder al inmueble. Sin embargo, con ayuda de la policía y de vecinos del lugar, se puso una escalera en un costado sobre una barda en la que los bomberos subieron para poder sofocar el siniestro sin tener que entrar de manera completa al domicilio. Sin embargo, las llamas sí alcanzaron algunos objetos y algunas láminas que había en el inmueble de al lado, donde afortunadamente solo registraron daños menores en el lugar. Por el momento, la información.
0: Gracias a nuestros compañeros reporteros. Pues miren nada más así este siniestro que se registra ahí en la colonia Año de Juárez. Vamos a continuar con el tema de seguridad, porque en horas recientes se realizaron estos dos cateos simultáneos, tanto aquí en el municipio de Cuautla como allá por los rumbos de Yautepec. Estos cateos terminaron con la detención de un hombre y una mujer, además del aseguramiento de armas, también cartuchos, vehículos y varias dosis de una sustancia con características similares a esta droga conocida como cristal. Le platico, los operativos se realizaron en inmuebles que, de acuerdo con las investigaciones, pues eran utilizados para almacenar y vender narcóticos. Durante estas intervenciones detuvieron a Yadira N., una mujer de 44 años, y a Juan Antonio N., un hombre de 54, quienes ya quedaron a disposición del Ministerio Público mientras se determina su situación jurídica. Y es que dentro de estos inmuebles, pues los agentes y los peritos localizaron armas de fuego cortas, había cargadores abastecidos y varias cajas con cartuchos útiles. También, pues le decía, fueron asegurados teléfonos celulares, había una libreta y un paquete envuelto en plástico que contenía este material sólido de color blanco, además de varias bolsas con presuntas dosis de la misma sustancia. Y como parte de las diligencias, también quedaron bajo resguardo dos vehículos que van a ser revisados para determinar si tienen relación con otras investigaciones. En estos cateos participaron elementos de la Agencia de Investigación Criminal con apoyo de varias fuerzas federales y estatales, y pues las autoridades van a continuar con el análisis de estos objetos y de sustancias que fueron aseguradas para establecer qué actividades se realizaban en los domicilios intervenidos y sobre todo si las personas pues determinadas están relacionadas con otros hechos delictivos aquí en la región oriente de Morelos. Vamos a regresar con nuestros compañeros reporteros, hablemos de percances que se han registrado también recientemente, porque fíjese que ahí sobre la carretera Yautepec-Huacalco, a la altura del barrio de Ixtlahuacán, pues dos mujeres resultaron lesionadas, derraparon en su motocicleta. Vamos a escuchar qué fue lo que sucedió.
1: Dos mujeres resultaron lesionadas al derrapar sobre su motocicleta cuando circulaban en la carretera Yautepec o Acalco, a la altura del barrio Ixtlahuacán, la tarde del domingo. Fuentes policíacas informaron que cerca de las 17 horas, dos femeninas se encontraban tiradas en el camellón y fueron reportadas por vecinos de la zona, que de inmediato solicitaron la ambulancia en el lugar. Paramédicos del municipio llegaron para atender a las dos femeninas de aproximadamente 30 años de edad, las cuales fueron trasladadas al Hospital General de Cuautla para recibir atención médica. Según testigos, la motocicleta perdió el control cuando pasaron un tope y terminaron tiradas ahí en el camellón, para luego ser atendida por los socorristas y posteriormente trasladadas al hospital. Mientras tanto, la motocicleta que conducían era llevada al corralón para esperar a que se recuperen para aplicar las sanciones correspondientes. Por el momento, la información.
0: Muchas gracias, pues así este percance que pone de manifiesto una vez más la importancia de extremar precauciones, ya lo escuchó, si va a conducir vehículos ligeros, sobre todo en zonas urbanas que tienen muchos topes y estos reductores de velocidad, ahí las autoridades recuerdan a todos los motociclistas la necesidad vital de que utilice usted casco certificado y también respete por favor los límites de velocidad, hay que prevenir este tipo de incidentes que lamentablemente pues se vuelven cada vez más comunes aquí en el estado de Morelos. Son las 7 de la mañana, ya con 13 minutos, vamos con información estatal.
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0: Hoy en la portada de nuestro periódico Diario de Morelos le llevamos la siguiente información. Le tenemos todos los detalles sobre este paro laboral indefinido que comenzó aquí en el estado de Morelos para los trabajadores de la Dirección General de Educación Tecnológica, Industrial y de Servicios, es decir, el DGETI. Recordemos que ayer lunes, 31 de agosto, iniciaron con este paro como una medida de presión ante la falta de pago, pues, de diversas prestaciones y también la ausencia de respuestas a demandas laborales que permanecen todavía pendientes. Escuchemos la información que prepararon nuestros compañeros desde la redacción de Diario de Morelos.
3: Este lunes 31 de agosto, trabajadores de la DGTI iniciaron un paro laboral indefinido en Morelos ante la falta de pagos de diversas prestaciones y la ausencia de respuestas a sus demandas laborales. La suspensión afecta a 25 planteles de educación media superior y, de acuerdo con los trabajadores, a más de 20.000 estudiantes en todo el estado. Entre las principales exigencias están los pagos pendientes por gratificación de jubilación, estímulos por años de servicio, invalidez, defunción y gastos funerarios, además de apoyos para lentes, aparatos auditivos definitivos y canasta maternal. Los trabajadores también reclaman la basificación de personal, asignación de horas adicionales, compactación de plazas y regularización de docentes. Aldo Francisco Pérez Rendón, representante sindical, señaló que decidieron suspender actividades ante la falta de soluciones y pidió instalar de inmediato una mesa de diálogo con las autoridades. Mientras tanto, miles de estudiantes permanecen sin clases y los trabajadores advirtieron que mantendrán el paro hasta obtener respuestas concretas y fechas para resolver sus demandas.
0: Información que le reitero, el día de hoy usted encuentra ahí en la portada de nuestro periódico Diario de Morelos. La edición impresa ya lo sabe, ya se encuentra disponible con su voceador de confianza y en el puesto de periódicos más cercano. Y es que vamos a platicar justamente de este paro laboral, porque aquí en el municipio de Cuautla, justamente trabajadores del CEVETI 76 cumplen ya el día de hoy martes, este segundo día de paro de labores, todo como parte de esta movilización que mantienen los docentes de educación media superior aquí en el estado de Morelos, que como escuchábamos, pues exigen el pago de varias prestaciones y de adeudos que aseguran en ciertos casos llevan incluso años sin resolverse. Le repito que aquí en Cuautla, en el CEVETIS, son cerca de 160 trabajadores los que conforman la plantilla y que se sumaron desde ayer lunes a esta suspensión de actividades, que pues bueno, al final afectó el arranque del ciclo escolar 2026-2027. Justamente el delegado sindical de la D221, Jonathan Arias, explicaba el día de ayer que durante más de 2 años han sostenido ya pláticas con estas autoridades de la Dirección General de Educación Tecnológica, Industrial y de Servicios, porque están buscando una solución a estos pagos pendientes de trabajadores, tanto activos como jubilados, y hasta el momento, pues no han recibido una respuesta favorable. Él dijo: nosotros desconocemos a qué se deba este retraso de los pagos, no nos han sabido dar una respuesta de por qué todavía no se paga. Y es que, de acuerdo con el representante sindical, pues fíjese, aquí nada más en el CEVETI 76 existen cerca de 44 trabajadores que han sido afectados directamente por distintos conceptos que no han sido cubiertos, mientras que a nivel estatal el monto de estos adeudos estaría rondando los 50 millones de pesos. Recordemos que durante este primer día de paro, pues fíjese que algunos estudiantes sí llegaron al plantel, desconocían que las clases habían sido suspendidas, por lo que bueno, los trabajadores solicitaron ahí la comprensión tanto de los estudiantes como de los padres de familia. Justamente expresaban el día de ayer: les queremos pedir disculpas a todos los padres de familia y a los alumnos, pero pues nosotros no hemos obtenido respuesta, no nos atienden las autoridades, fue lo que manifestaron ahí los sindicalizados. Y aunque bueno, la suspensión se mantiene también el día de hoy martes, le recuerdo, no hay clases en estos subsistemas de educación media superior, los docentes contemplan regresar a clases ya mañana miércoles 2 de septiembre, esto con la intención de reducir las afectaciones académicas. A partir de ahí, pues se prevé establecer acuerdos con los estudiantes, podrían inclusive continuar con las actividades de manera en línea si no resuelven todavía las demandas laborales. Y es que pues mire, le adelanto que entre estas alternativas que están considerando los docentes en paro se encuentra no solamente recurrir a clases en línea, sino que también para la próxima semana continúen con este paro, es decir, regresan mañana miércoles a las aulas, pero para la próxima semana pues mantendrían esta protesta, podría retomarse el paro durante el próximo lunes, martes y miércoles. Esto desde luego si no reciben una respuesta por parte de las autoridades correspondientes. Esta estrategia buscaría aumentar de manera gradual las acciones sin mantener cerrados de manera permanente los planteles. Y es que recordemos que a nivel estatal este movimiento pues estaría afectando a 21 planteles educativos y a 4 brigadas aquí en el estado de Morelos. Los trabajadores reclaman estas prestaciones, que entre ellas, pues le platico, se encuentran ahí gratificaciones por jubilación, estímulos por años de servicio, pagos para puestos directivos, apoyos por invalidez, canasta básica y pues bueno, otros pagos que se mantienen ahí de manera pendiente para estos trabajadores del subsistema, tanto en activo como jubilados. Información que, le repito, el día de hoy se la presentamos a detalle también en todas nuestras plataformas digitales. Ya son las 7 de la mañana con 20 minutos, vamos a hacer una pausa y regresamos con más noticias. 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
0: Estamos a 19 grados.
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0: El día de hoy felicitamos a todas las personas que se encuentran cumpliendo años.

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1: Un día como hoy, un primero de septiembre, pero del año 1925, fue cuando el presidente Plutarco Elías Calles inauguró Banxico, el Banco de México.
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1: Martes por la mañana vamos a enlazarnos con Jesús Colín, ahí en la línea telefónica. Escuchemos el reporte vial. Jesús, muy buenos días.
2: Hola, ¿qué tal, Martes?
1: Muchas gracias, Jesús. Nos mantenemos al pendientes.
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3: De acuerdo con el reglamento de tránsito del municipio de Cuernavaca, es multa permitir que los ocupantes ingieran bebidas embriagantes dentro y sobre el vehículo. La multa va desde los 1,500 a los 1,700 pesos.
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1: Vamos con información de los municipios allá en Yecapixtla. Por quinto año consecutivo, pues se realizó la entrega de estos paquetes de útiles escolares para estudiantes con una meta estimada de 11,000 apoyos que van a ser distribuidos en 82 escuelas. Y es que mire, durante esta jornada que se realizó ahí en la primaria Héroes del Sur, esto en la colonia Juan Morales, el presidente municipal Eladio Rafael Sánchez Zavala señaló que el programa busca aliviar parte de los gastos, pues que de seguro muchas familias ya están enfrentando con este regreso a clases. De acuerdo con el edil, cada paquete representa un ahorro estimado de al menos 300 pesos por estudiante, además de permitir que alumnos cuenten con materiales similares dentro de las aulas. Sánchez Zavala sostuvo que una de las prioridades es colocar a la niñez al frente de las acciones municipales y consideró que recibir sus útiles pues también representa una motivación para los estudiantes al inicio de este nuevo ciclo escolar. Vamos a escuchar parte de su mensaje.
4: Una aportación que hacemos desde el Ayuntamiento Municipal para contribuir primero a la economía de las familias y sobre todo a esta igualdad que tiene que generarse desde las aulas. Es un gasto muy grande el que hacen las familias de todo nuestro país, de todo nuestro estado y nuestro municipio para poder mandar a los niños a la escuela, más cuando se tiene más de un niño en edad de escolar. Y bueno, nosotros hacemos un gran esfuerzo para poder seguir cumpliendo con este compromiso que hemos hecho desde el inicio de la administración.
1: Escuchamos el mensaje del presidente municipal, quien por cierto también habló sobre las condiciones financieras que tiene ahí la capital mundial de la cecina, porque dijo que Yecapixtla pues no enfrenta deuda pública ni laudos impagables, una situación que dijo permite justamente dirigir los recursos a este tipo de programas y apoyos para la población. Vamos a quedarnos justamente ahí en el municipio de Yecapixtla, porque pues también algo muy importante que adelantó el presidente municipal es que ya se viene esta Feria de la Cecina en su edición 2026 y dijo van a contar con una cartelera bastante amplia que está pensada en los gustos de la región. Esta va a ser revelada, por cierto, durante la próxima ceremonia del Grito de Independencia. Y pues bueno, el presidente municipal se refirió a esta como una de las celebraciones más importantes que tiene Yecapixtla, porque dijo que como parte de estas actividades próximas por las fiestas patrias, pues también se tiene prevista ahí una verbena popular, el desfile y recordemos esta final del torneo Independencia, eventos a los que invitó a participar a la población. En otro tema muy importante, se refirió a la construcción de este hospital de especialidades del IMSS que se está realizando ahí en Yecapixtla. Fíjese que ya tiene un avance cercano al 50%. Vamos a escuchar las declaraciones del presidente municipal sobre este hospital de especialidades que se está construyendo ahí en el municipio.
5: Primero fue un gran trabajo previo a la construcción, en donde orgullosamente pude estar involucrado tocando puertas en conjunto con la delegación Morelos del IMSS para que se pudiera dar las condiciones de la construcción. Evidentemente eso es una construcción que hace directamente el gobierno federal y hoy con mucho gusto vemos que va avanzando muy rápido la construcción. Seguramente irán 50% tal vez. El conocimiento en la información que nos dieron en su momento, por ahí de marzo o abril del siguiente año, se iba a terminar de construir. Y que de ahí en adelante, en los próximos meses, hasta aproximadamente agosto, septiembre, para que pudiera iniciar operaciones inmediatamente. Se está trabajando en la parte de movilidad. Hay ruta que llegan ahí al parque industrial, pero creo que tenemos que garantizar y generar las condiciones para que haya un buen servicio y no haya conflictos.
1: Avances de este centro hospitalario que, como escuchábamos, podría iniciar operaciones el próximo año entre agosto y el mes de septiembre de 2027, una vez que concluyan la obra y finalicen esta etapa de equipamiento. También pues algo muy importante que escuchábamos ahí en las declaraciones del alcalde es que están trabajando en estas condiciones de movilidad hacia la zona donde va a estar operando este centro hospitalario, porque si bien pues sí existe una ruta de transporte que llega hasta ese punto, él consideró necesario prever desde ahora la demanda que va a estar generando este nuevo hospital y establecer condiciones que permitan ofrecer un buen servicio y evitar conflictos una vez que ya entre en funcionamiento. Estaremos muy al pendientes ahí de los avances de esta importante obra, no solamente para el municipio de Yecapixtla, sino para toda la región oriente y de los Altos de Morelos. Vámonos ahora hasta el municipio de Totolapan. Muchísima atención porque fíjese que están mejorando las condiciones de movilidad en distintos puntos. Comenzaron con trabajos de infraestructura que contemplan la reconstrucción de este puente de San Marcos y la rehabilitación del camino que conduce hacia el balneario El Condado. Ahí en el barrio de San Marcos, pues el día de ayer el presidente municipal de ahí de Totolapan, Alejandro Alfaro Nolasco, estuvo acompañado justamente por integrantes del Cabildo y autoridades auxiliares porque encabezaron este inicio de la construcción del puente que se ubica sobre la calle Revolución de 1910. La obra busca mejorar el paso para todos los habitantes, los automovilistas y los peatones que utilizan diariamente esta vialidad, además de que, bueno, brindan condiciones más seguras para circular por la zona. Y debido a estos trabajos, pues tenga en consideración usted que desde ayer lunes 31 de agosto quedó suspendida temporalmente la circulación sobre este puente, por lo que piden a la población utilizar vías alternas mientras se desarrolla esta intervención. También le adelanto que pues a estas acciones le suman una segunda obra que está comenzando el día de hoy martes ahí en esta vialidad que conduce hacia el balneario El Condado, donde van a estar realizando trabajos de reparación y colocación de concreto para permitir el ingreso de maquinaria y el desarrollo adecuado de estas labores. Pues le reitero, también ahí la circulación va a permanecer suspendida durante aproximadamente 2 meses. Los vecinos de Tonalá y las autoridades municipales recomendaron a quienes transitan por la zona que por favor tomen precauciones y consideren rutas alternas durante este periodo de trabajos que se van a estar realizando ahí en el municipio de Totolapan. Son las 7 de la mañana ya con 36 minutos. Vamos con más información porque fíjese que el día de ayer la gobernadora de nuestro estado informó que comenzaron ya con la entrega e instalación de varios varios equipos del Plan Integral de Seguridad Universitaria. Son cerca de 1.038 cámaras, 10 paraderos seguros, 4 módulos de seguridad y 450 luminarias solares que se van a estar instalando en 23 planteles de 6 universidades de aquí del estado de Morelos. La información completa con mi compañero Salvador Rosas.
6: Hola, ¿qué tal? Te saludo con gusto a ti y a la audiencia y te informo que en conferencia de prensa de este lunes, la gobernadora Margarita González Arabia dio a conocer que comenzó la aplicación del Plan Integral de Seguridad Universitaria con la instalación de 1.038 cámaras de videovigilancia que se instalarán en 23 planteles de 6 universidades de Morelos. La Universidad Autónoma del Estado de Morelos concentrará 749 cámaras y también habrá equipos en los tecnológicos de Zacatepec, Cuautla, en la UPEMOR, en la UTES y también en la Universidad Tecnológica Sur del estado de Morelos. El plan incluye 10 paraderos, también incluye 10 paraderos seguros, 4 módulos de vigilancia y 450 luminarias autónomas y solares. Los paraderos estarán en planteles de la UAM, Campus Chamilpa, Cuernavaca y Cuautla, así como en Jojutla. Los módulos de seguridad se instalarán en Chamilpa, en la Universidad Autónoma del Estado de Morelos, en la Preparatoria 3 de Cuautla y en la Escuela de Estudios Superiores de Atlatlauca. Las luminarias reforzarán la seguridad en distintos campos universitarios y se estarán instalando a partir de desde el día de hoy, que es 31 de agosto, hasta lo que queda del mes de septiembre. Este es el reporte. Muy buenas tardes.
1: Muchas gracias, Salvador, por la información. Pues así la entrega de estos equipos de seguridad que, como escuchábamos, se van a estar instalando en diversos campus universitarios. Ahí pues se mencionan estas luminarias autónomas que, por cierto, son solares y que van a estar funcionando de manera independiente a la red eléctrica tradicional. Y pues bueno, también estarán estos 7 paraderos. Habrá allá en Chamilpa, uno en la preparatoria de Cuernavaca, la número 1, otro aquí en la prepa 3 del municipio de Cuautla y otro allá por los rumbos de Jojutla. Y es que es un tema muy importante, justamente pues el día de ayer también las autoridades se pronunciaron, fíjese, ahí en la UAM, en la Universidad Autónoma del Estado, van a reforzar la vigilancia sobre estos autobuses que trasladan a estudiantes. Recordemos que hace unos días pues hubo un incidente que involucró a una unidad de esta línea de transportes Estrella Roja, que llevaba a 30 alumnos a bordo y que pues se desvió hacia la Ciudad de México. La localizaron ahí sobre la autopista México-Cuernavaca. Mi compañera Alfa Peñalosa nos tiene más detalles sobre cómo las autoridades universitarias van a reforzar toda esta vigilancia sobre los autobuses Estrella Roja. Escuchemos.
7: La Universidad Autónoma del Estado de Morelos, la UAM, reforzó la supervisión de los autobuses que trasladan a sus estudiantes luego de que una unidad de la línea de transportes Estrella Roja con 30 alumnos a bordo se desviara de su ruta habitual hacia Cuautla y fuera localizada sobre la autopista México-Cuernavaca. La institución solicitó a la empresa transportista información para esclarecer lo ocurrido y conocer las medidas que aplicarán para evitar otro incidente. Viridiana y de León Hernández, rectora de la UAM, informó que la universidad ya envió formalmente un oficio a la empresa para solicitar mayores detalles sobre el trayecto que siguió la unidad y los protocolos de seguridad que se aplicaron. Señaló que la institución también solicitó una reunión con representantes de la Estrella Roja para conocer las acciones que tomarán y valorar medidas adicionales de seguridad para los estudiantes. Y como medida extraordinaria, la UAM ya ha establecido una supervisión adicional para los autobuses que prestan el servicio a la comunidad universitaria. Las unidades ya cuentan con una bitácora de seguimiento con el objetivo de tener mayor control sobre los recorridos y garantizar que los alumnos lleguen a su destino. Finalmente, la rectora pues explicó que la universidad el pasado viernes activó su protocolo de seguridad cuando tuvo conocimiento de esta situación y mantuvo comunicación en todo momento con la empresa y las autoridades estatales. Añadió que la Secretaría de Seguridad y Protección Ciudadana y la Secretaría de Gobierno del Estado de Morelos apoyaron en las acciones de seguimiento, mientras que los directivos y docentes de los planteles de la región oriente también participaron para verificar que los estudiantes llegaran con bien a sus hogares. La rectora destacó que la prioridad de la universidad pues es garantizar la seguridad de los alumnos que utilizan este servicio, por lo que van a mantener seguimiento del caso hasta obtener una respuesta de la empresa y definir junto con ella posibles medidas adicionales. Hasta aquí mi reporte.
1: Así Gracias a Alfa Peñalosa por la información. Pues bueno, así estas medidas que están implementando desde la rectoría de la máxima casa de estudios. Escuchábamos sobre este sistema, pues ahí, de bitácoras que van a estar implementando como una medida extra de seguridad. Y también que la rectora, pues ya emitió este oficio formal dirigido a los representantes de esta empresa concesionaria. Les está exigiendo que detallen qué fue lo que pasó con esta unidad. Y también ya solicitó una reunión urgente con directivos de esta compañía para revisar qué fue lo que pasó. Recordemos que, pues bueno, fue un caso que generó ahí bastante preocupación, hay que decirlo, entre la comunidad universitaria y los propios padres de familia. Este trayecto entre Cuernavaca y Cuautla es un trayecto que es altamente concurrido por jóvenes que se trasladan diariamente a sus aulas de clase, y pues la rectoría ya reiteró que van a mantener informada a la comunidad sobre estas resoluciones derivadas de las mesas de trabajo con esta empresa de autobuses. Son las 7 de la mañana, ya con 42 minutos. Tenemos que hacer una pausa. Regresamos con más noticias después del corte. 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
0: Diario de Morelos le informa con Marcela Mejía. Regresamos.
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1: En estos momentos estamos a 20 grados en Cuautla.
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1: 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Vamos a continuar con más noticias. Son las 7 de la mañana, ya con 47 minutos. Y justamente el día de ayer nos preguntaban a través de nuestro WhatsApp aquí en La Comadre sobre este pase Olín. Usted recordará este programa de apoyo que presentó el gobierno del estado hace unos meses para apoyar a los jóvenes con recursos para que pues puedan pagar el transporte hacia sus escuelas. Más de 13 mil estudiantes de aquí de la entidad van a recibir esta tarjeta del pase Olín a partir del día de mañana. Ponga muchísima atención, van a comenzar mañana 2 de septiembre con estas jornadas en varias universidades y también en tecnológicos. Así lo están informando desde el INPAJOVEN. Recordemos que el apoyo pues busca reducir gastos de transporte y favorecer la permanencia escolar. Vamos a escuchar sobre cómo van a comenzar con estas jornadas para entregar las tarjetas del pase Olín. Escuchamos a mi compañero Salvador Rosas.
2: Más de 13.000 estudiantes de Morelos recibirán la tarjeta del pase Olín a partir del 2 de septiembre mediante jornadas en universidades y tecnológicos. Así lo dio a conocer Rodrigo Heredia, director del INPAJOVEN. El apoyo busca reducir gastos de transporte y favorecer la permanencia escolar. La entrega de estas tarjetas comenzará el próximo 2 de septiembre en la UPEMOR, el 4 continuará en los tecnológicos de Cuautla y Zacatepec y el 8 se realizará en el campus Chamilpa de la UAEM y el 9 corresponderá al área de salud de la máxima casa de estudios en Cuernavaca. Para recoger la tarjeta, los beneficiarios deberán presentar copia de una identificación oficial vigente, comprobante de domicilio en Morelos con una antigüedad no mayor a 3 meses y un documento que acredite sus estudios como credencial, constancia, cárdex o comprobante de inscripción. El programa social del gobierno de Morelos otorga 1,040 pesos bimestrales para gastos de transporte público. Durante el 2026, el beneficio cubrirá los dos últimos bimestres del año, septiembre-octubre y noviembre-diciembre, con un monto total de 2,080 pesos. Este es el reporte.
1: Muchas gracias, Salvador. Les recordamos a todo nuestro auditorio estas fechas que están dando a conocer desde el INPAJOVEN. Pues acuérdese que mañana 2 de septiembre van a comenzar con estas jornadas en distintas universidades. Aquí en el municipio de Cuautla, específicamente en el Tecnológico, van a comenzar el día 4 de septiembre. Le reitero, ahí en el Tecnológico de Cuautla y también por los rumbos de Zacatepec. Si usted nos sintoniza y pues es de la Universidad Autónoma del Estado, esta atención para que le otorguen su tarjeta del pase Olín se va a estar dividiendo en 2 etapas clave. Van a comenzar la próxima semana, van a ser los días 7 y 8 de septiembre ahí en la comunidad universitaria en el campus Chamilpa, mientras que el día 9 de septiembre van a hacerle la entrega de estas tarjetas a toda esta sede del área de salud. Acuérdese que todos los beneficiarios pues van a tener que acudir de manera personal a los módulos que van a estar instalados dentro de sus respectivas unidades académicas para que puedan realizar el trámite. Y algo que es indispensable es que presenten una copia legible de una identificación oficial vigente con fotografía para que puedan validar la identidad del solicitante. Y también, pues bueno, recuerde que le van a pedir un comprobante de domicilio reciente, que sea de aquí obviamente del estado de Morelos, no mayor a 3 meses, y los alumnos también van a tener que acreditar su condición académica, esto mediante mediante la credencial escolar vigente, constancia oficial de estudios, el CARDEX firmado o un comprobante de inscripción. Si falta alguno de estos documentos, pues esto va a poder hacer difícil la entrega física del plástico durante las jornadas que están programadas para cada uno de los campus académicos aquí en el estado de Morelos. Les recuerdo que este pase Olín pues va a estar entregando un monto de 1,040 pesos de manera bimestral directamente a los estudiantes para que puedan cubrir sus gastos diarios de pasaje. Ya son las 7 de la mañana con 51 minutos. Vamos a escuchar el comentario editorial del profesor Pablo Rubén Villalobos.
3: ¿Qué tal, amigos? Con el saludo habitual para todos ustedes. En gotas vamos a nuestro acostumbrado comentario editorial. Saludo a mis compañeros en el arranque del mes de las fiestas patrias. Hoy, primero de septiembre, el informe de la Presidente de la República estará al orden del día con distintas acciones y eventos en Palacio Nacional y en otros espacios, donde habrá de ser entregado por parte de la Secretaría de Gobernación el documento con los anexos correspondientes. Enhorabuena por ello, aunque ya no se cumple con la tradición del Día del Presidente como fue en los tiempos de los priistas y los panistas. Ahora simplemente es una entrega de los documentos sin mayor trascendencia y un mensaje de la Presidente como la que pasará en unos minutos más en el Palacio Nacional. Esperemos para saber escuchar y comprender lo que nos diga la mandataria de acuerdo a lo que ella decida. Víctor Mercado, por cierto, dio una conferencia, o no una conferencia, una entrevista a Diario de Morelos a través de nuestro compañero reportero Salvador Rosas el domingo. Y ahí, en forma anticipada, el senador Víctor Mercado Salgado desmenuzó lo que la Presidente de la República habrá de dar a conocer en sus distintos espacios de todo el país donde va a transitar para rendir informe, ahí sí, a la nación, plaza por plaza, ciudad por ciudad, a donde llegue para dar a conocer las acciones, obras y servicios que ha cumplido. En el caso de lo que expresó Víctor Mercado Salgado, fueron las obras, acciones y servicios desarrollados en Morelos. En los rubros de salud, evocando los hospitales que ha puesto en marcha la Presidente de la República, las cuestiones de los sistemas de riego para los campesinos, escuelas, a circunstancia trascendente del derivador vial o distribuidor vial de Chamilpa por los rumbos de la Universidad Autónoma del Estado y desde luego lo que se considera una de las grandes obras del Estado, que es el circuito de Zapata, el circuito de Tierra y Libertad. Esperemos que esto traiga consigo grandes beneficios para la entidad morelense. De acuerdo con el desglose que hizo el senador Mercado Salgado, la presencia de la Presidente que se espera para pasado mañana jueves, bueno, pues habrá de traernos también tranquilidad, satisfacción y la esperanza de que haya más obras como esa inmensa cantidad de viviendas que la Presidente de la República ha prohijado y sembrado en distintos espacios de Morelos, como lo es por los rumbos del Polvorín en Cuautla y en Cuernavaca y también por Cuautla. Cambiemos de tema. Enhorabuena por esta expresión de Víctor Mercado, que nos dejó sorprendidos por todas las acciones realizadas por Claudia Sheinbaum Pardo. Vayamos a los rumbos de Tejalpa a propósito de los morenos de Morena. Ahí se llevó a efecto el pasado domingo una gran reunión de como 100 o 120, tal vez 150 personas, a donde los morenistas se reunieron para dar los lineamientos y dejar en el marco de las responsabilidades de ese partido a quienes les quedaron los encargos, porque ahí asistió la presidente de Morena en el estado, Mirza Suárez, entregó la estafeta a diversas personas, mujeres y hombres, para que se hagan cargo del proselitismo de Morena en Tejalpa. 150 personas aproximadamente. Ahí estaban Rafael Reyes, el otrora presidente municipal de Jiutepec, al cual como municipio pertenece Tejalpa. Estuvo también por ahí la diputada, una diputada de apellido Barrera, dos diputados, esto es, el Poder Legislativo estuvo presente en esa reunión de proselitismo político de Morena, y curiosamente estuvo también Javier, el magistrado Javier Mújica, representando al Poder Judicial. Ya se vale que los representantes de los poderes hagan proselitismo político, a lo mejor por ser domingo, sí, se tomaron el día, tomaron la molestia y fueron a cumplir con sus ideales de carácter político. Ahí lo dejamos. Para concluir, amigos del auditorio, ya se nos acabó el tiempo. Hasta mañana, que será un día más. Hoy está siendo un día menos. Pablo Rubén Villalobos se despide de ustedes. Gracias a mis compañeros en cabina y a cuidarnos.
1: Gracias al profesor Pablo Rubén Villalobos. Vamos ahora con Alejandro Celis, quien nos tiene toda la información deportiva.
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21: Hola, ¿qué tal? Vámonos con la información deportiva. Y es que después de varias semanas de negociaciones, el futbolista mexicano Eric Lira está cada vez más cerca de cumplir el sueño de jugar en Europa. El presidente de la cooperativa Cruz Azul, Víctor Velázquez, confirmó que el mediocampista mexicano tiene prácticamente cerrado su fichaje con el Mónaco de Francia. La negociación se había complicado porque el conjunto del Principado no tenía plazas disponibles para jugadores extranjeros. Sin embargo, en las últimas horas el panorama cambió luego de que el Mónaco liberara un espacio y avanzara la salida del delantero estadounidense Folarin Balogun, quien estaría cerca de convertirse en nuevo jugador del Everton de la Premier League de arriba. Y es que después de varias semanas de negociaciones, el futbolista mexicano Eric Lira está cada vez más cerca de cumplir el sueño de jugar en Europa. El presidente de la cooperativa Cruz Azul, Víctor Velázquez, confirmó que el mediocampista mexicano tiene prácticamente cerrado su fichaje con el Mónaco de Francia. La negociación se había complicado porque el conjunto del Principado no tenía plazas disponibles para jugadores extranjeros. Sin embargo, en las últimas horas el panorama cambió luego de que el Mónaco liberara un espacio y avanzara la salida del delantero estadounidense Folarin Balogun, quien estaría cerca de convertirse en nuevo jugador del Everton de la Premier League de allá de Inglaterra. Con este movimiento, la llegada de Eric Lira a la Ligue 1 estaría prácticamente amarrada. El jugador cementero tendría así su primera aventura en el fútbol europeo, donde buscará demostrar su nivel y ganarse un lugar en uno de los clubes más importantes de Francia. Y en más información, las Águilas del América siguen moviendo las alas en el mercado de fichajes y ahora estarían volteando hacia España. De acuerdo con reportes desde el viejo continente, el conjunto azul crema habría presentado una oferta a Levante por Carlos Álvarez, mediocampista español de 23 años. Según información, el Levante ya analiza la propuesta del América, aunque el club español todavía tiene bajo contrato a su número 10 hasta junio del 2027. Por ahora, la negociación estaría sobre la mesa y no existe confirmación oficial del fichaje. Álvarez nació el 6 de agosto del 2003 en Sevilla y se formó en las fuerzas básicas del Sevilla. Es zurdo y se desempeña principalmente como mediocampista ofensivo, aunque también puede jugar como extremo por derecha. Pues hasta aquí mi información. Yo soy Alejandro Celis. Hasta luego.
1: Gracias, Alejandro Celis, por la información. Cerramos con información de los espectáculos. Es Dani Vázquez.
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22: Hola, ¿qué tal? Soy Dani Vázquez. Arrancamos con lo más fresco del mundo del entretenimiento. Gala Montes volvió a encender la polémica. La actriz cuestionó a Rosa María Noguerón y a la producción de La Casa de los Famosos México al señalar que podrían estar buscando provocar enfrentamientos para levantar el rating. Gala incluso lanzó una fuerte pregunta: si la violencia ya funcionó para romper récords de audiencia, ¿qué sigue? Durísima contra el reality. Wendy Guevara soltó una confesión de esas que dejan con la boca abierta durante el concierto de Rosalía. En el famoso confesionario, contó que por amor llegó a comprar una camioneta de alrededor de 500,000 pesos y hasta puso un enganche de una casa. Pero Rosalía tuvo el remate perfecto. Tú no estabas en una relación, tú estabas haciendo obra social. Y el público estalló en risas. Fátima Bosch cerró con broche de oro su etapa como Miss Universe México. Durante la gran final en Los Cabos, la tabasqueña entregó la corona a María Vargas, representante de Jalisco, quien ahora llevará la banda

0: y desde luego todas nuestras redes sociales. Que tenga un excelente día. Cuídese mucho.
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0: Hola, ¿qué tal? ¿Cómo están? Muy buenos días. Tengan todos y cada uno de ustedes bienvenidos a una emisión más del Café de la Mañana, arrancando pues este martes, el día de hoy, 1 de septiembre del 2026. Les saludo con enorme gusto. Yo soy Manuel Romano y a través de la frecuencia La Señal de la Comadre 101.7 estamos llegando a todo el estado de Morelos y más allá de nuestras fronteras, también a través de nuestra aplicación, de nuestra página de internet. Un saludo grande, cordial a todas las personas que ya están en sintonía del Café de la Mañana. Estamos listos para llevarle un programa muy interesante, así que le invito a que se quede con nosotros disfrutando, por supuesto, de su tacita de café, porque vaya que se antoja. Segunda mañana fresca, yo creo que lo agradecemos mucho, porque este clima viene muy bien a nuestra ciudad. La lluvia, que oiga, constantemente hablábamos de ella, de su ausencia, pues por fin está aquí, así que nosotros lo agradecemos mucho. Saludamos a todo el equipo, quienes hacen posible que esta mañana el café llegue hasta ustedes. Allá en los controles técnicos, el buen Poncho Contreras. Aquí en la cabina de conductores ya estamos listos como cada martes. La doctora Berenice Salanueva, amiga, ¿cómo estás? Buenos días, bienvenida.
1: Ay, amigo, buenos días. Yo aquí feliz de la vida, ya sabes, de estar con tu público para venir a hablar del tema que a mí más me apasiona, que es la nutrición.
0: Yo siempre le digo, nuestro público, amiga.
1: Ay, así muchas que es gracias. Nuestro público. Fíjate que quiero aprovechar para mandarle un saludo al señor del taxi que me trajo en la mañana, la unidad 108, porque me dijo luego que iba a poner la radio para escucharnos.
0: Eso, perfecto. Pues un saludo justamente a todos los amigos del transporte público, a quienes están llegando a su local comercial, están abriendo cortinas las puertas, que este martes, que este arranque de mes sea muy bueno para todos, que vendan todo, que se termine todo lo que han preparado. Si usted está iniciando las actividades, las mamás, no veo la cara de agrado, de felicidad, de tranquilidad. Oye, porque ya llegan a la casa y se pueden tomar su cafecito ya sin presión y preparando y organizando el día, así que nosotros le vamos a acompañar. Amiga, vamos a hablar de un tema bien importante que estimo toda la gente que nos escucha puede poner atención, puede escuchar tus recomendaciones, porque pues todos, ojalá que Dios, la vida nos permita llegar a esta época de los adultos mayores, la edad de oro, como muchos la identifican. Sí, claro. Pero vaya, que también en esta edad se empiezan a tener requerimientos nutricionales específicos. Hay un montón de situaciones, que si ya tienes diabetes, que si tienes presión arterial alta, que si eres hipertenso, que si ya no tienes estas piezas dentales que tú nos platicabas. Y todo eso va afectando, va mermando nuestra alimentación, nuestra nutrición. Y hoy vamos a hablar de la nutrición justamente en adultos mayores.
1: Claro que sí, amigo. Fíjate que hay mucha ignorancia al respecto, sobre todo porque normalmente las personas piensan, y sí tiene un poco de verdad el hecho de que un adulto mayor tiene menos necesidad de energía, porque obviamente tiene menos actividad física. Sin embargo, esto no significa o no implica que tenga menor necesidad de nutrientes. Entonces necesitamos cuidar muchos nutrientes para tener una mejor calidad de vida. Sobre todo ahorita, de las cosas más centrales que tenemos que cuidar es evitar la sarcopenia, que es esta pérdida de la masa muscular en el adulto mayor, porque aumenta muchísimo el riesgo de fracturas, caídas y muchísimas otras complicaciones. Entonces realmente la alimentación en el adulto mayor es una pieza súper importante que todos tenemos que estar enterados, porque mira, realmente se nos olvida que estamos envejeciendo cada día. Claro. Y México se está volviendo un país viejo. O sea,
0: fíjate que desde que la esperanza de vida ha aumentado, pues obviamente yo siempre hago esta reflexión. Bueno, gracias a Dios ya estamos viviendo más, pero ¿con qué calidad de vida? Porque hay que llegar a esta etapa de plenitud, a esta etapa de la época de oro, de adulto mayor, pero que puedas tener esta calidad de vida de entrada para ti, o sea, con independencia de que si tus hijos, tus nietos, la familia en algún centro te cuidan, pero que tú te puedas sentir bien, que tú te puedas ver bien, que te valgas por ti mismo y que a partir de entonces, fíjate que muchas personas no rompan con esta dinámica. Hay una persona muy activa, pero ya llegó a la edad adulta o ya llegó, ya es un adulto mayor y entonces pues ya no, porque empieza a reducir mucho sus actividades y yo creo que hasta uno en esa época pues te vas sintiendo mal, ¿no? De venir con una vida activa bien, bien importante a que llegas a esta etapa y por todos estos factores pues empiezan a reducir tus actividades, también nos pega en lo emocional, en lo anímico.
1: Fíjate que esto que mencionas es súper importante, porque el hecho de que las personas vayamos vayamos envejeciendo, ¿no? Vayamos teniendo un poquito más de años, que seamos adultos mayores, pues realmente no nos limita nuestras capacidades. O sea, exacto, sí lo podemos hacer un poco más despacio tal vez, sí, pero sí es importante hacer énfasis en que las personas adultas mayores sí tienen que mantenerse activos, ¿no?
0: Claro.
1: O sea, esa parte de ya que se siente ahí a ver la tele y no haga nada. Sí, no.
0: Nada más teja a la abuelita, no.
1: Sí,
0: no.
1: Tiene que hacer actividad física, sí.
0: Efectivamente. Bueno, y vamos a hablar de temas alrededor de ello. La dieta mediterránea ayuda a mantener la memoria en los adultos mayores. Vamos a preguntarle a la doctora Berenice Salanueva si esto es así. Y también una alimentación adecuada en proteína favorece un envejecimiento activo. ¿De qué se trata toda esta información? Además, ya lo sabe, espectáculos, clima, plática interesante y lo mejor para que usted se quede con nosotros en el café de la mañana. Pero yo también en esta ocasión quiero darle la bienvenida a dos amigos muy queridos que esta mañana nos acompañan, de manera particular a Evelyn Gutiérrez. Hola Evelyn, ¿cómo estás? Buenos días, bienvenida al café de la mañana.
2: Hola, muy buenos días a todos, que tengan un excelente día.
0: Muy bien. Oye, acércate un poquito más tu micro. Oye, Evelyn, pues hay que decirle a nuestro público que nos escucha que tú el día de mañana vas a recibir el Premio Estatal de la Juventud en esta categoría de equidad de género. Para empezar, ¿cuántos añitos tienes? Porque estás bien jovencita, bien guapa además. Ya verán las fotos en nuestras redes sociales. ¿Cuántos años tienes? ¿De dónde eres? ¿De aquí de Cuautla?
2: Sí, originaria de aquí de Cuautla y tengo 27 años. Empecé en el activismo desde los 18 años.
0: O sea que te has dedicado justamente a promover, a generar todas estas estructuras para que las mujeres, para que los hombres, pues actuemos en esta igualdad de circunstancias. Y además de un trabajo bien importante que estás haciendo en materia de violencia contra las mujeres para evitarla, para erradicarla, para prevenirla. Y sobre todo en unas comunidades bien importantes que al parecer entre más alejadas estén de los núcleos urbanos, pues parece que se nos olvida, pero ahí están Tetela del Volcán, Hueyapan, Ocuituco.
2: Sí, claro, mi trabajo está enfocado principalmente en la prevención a través del fortalecimiento con las instituciones. He desarrollado estrategias de participación para las jóvenes en las que ellas se cuestionen, en el que no sigamos el mismo sociocultural de las zonas rurales, que es terminar tu educación básica, casarse, tener hijos, sino que ellas puedan identificar, reflexionar sobre que deben construir su propio proyecto de vida, que ellas decidan si quieren
0: tener
2: seguir
0: hijos,
2: más,
0: oye, sí. irse a dónde. Pues qué interesante, vamos a platicar con Evelyn para que nos platique qué hace, qué hizo y todo este proceso que la lleva a que el día de mañana, allá en el Congreso de Morelos, le entreguen este reconocimiento como Premio Estatal de la Juventud, que es muy importante darle ese valor, ese reconocimiento, esa fuerza a los jóvenes, porque serán sin duda los que se conviertan en esos investigadores, en esos promotores de esta cultura de paz, de la no violencia, así que vamos a platicar con ella. Por lo pronto, ¿qué le parece si cuando son 8 de la mañana con 16 minutos, agradecemos a Dios, al universo, a la vida, por la oportunidad de haber despertado, de arrancar este mes, el que para muchos consideran el mes más patrio, el mes donde nos sentimos más mexicanos, y pues nosotros, por supuesto, aquí en la Comadre 101.7 le vamos a acompañar. Vamos a ir a conocer cómo está el clima, pero antes de eso, escuche la siguiente recomendación. 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
0: 8 de la mañana ya con 18 minutos aquí en Cuautla, Morelos. Oiga, ¿qué tal la lluviecita que se dejó sentir por la noche, por la mañanita? Así que, por favor, vamos a ver cómo está el clima, lo que nos prepara en este 1 de septiembre. Cuando ya son las 8 de la mañana con 18 minutos, tenemos una temperatura de 20 grados centígrados. Y sí, el cielo está mayormente nublado. ¿Y qué cree? Así va a continuar toda la mañana. Así que podemos disfrutar de nuestro café rico y delicioso. La temperatura máxima máxima que vamos a tener en este día será de 29 grados centígrados, que se van a presentar allá por las 3 de la tarde, y en ese mismo momento hay un pronóstico de lluvia entre un 15% y 20%. Vamos a ver si se concreta, así que a disfrutar este clima nubladito en la ciudad de Cuautla, disfrutando por supuesto de nuestro café de la mañana, pero eso sí, no olvide pues salir con bloqueador, porque a pesar de que el cielo está nublado, a pesar de que nosotros pensamos, creemos que no hay sol, pues por ahí esta resolana que le llaman, y estos efectos que se pueden dar, nos puede seguir afectando nuestra piel, así que bloqueador, mantenernos bien hidratados, ropa cómoda para disfrutar este martes al máximo. Llegamos al mes número 9, ya septiembre arrancándolo, como le decía, donde nos sentimos más mexicanos que nunca. Así que vamos a ir a la pausa comercial, a las 8 de la mañana con 19 minutos. Vamos a platicar de la alimentación, lo importante que los adultos mayores deben de considerar en esta parte de cómo nutrirse, cómo alimentarse. Los hijos, quizá una gran responsabilidad, para que esté al pendiente de toda la información. 8 con 19. La pausa, regresamos con más al Café de la Mañana. 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
5: Continuamos con 20 grados centígrados.
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5: Las noticias positivas, las que nos demuestran que hay cosas bonitas que hay que reconocer y resaltar, se las compartimos aquí en El Café de la Mañana. Fíjese que nuevas investigaciones están respaldando que la dieta mediterránea está basada, pues, en pescado, legumbres, frutas, verduras y aceite de oliva. Pues, ¿qué cree? Que pueden ayudar a conservar la memoria y reducir el riesgo de deterioro cognitivo en personas mayores a los 65 años. Estos estudios también señalan que quienes siguen este patrón alimenticio presentan mejor salud cardiovascular y una mejor calidad de vida física y mental. Esto es así, Doc, esta dieta mediterránea que de pronto mucha gente la ve como quizá una de las más equilibradas, que tiene como un poquito de todo y que te mantiene en esta condición de salud y sobre todo que te aporta nutrientes importantes. Digo, entiendo que la circunstancia personal de cada uno de nosotros nos hace tener ciertos requerimientos específicos, pero veo que en muchos estudios, en muchos reportes, esta dieta, la mediterránea, como que la mencionan mucho en esos beneficios.
8: Sí, de hecho, fíjate que es una de las mejores dietas que existen ahorita. En general, casi en todas las enfermedades o en el control de enfermedades, ayuda bastante por la estructura que tiene. También es importante que nosotros entendamos que para nosotros los mexicanos, tomada de ese modelo, de esa estructura, tenemos la dieta de la milpa. Okay. Ajá. ¿Por qué? Porque obviamente, en este caso, por cuestiones económicas, ¿no? O sea, no es lo mismo que vamos a hablar, no sé, por ejemplo, de un salmón, claro, ¿no? Que hablemos a lo mejor de aquí de México, la fuente de proteína que puede ser, por ejemplo, no sé, el huevo, el pescado, los frijoles, por ejemplo, ¿no? Las leguminosas. Y en el caso de los adultos mayores, hay una cuestión súper importante, porque la mayoría tiene pérdida de piezas dentales.
5: Claro.
8: Ajá, entonces esta parte dificulta un poquito, por ejemplo, en el caso de los frutos secos que vienen en la dieta mediterránea, les dificulta bastante la ingesta de estos frutos secos, pero podemos cambiarla, por ejemplo, por aceite de oliva, aguacate, que la verdad son excelentes opciones, ¿no? Para los adultos mayores. También hay una cuestión súper importante que no podemos dejar de lado y es la polifarmacia o la ingesta de medicamentos, ¿sabes? Los adultos mayores, muchos, toman hasta 5 o 6 medicamentos y de verdad están hartos,
5: en el,
8: ¿no?
5: Mejor de los casos, ¿no?
8: Sí.
5: Porque luego se echan a farmacia,
8: sí,
5: completa.
8: Sí, de hecho, ¿no? Y muchas veces también esto hace que cambie en el paladar el sabor de los alimentos. Entonces, a veces nosotros no nos damos cuenta que nuestro abuelito, por ejemplo, ¿no? Nuestra mamá ya no está comiendo igual, está perdiendo peso. Y también otra de las cosas que es como súper importante, fíjate que tiene mucho que ver el contexto en la familia.
5: Claro.
8: Porque me han tocado pacientes, por ejemplo, adultos mayores que tienen problemas así de todo les cae mal, o sea, ¿sabes? Hasta el agua les cae pesado. Pero de repente llega su familia a verlos o se los llevaron de vacaciones, comieron de todo y nada les cayó mal, ¿sabes?
5: Puede ser un tema anímico incluso,
8: exactamente,
5: ¿no?
8: Entonces, muchas veces el hecho de que tengan que comer solos, por ejemplo, pues no se les antoja mucho comer, ¿no?
5: Sí, claro.
8: O algunas veces se vuelve un círculo vicioso porque pues ya tienen dificultad para preparar sus alimentos, entonces por lo mismo ya no los están preparando. Entonces, ahí sí hay que estar muy al pendiente, obviamente, de que la persona no esté perdiendo peso. Ahora, si las personas, por ejemplo, también a lo mejor se están atragantando frecuentemente, ¿no? Y estas cuestiones, tal vez haya un problema de disfagia, un problema aquí en la cuestión del esófago, que tengamos que ir con el gastro para que lo tratemos. Entonces, es importante que nosotros estemos al pendiente de los adultos mayores. ¿Para qué? Para que si nosotros vemos algún cambio pequeño, empecemos a atenderlo a tiempo. Ajá, ¿por qué? Porque, por ejemplo, si el adulto mayor empieza a dejar de comer, pues obviamente vamos a tener problemas mayores, porque desde una anemia, ¿no? Una,
5: claro,
8: anemia. Y fíjate que nuestro cuerpo es bien sabio y siempre compensa lo que nosotros no le damos, pero a veces nos hace contraproducentes,
5: sustitos, ¿no?
8: Por ejemplo, cuando una persona tiene anemia, irónicamente debería de comer más, sobre todo carnes, ¿no? Pero
5: menos, es lo que menos se le antoja.
8: No tienen hambre. porque obviamente en la lógica de nuestro cuerpo, que siempre es súper sabio, el hierro genera una proteína que se llama la transferrina, que se encarga de transportar el oxígeno a todos nuestros órganos. Entonces, como tenemos poquito, dice, hay que ahorrar energía, claro, hay que ahorrar transferrina, hay que ahorrar oxígeno. ¿Qué es lo que ocupa mucho oxígeno? La digestión. Entonces, pues que no coma. ¿Y cómo hago que gaste menos energía? Pues que se duerma.
5: Ah, y entonces ahí, dormiditos. Y esa gente que de pronto sí he escuchado mucho de, no, yo prefiero dormirme cuando tengo hambre porque así lo aliviano. Pero la verdad que uno no puede saber todo lo que hay de trasfondo. ¿Y qué te parece entonces si arrancamos con nuestro tema? Ponga mucha atención. ¿Tiene un adulto mayor en casa? ¿Cómo le hacemos para que se esté nutriendo de manera correcta? Si le parece, nos tomamos un café aquí entre nos.
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5: Doctora Berenice Salanueva, la edad, las enfermedades, la diabetes, la hipertensión, todas estas condiciones que determinan pues cierto patrón de conducta alimentaria en nuestros adultos mayores. ¿Cómo decirle a todas las personas, a quienes están en esta época de oro, de lo importante que es mantener una nutrición adecuada para que todos sus órganos, todo su cuerpo pueda seguir funcionando de la mejor manera? Si bien es cierto ya con estas enfermedades crónico-degenerativas, si bien es cierto con estos achaques que son propios de la edad, pero que puedan tener una mejor calidad de vida y que no tengan que enfrentarse pues a estas dificultades, ¿no? Lo que nos decías, ya perdimos músculo, ya perdimos fuerza, ya perdimos esa vitalidad, pues hay que entender que la nutrición en esta etapa, al igual que los recién nacidos, al igual que los jóvenes, al igual que los adultos, es muy importante.
8: Claro que sí, amigo. Fíjate que en esta etapa es súper importante llevar un control estricto en la cuestión de la alimentación, sobre todo porque pasa, por ejemplo, con cosas súper básicas como tomar agua, ¿no? O sea, a nosotros nos da sed, pues tomamos agua, ¿no? Claro. Y muchas veces en esa edad ya no tenemos esa misma sensación, ya no tenemos esos mismos foquitos de alarma. Entonces, muchos adultos mayores dejan incluso de tomar agua, se deshidratan y vienen, por ejemplo, con problemas como arritmia cardíacas. ¿Por qué? Por el desbalance de los minerales, ¿no? Como son el sodio y el potasio, vienen calambres, entre otras cuestiones. ¿Por qué? Porque ya no tenemos igual de alertas, este tipo de alertas normales, ¿sabes? Entonces, por eso es importante que a lo mejor un adulto mayor tenga ahí su jarrita exclusivamente para él o su botellita de agua para que vaya contando qué tanta cantidad de agua va a estar consumiendo. También junto con esto, por ejemplo, si nosotros mejoramos la ingesta de agua, vamos a mejorar muchísimo la digestión. El problema del estreñimiento en los adultos mayores, porque la mayoría tiene menos movilidad, es muy frecuente. Y si a esto le sumamos la poca ingesta de agua, también genera muchísimos malestares digestivos. Entonces, el empezar, por ejemplo, con aumentar el consumo de agua, va a ayudar muchísimo a mejorar, por ejemplo, la digestión. Si nosotros utilizamos lo que tú mencionabas, ¿no? La dieta mediterránea, que una de las cosas que tiene es que es alta en fibra, también vamos a mejorar mucho la salud digestiva. En este caso es importante, yo lo que les hago mucho hincapié a los adultos mayores, es empezar a priorizar la proteína. Normalmente en esta etapa ya tenemos como que mucha pérdida del apetito, entonces como ya no se nos antoja tanto la comida por bastantes factores, es importante priorizar la proteína. ¿Cuáles son las principales fuentes de proteína? Porque a veces no se nos viene a la mente, pues carne de res, ¿no? Un bistecito, una costilla, sí, pero muchas veces estas personas ya no tienen piezas dentales, les cuesta muchísimo trabajo comerla, pero no es la única fuente de proteína. Podemos utilizar huevo, podemos utilizar pescado, podemos utilizar quesos, podemos utilizar las leguminosas como son frijoles, habas, lentejas, garbanzo, el tofu incluso. Entonces, este tipo de alimentos nos va a permitir que las personas adultas mayores aumenten su ingesta de proteína.
5: Y que además, oye, yo no sé por qué, pero sí veo a muchos adultos mayores que dejan de comer carne con independencia de sus piezas dentales, como que dicen, ay no, ya comí carne durante tanto tiempo, que le empiezan a perder como el gusto a ciertos alimentos. Y creo, considero, o es lo que he visto, que en una gran mayoría es justamente a la carne.
8: Sí, en general, fíjate que eso va pasando mucho. Por eso es importante que vayamos viendo los hábitos de las personas, ¿no? En algunos casos, fíjate que ayuda muchísimo la suplementación de proteína. ¿Para qué? Para que, pues, obviamente no tengan que estar masticando. Algunos ya les da flojera incluso, sí, claro, masticar, ¿no?
5: Así como de chutas media hora con un bocado.
8: Exacto. Entonces, muchos ya les da como flojera. Pero también, por ejemplo, el pescado, la verdad, es súper fácil de masticar, ¿no? Claro. Una sardina, por ejemplo, el atuncito. Incluso el pollo también es bastante práctico. Desafortunadamente, desafortunadamente muchas personas luego así de ya me harté de comer pollo, ¿no? Pero bueno, también podemos campechanearlo por huevo, claras de huevo, quesito. Entonces, de esta manera, priorizar la proteína, porque si nosotros no priorizamos la proteína, nos llenamos, por ejemplo, no sé, con la lechuguita. Son alimentos que son de muy baja densidad calórica. Entonces, en volumen nos vamos a sentir satisfechos, pero en cuestión de energía y de nutrientes vamos a quedar cortos. Por eso es que les menciono que hay que empezar a priorizar la proteína. O sea, si yo ya me voy a sentar a comer, hay que comernos primero la proteína, los frijolitos, el huevito, el pescado, posteriormente las verduritas. ¿Para qué? Para que no nos vayamos a quedar llenos.
5: Pero sin nutrientes.
8: Pero sin, ¿no?, nutrientes.
5: Oye, Doc, y de pronto en muchas familias, como nuestros adultos mayores ya empiezan a tener algunas enfermedades, pues incluso hasta hacen una dieta diferente para el adulto mayor. Pero la verdad es que en muchos casos es tan repetitivo, o sea, caldito de pollo porque es lo que mejor le va a tu estómago, no te hace como que una bomba, un estallido. Entonces, todos los días caldito de pollo con un poco de arroz. Pues es claro que a lo mejor una primera semana se lo come muy contento, pero a la segunda, a la tercera, al mes, a los 3 meses, por supuesto que va a decir, ya no quiero caldo de pollo. Y sobre todo que lo asocian siempre, hay algunos alimentos, como esta época de estar enfermos, ¿no? O sea, sí, dirían por ahí, comida de enfermo y yo no estoy enfermo, y que les gustaría esta, pues incorporar o probar lo mismo que están comiendo todos los integrantes de la familia. A lo mejor se puede guisar sin un poquito menos de sal o sin todos estos productos que se le añaden, ¿no?, a la comida para que tengan mayor sabor y más esto. Pero claro que tratar de involucrar la alimentación de nuestros adultos mayores a como nosotros le estamos haciendo. O sea, imagínate, si nosotros vamos a desayunar una super ensalada así con pollo, con algo, con incluso pescado, y a nuestros adultos mayores queremos que se coman su caldito de pollo con verduras, pues sí, también de pronto ese choque sí les empieza a generar como un poco de incertidumbre y sobre todo de malestar.
8: Fíjate que es algo súper importante lo que mencionas, la presentación de los alimentos, ¿sabes? Muchas veces y es válido, ¿no? El hecho de que hay personas a las que ciertas verduras, por ejemplo, no les gustan.
5: Claro,
8: ¿no?
5: Como o a sea, los niños.
8: Y es válido, no es necesario que te tengas que comer a fuerzas esa, ¿no? O sea, de repente dicen, ay, pero perdón, es que a mí no me gusta el chayote, por favor. O sea, no pasa nada. O sea, hay N cantidad de verduras más que podemos utilizar en lugar de chayote, porque al final parte de lo que es una alimentación correcta, ¿sabes?, tiene que ser adecuada, tiene que ser suficiente, tiene que ser variada. Pero una de las cosas más importantes es que la comida es uno de los placeres de la vida.
5: Sí,
8: o
5: por
8: sea,
5: supuesto.
8: Realmente tenemos que disfrutar de la comida y buscar preparaciones agradables, ¿no? Presentaciones agradables, ¿no? No le voy a poner ahí todo como...
5: sin color, ¿no? Sin llamar la atención, que incluso cuando son niños, cuando están pequeñitos, se hace porque justamente uno quiere atrapar su atención. Pues también hay que recordar que cuando las personas llegan a esta parte de ser adultos mayores, regresan un poco a esta parte de ser niños, y pues hay que ingeniar, hay que crear, hay que ser pues muy empáticos sobre todo, para que sepamos que la alimentación es algo bien importante en ellos.
8: Claro, y esa parte de la paciencia, ¿no?, que en algún momento ellos nos tuvieron, es importante. Y también es importante entender que necesitamos preservar no solamente la vida, ¿no?, sino también la calidad de vida, el estado de salud. El hecho de que una persona pues ya esté en esta etapa no significa que ha perdido las ganas de vivir. O sea, realmente, si tú platicas con los adultos mayores, yo me acuerdo que mi abuela en paz descanse siempre decía, ¿no?, mira, mi cuerpo estará arrugado, pero mi corazón todavía late, ¿no? O sea, y es real. O sea, la
5: sí,
8: verdad es que
5: tienen ganas,
8: ¿no?
5: Sí, por
8: yo
5: supuesto.
8: Tengo mi abuela que está en su pueblo ahorita, 91 años, ¿y qué crees?
5: Ay,
8: luego,
5: qué dicha.
8: Luego nos da mucha risa porque ya sabes que los doctores le dicen, no, ya tiene que estar sentada, señora. Y le manda el video uno de mis tíos a mi papá, mi abuela cortando leña, ya ni cocina en leña, pero ya estaba cortando leña o deshiervando, ¿no?
5: Y que son cosas que uno no puede impedirle eso.
8: Exacto.
5: No, ya no lo hagas, porque son parte de...
8: Exacto, ¿sabes? O sea, ya es algo con lo que ya está, ¿no? O sea, ella se levanta y quiere deshiervar, quiere barrer, ¿no? Barre como 5 veces su calle. Está bien, porque eso la mantiene activa, la
5: sí,
8: mantiene
5: claro.
8: ocupada. Y es importante que también incluyamos en ciertas actividades a los adultos mayores, ¿no? Que salgan a caminar. Incluso fíjate que hay ejercicios así súper básicos para los adultos mayores, que es hasta levantarse de la silla, para que ellos aprendan y tengan esta facilidad de moverse, por ejemplo,
5: sí.
8: para irse al baño,
5: por
8: ¿no?
5: Supuesto.
8: Porque si nosotros los dejamos
5: todo el tiempo.
8: Músculo que no se ocupa se atrofia.
5: Claro.
8: ¿No? Entonces, si lo dejamos sentados todo el tiempo, no los movemos, pues obviamente van a tener una debilidad muscular que va a generar mayores problemas. Entonces, que se estén moviendo constantemente, o sea, incluso yo luego les pongo a los que tienen dificultad para moverse, ¿no? A ver, sentado, estirar sus piernas 10, 15 veces y luego va a levantar su tacita, ¿no? O sea, porque tienen que mantenerse activos, ocupados. Porque si no, se va a ir atrofiando el músculo y entonces vamos a tener una dependencia, ¿sabes? Entonces aquí es importante evitar lo que es la sarcopenia. La sarcopenia es esta condición que se da muchísimo en el adulto mayor, en donde va perdiendo masa muscular. Okay. Y entonces se genera, por ejemplo, que en lugar de tener fibras musculares, tenemos grasita, ¿no? Y muchas personas no nos damos cuenta que, por ejemplo, la inactividad física la causa. De a partir de los 35, que nosotros ya no hacemos masa muscular, ¿no? Si nosotros no la preservamos, entonces empezamos a tener sarcopenia. Incluso hay personas con obesidad que hay sarcopenia ya, ¿no? Hay volumen, pero no hay masa muscular. Entonces es importante que desde jóvenes lo estemos haciendo. Si no lo hicimos de jóvenes, entonces ya cuando llegamos a la etapa del adulto mayor, tenemos una pérdida impresionante de masa muscular. Incluso hasta en la piel se siente se así nota. Como de papel, ¿no?
5: Sí, claro.
8: Y esta parte, fíjate que cuando están mucho tiempo, por ejemplo, sentados o en ciertas posiciones acostados, incluso como ya no hay músculo, se les empieza fácilmente a llagar, ¿no? Y si a esto le sumamos que ya hay diabetes, que ya hay problemas más de circulación, obviamente el adulto mayor va a tener más complicaciones, más infecciones, más ida al hospital, y cada ida al hospital aumenta muchísimo más el riesgo de desarrollar otras complicaciones.
5: Claro, de que ya se te cayó, de que se resbaló, de que se infectó, de que esto y lo otro. Fíjate qué interesante y cómo obviamente lo que estemos haciendo hoy va a repercutir en la salud y en la calidad de vida que vamos a tener el día de mañana. Así que sin duda interesante este tema. ¿Tiene alguna duda, alguna pregunta? ¿Usted no sabe qué darle de comer a su adulto mayor? Mándenos estas cuestiones al 735-180-117. Ya lo sabes, nuestro WhatsApp, para que pueda resolver la doctora Berenice Salanueva todas sus dudas. Vamos a ir a la pausa comercial y al regreso continuamos con mucho más para entender qué sucede ahora con estas enfermedades cuando nuestros adultos mayores toman tantas pastillas y su sistema digestivo también se ve colapsado, afectado. Así que quédese con nosotros aquí en el Café de la Mañana. 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
5: 21 grados centígrados.
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5: Para que reflexionemos y podamos entender esta parte de la nutrición en los adultos mayores. ¿Crees que una buena alimentación puede ayudar a los adultos mayores a conservar su independencia y calidad de vida por más tiempo? ¿Cómo le hacemos nosotros para contribuir como familia a que nuestros adultos mayores tengan esta mejor condición, esta mejor independencia, una calidad de vida adecuada y acorde a su edad? Pues vamos a seguir platicando de este tema. Pero antes de seguir conversando con la doctora Berenice Salanueva, el día de hoy, pues como ya le platicaba, estamos teniendo aquí en el estudio a Evelyn Michelle Gutiérrez Mercado, quien el día de mañana va a recibir este Premio Estatal de la Juventud, Morelos 2026. Evelyn, ¿qué hiciste o cuál es tu trabajo por el que vas a ser reconocida en esta categoría de equidad de género? Platícanos un poquito de esto que estás haciendo.
26: Claro, hace aproximadamente 3 años yo me mudé a la zona de Los Altos de Morelos, en el cual yo identifiqué la violencia de género, en el cual yo fundé una asociación civil. Y es un centro de atención en el cual damos atención psicológica, asesoría jurídica, acompañamiento. Igual como mi profesión como abogada, he llevado acompañamiento de denuncias ante la fiscalía y también me he incorporado a la mesa violeta en conjunto con la fiscalía.
5: Oye, ¿sí crees que en estos municipios de Los Altos, donde de pronto se siguen teniendo ciertas prácticas, cierta conducta, hay todavía muy arraigado este fenómeno del machismo que genera esta violencia contra las mujeres, que genera esta condición pues de dificultad y que tú llegaste y te encontraste pues con una realidad que no se puede sostener, no se puede mantener, donde sí hay muchas mujeres violentadas?
26: Sí, claro, igual a través de nuestro trabajo con la prevención hemos estado fortaleciendo esta cultura machista en la que poco a poco pues el trabajo más que nada es en las jóvenes, ¿no? Que ellas empiecen a identificar que no son conductas normales y que ellas puedan desarrollarse en un entorno libre de violencia.
5: Oye, por ejemplo, si alguien que nos escucha, alguien que está viviendo allá en Tetela, en Hueyapan, en Ocuituco, en esta parte de Los Altos, escucha este trabajo que estás haciendo, ¿cómo es tu asociación? ¿Dónde te pueden localizar? ¿Dónde está este trabajo que ustedes realizan de manera cotidiana?
26: Claro, ahorita estamos en la instancia de la Mujer de Tetela del Volcán, ahí nos pueden encontrar, ahí les brindamos el acompañamiento jurídico, y igual la atención psicológica, ahí sería en la instancia de la mujer.
5: Perfecto, y tus redes sociales donde puedes saber incluso cuáles son las actividades, los eventos que están llevando a cabo.
26: En Facebook estamos como Mareas AC, Instagram también Mareas AC. Y ahí vamos a subir todas nuestras actividades, todo lo que puedan información recabar, entonces ahí nos pueden encontrar.
5: Perfecto, Evelyn, pues muchas felicidades, que el día de mañana sea un gran día para ti, nuestro reconocimiento, por supuesto, por tu entrega, por tu trabajo, algún mensaje que le quieras brindar a todas las mujeres que te escuchan y que se den cuenta que la violencia no es el camino, que no es algo normal, que no es algo que tenemos, que se tiene que aceptar, sino por el contrario, ¿no? Que debe de haber ya una cultura, pues, de denuncia, de señalamiento, de pedir ayuda, y qué dicha que hoy asociaciones como la tuya puedan tender la mano a muchas mujeres que lo necesitan. ¿Qué les puedes decir a todas ellas?
26: Que se cuestionen, que sean fuertes, que luchen por sus ideales y que nunca permitan que la desesperanza sea una opción. Los sueños se construyen con acciones, entonces adelante, chicas.
5: Eso, muy bien. Pues muchas felicidades a Evelyn Michelle Gutiérrez Mercado. Le digo, el día de mañana va a recibir este Premio Estatal de la Juventud 2026 aquí en Morelos, en esta categoría de equidad de género. Pues aquí estamos al pendiente, Evelyn. Cualquier cosa, cualquier situación que quieras compartir con todo nuestro auditorio, los micrófonos de La Comadre 101.7 y del Café de la Mañana siempre estarán abiertos. Muchas gracias por tu visita y muchas felicidades.
26: Muchísimas gracias.
5: Bueno, muy bien. Y yo tengo en esta mañana una felicitación bien especial.

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1: En esta mañana de 1 de septiembre quiero felicitar con todo mi cariño a mi amigo, pues al Pepe Rodríguez José Juá, que este día sea un gran día de cumpleaños. Juacito, ya sabes que tu familia, tus amigos, te queremos mucho. Deseamos que hoy, que es tu día, mucho festejo el sábado, mucho festejo ayer, pero este 1 de septiembre es tu cumpleaños. Así que mi Pepe Cuá, muchas felicidades, un abrazo grande, te queremos mucho de verdad, de Héctor, de mío propio, que te la pases muy bien en este tu día de cumpleaños. Muy bien, oye, y también tenemos aquí a un gran amigo que nos estaba visitando y que me da risa porque Ado nada más nos estaba viendo y escuchando. Oye, amigo Andoni, pero tú que eres un chico bien fitness, ahorita te veía que estaba platicando la doctora bien interesado, porque todo esto que hacen de la gente joven, y tú me decías, es que la parte de que pierdan músculo los adultos mayores, cuesta trabajo, o sea, es mucha disciplina, es mucho talento, Adoni, para que saludes a nuestro auditorio, el que hace una persona que se decide mantener, pues, en un buen balance y que todos los días tiene su rutina del gimnasio. ¿Tú cómo le echas ganas ahí para que no te dé la flojerita y todos los días llegues a tu rutina?
2: Hola, Manolo, muchas gracias por la invitación, y saludos a todos. La verdad es que siento que el ejercicio es poco a poco, no, desde mi experiencia no se puede empezar de que ir al gimnasio de lunes a domingo, y siento que es algo que se tiene que hacer un hábito, más que nada también como con la alimentación, ¿no? O sea, empezar a saber qué es lo que necesita tu cuerpo para de ahí partir.
1: Bueno, lo dices muy bien, y yo creo que también esta parte de que hoy día vemos a mucha gente joven que está involucrada, que está decidida a mantenerse en un estado de salud muy bueno, y sobre todo que esto nos va a repercutir en nuestra vida de adultos, en nuestra época pues de adultos mayores, y también hay que decirle a toda esa gente, ¿no?, que se quiten la flojera y que hagan algo para mantenerse en una mejor condición física.
2: Sí, claro, siento que tienes que tener conciencia de qué cuerpo quieres habitar. Y más que nada, ¿qué quieres hacer el día de mañana, no? O sea, porque hay miles de enfermedades, miles de todo, pero creo que lo importante es buscar una solución para eso.
1: Y sobre todo como el balance, ¿no, amigo? O sea, claro que por supuesto que a veces se antoja pues comerse uno alguito, pero si ya haces ejercicio, ahí lo compensas y te cuidas y estás bien. Yo creo que este balance perfecto entre lo que comemos, lo que pensamos, ¿no?, cómo nos conducimos y el cuidado físico también es algo muy importante.
2: Sí, es muy importante. Siento que todo parte desde los hábitos, desde el cuerpo que quieras habitar, qué futuro quieres y más que nada, pues tener eso, tener conciencia de lo que estás comiendo, de lo que estás haciendo, y el balance también es muy importante porque siento que te da esta apertura a mantener el hábito.
1: Bueno, pues ahí te vamos a seguir invitando para que nos des tips de ejercicios y le digas a todo nuestro auditorio qué es lo que puede hacer. Muchas gracias, amigo.
2: Muchas gracias, Manolo.
1: Bueno, y agradecemos también a todas las personas que a través del WhatsApp nos llegan con dudas y preguntas. Nos dice, hola, buenos días, gracias por retomar estos temas. Víctor Manuel, mi papá tiene 96 años y está consciente de la mente, nada más no camina y no ve. Fui al DIF de Cuautla y pedí ayuda psicológica o de un especialista y me dijeron que a él no lo podían ayudar. ¿Por qué? Nos pregunta, ¿no?, si todavía está consciente. La verdad es que de pronto estas instituciones sí nos dejan, pues, estas preguntas, ¿no?, estas interrogantes que, pues, lejos de ayudarlos, la verdad, imagínense, 96 años, está consciente, está pleno. Yo creo que sí, ahí tendría que tener esta asesoría puntual. Vamos a buscar alguna alternativa para saber qué es lo que se puede hacer. Este llamado, la verdad, a las autoridades, en este caso del DIF de Cuautla, que como casos como este, Doc, pues oigan, en lugar de que ayuden, pues dicen, no, ya no lo podemos atender. Y luego muchas veces es más como por la flojerita y la falta de empatía que por otra cosa, porque necesitan, pues claro, necesitan atención, en este caso psicológica, saber y entender qué es lo que este señor de 96 años está pensando, está sintiendo, Doc.
3: Fíjate que tienes razón, pero sí es importante entender que existe un área que es la geriatría. Entonces existen, por ejemplo, psicólogos geriatras, psiquiatras geriatras, que tienen justamente esta orientación. Incluso fíjate que hay pocos,
1: ¿verdad?
3: Sí, hay pocos, incluso, por ejemplo, internistas geriatras que tienen un trato específico, o sea, para el adulto mayor, ¿sabes? Porque muchas veces si nosotros lo llevamos, por ejemplo, con los generales, pues no hay la misma percepción, no entendemos todo lo que implica la cuestión del trato al adulto mayor. Y antes de seguir con el programa, quiero, y con las preguntas. Sí, claro, claro. Obviamente, no nada más tú. Fíjate que también yo tengo una amiga muy especial que está cumpliendo años el día de hoy, que se llama Vianey. Muchas felicidades, Vian.
1: Ahí están las mañanitas también para Vianey.
3: Y bueno, también le quiero mandar un saludo al señor Oscar Sánchez, a su esposa Wendy, a Mayus y a Fer, que nos están escuchando también. Y pues muchas gracias por escucharnos.
1: Felicidades a todos los cumpleañeros, a los que celebran algo importante en este 1 de septiembre. Un abrazo grande de todo el equipo del Café de la Mañana. Oye, Doc, hay personas que por la ingesta de medicamentos tienen una alteración importante en su sistema digestivo. Para ellos, ¿qué les puedes decir? ¿Cómo hay que atender este tema? Porque tienen estreñimiento y les dan algún laxante. Se laxan y luego les dan pues un medicamento estos para evitar una diarrea o algo así. Y entonces están en un vaivén de diarrea, estreñimiento, un día bien, dos días más o menos, un día muy malo y otra vez. Y la verdad que pareciera que se tienen que acostumbrar a vivir de esta manera.
3: Fíjate que es una cuestión súper común en el adulto mayor, es un padecimiento que se llama divertículos, que se genera en el intestino. Hay como, hazte cuenta que es como pérdida del tono muscular del intestino. Okay. Y entonces empezamos a tener un poquito de atrofia en la cuestión digestiva. Si por ejemplo nosotros ya estamos teniendo malestares gastrointestinales y entonces no cuidamos la alimentación, por ejemplo, ¿qué pasa mucho? No sé, se les antoja el molito, ¿no? Que es bueno y es delicioso, y de repente, o sea, diarrea, ¿no? O de repente ya no se les antoja comer. Entonces, por eso es importante llevar a cabo una alimentación. A veces la suplementación, por ejemplo, con probióticos ayuda bastante. También tiene mucho que ver, por ejemplo, como te mencionaba, la hidratación, ¿sabes? Claro. En el caso de algunos, por ejemplo, cuando no es muy severo el estreñimiento, hay algunos alimentos como, por ejemplo, la ciruela pasa, la linaza, que ayudan muchísimo, ¿no? Incluso la avena, para mejorar la salud digestiva. Pero es importante siempre ver cuál es el origen de estos malestares. Puede que sí sean los medicamentos, ¿no? Y incluso, por ejemplo, hay algunos medicamentos que tomándolos en ciertos horarios generan menos malestar, o con alimentos generan menos malestar. Entonces, es importante ver qué medicamentos son los que está tomando, qué malestares puede estar presentando, pero también si no es que está teniendo alguna otra condición. Fíjate que algo que a mí me llama mucho la atención en muchas personas... cuando llegan, por ejemplo, con gastritis, ¿no? Llegan con gastritis y, o sea, tomando, no sé, omeprazol, pantoprazol, Tums, todas estas cosas para antiácidos. Y entonces muchas veces no se dan cuenta que este problema es un problema serio de mucho tiempo y que no es nada más la gastritis porque comí algo irritante. Tiene que ver a lo mejor con una bacteria que se llama Helicobacter pylori que está causando la gastritis. Entonces, okay, para esto hay una prueba que es la prueba del aliento o por medio de endoscopía y biopsia, en donde vemos que el causante es esta bacteria. Se da tratamiento y mira, se quita la gastritis. Entonces,
1: y uno pensando, atribuyéndoselo, ay, es que comí muy picoso, ay, es que exacto, comí grasa y con este ya se me quita.
3: Exacto.
1: Pero solamente es un paliativo momentáneo.
3: Exactamente. Entonces, muchas veces los alimentos, o sea, los alimentos no son el problema como tal, sino hay algo detrás de ello. Como te mencionaba, ¿no? Por ejemplo, en el caso de las personas que tienen divertículos, tienen mucho estas alteraciones, por ejemplo, entre diarrea, estreñimiento. Entonces, hay que cuidar mucho el tipo de alimento para que obviamente disminuyamos muchísimo estos malestares gastrointestinales, ¿no? Por ejemplo, fíjate que en el caso de los adultos mayores que tienen estos problemas digestivos, hay algunos alimentos como, por ejemplo, lo que llamamos las crucíferas, brócoli, col, coliflor, calabaza, que generan distensión abdominal, o sea, generan gases. No es que sea exactamente malo, lo que pasa es de que tienen ciertos nutrientes que alimentan las bacterias de nuestro intestino, y cuando estas bacterias comen, se generan ciertos gases. Te digo, no es que sea malo en sí, pero es incómodo, ¿no? Entonces, claro, esta parte, bueno, podemos cambiar este tipo de verduras para ver la tolerancia con otras, por ejemplo, los más nobles, pues obviamente es el chayotito, ¿no? Entonces, ir viendo cuáles son las verduras que sí. Yo incluso, fíjate que con mis pacientes que tienen muchos malestares digestivos, les mando a hacer un diario de alimentos.

0: le cae de maravilla el pepino.
1: Vaya, pues que hay cosas que a unos nos puede ir muy bien y a otros muy mal.
0: Exacto.
1: Son las 9:01, vamos a hacer la última pausa comercial y no, la penúltima, ¿verdad? Todavía tenemos una más y vamos a seguir hablando porque ahora... Doc, para algunos padecimientos, sí hay algunos alimentos que están prohibidos o no prohibidos, pero a lo mejor sí limitados y hay que cuidar mucho esa parte. Así que no se despegue del café de la mañana, volvemos con mucho más. 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
4: Bueno, y esta frase que justamente tiene que ver con el tema que estamos desarrollando esta mañana y que yo espero que nos haga reflexionar. Una buena alimentación en los adultos mayores es clave para mantener su salud, su energía y su calidad de vida. ¿Qué tanto estamos haciendo nosotros para contribuir con el estado de ánimo, con la salud digestiva, con la nutrición, pues, de nuestros adultos mayores? Yo creo que esto nos viene muy bien. Oye, Doc, y de pronto hay muchas enfermedades, como por ejemplo esta, ¿no? La hipertensión. Y a partir de entonces ya no pueden comer sal. Y la verdad es que es muy complicado. Imagínate que la carne, los calditos, la sopa, que todo sin sal o todo sin esto, porque su condición pues hace que no puedan consumir este tipo de productos.
5: Sí, fíjate que es importante como que nos vayamos educando desde antes, porque realmente en el caso de los adultos mayores, como te mencionaba, que tienen muchos medicamentos, a veces cambia también esta parte del paladar, pero fíjate que hay otro tipo de condimentos que nos ayudan mucho a mejorar el sabor de los alimentos. Claro, por ejemplo,
4: buscar alguna alternativa.
5: Sí, claro, ¿no? O sea, por ejemplo, podemos utilizar incluso hierbas de olor, paprika, ajo en polvo, cebolla en polvo, pimienta, o sea, tenemos un montón de alternativas que mejoran mucho el sabor de los alimentos, nada más hay que buscarlas. Y también es importante entender que, por ejemplo, cuando tenemos hipertensión, no se trata de quitar totalmente la sal. O sea, lo ideal sería que sí, ¿no? Pero bueno, no quitarla, sino que disminuir mucho el consumo, por ejemplo, a lo normal, que es lo que la OMS recomienda, que es en todo el día más o menos lo de una cucharada. ¿No? Okay. Una cucharadita todo el día, y ya se distribuyen todos los alimentos, que son como 5 gramos. Entonces, esto nos ayuda muchísimo a irnos reeducando. En este caso, con las personas que viven con hipertensión, sí se puede también, además, modificar un poquito la alimentación, aumentar un poquito la fibra, aumentar las verduras, y esto ayuda mucho, por ejemplo, también incluso en la proteína vegetal, ¿no? Como los frijoles, habas, lentejas, garbanzo, ayuda muchísimo a mejorar la salud cardiovascular. Y también es importante, fíjate que algo que en las actualizaciones se está haciendo mucho hincapié, es que, por ejemplo, ya no hablamos de diabetes y ya, ¿no? De, ay, vamos a controlar, claro, los niveles de glucosa, o vamos a controlar los niveles de presión arterial. No, necesitamos también buscar un tratamiento integral que nos ayude, por ejemplo, a mejorar la salud cardiovascular, la salud de las venas, la salud de las arterias, todo, ¿no? Incluso el riñoncito, ¿no? Por ejemplo, en personas que viven con hipertensión, tienen mayor riesgo de desarrollar insuficiencia renal. Y si a esta la combinamos, por ejemplo, con la diabetes, no, bueno, van que corren para allá, ¿no?
4: Claro.
5: Pero la parte importante es que una enfermedad como diabetes o hipertensión controlada va a permitirnos que tal vez nunca lleguemos a esta parte de la enfermedad,
4: y
5: ¿no?
4: Y se pueda prevenir sin ningún problema. Oye, para las personas que de pronto empiezan como a perder la memoria, estas enfermedades que atacan este sistema nervioso central y que incluso generan la movilidad como el Parkinson o la demencia senil, ¿hay algunos alimentos que favorecen o que contribuyen a que esto se pueda retrasar o pueda disminuir su impacto?
5: Claro que sí. Fíjate que tiene mucho que ver, por ejemplo, también con el tipo de omegas, de ácidos grasos que estamos consumiendo día a día. Entonces, por ejemplo, el utilizar las nueces, el aceite de oliva, el aguacate, ayuda muchísimo en este tipo de padecimientos. Pero también tiene mucho que ver, por ejemplo, que esa ya no es mi área, yo los refiero para allá, con la rehabilitación física, por ejemplo, okay, con los fisioterapeutas. Ayudan muchísimo para esta parte del desarrollo cognitivo y del retroceso, ayudan muchísimo, ¿no? Entonces, sí es importante, por eso siempre, que es lo que yo hago, trabajar en equipo multidisciplinario, ¿no?
4: Claro.
5: ¿Por qué? Porque a lo mejor, o sea, aceptar que hasta aquí termina mi competencia, ¿no? Y esta es la otra parte, ¿no? Entonces yo de repente cuando sigo esas cosas les digo, mira, aquí lo ideal sería que vayas, por ejemplo, con un fisioterapeuta que te ponga ejercicios para tu mamá, para tu papá, que los hagan en casita para que se mantenga con movilidad. Porque incluso fíjate que aún en personas que están, por ejemplo, en silla de ruedas o en cama, hay ejercicios. A mí me impresiona muchísimo, por ejemplo, en una de las últimas actualizaciones para enfermedad renal crónica que estuve, hablaban de durante la hemodiálisis, por ejemplo, les estaban poniendo actividad física a las personas y mejoraban muchísimo también la función renal, ¿no? O sea, wow. Esta parte.
4: Y que uno no lo pensaría, ¿no? Dices, pues cuando le están haciendo ese tratamiento, pues debe estar acostado y ya.
5: Sí, no, o sea, de verdad es una cuestión de la actividad física. O sea, por ejemplo, en pacientes oncológicos, ¿no? También en la cuestión del cáncer. O sea, esa parte de hay que mantenerlos, o sea, tanto con la ingesta de proteína como con la actividad física. ¿Para qué? Para que se fortalezca la masa muscular. De verdad es algo que yo voy a estar diciéndolo hasta el cansancio para todo el público, para que todos lo entendamos, que es muy importante preservar la masa muscular. O sea, por eso es importante que desde ahorita evitemos hacer dietas estrictas en las cuales perdemos 5 o 6 kilos en una semana porque estamos perdiendo masa muscular y agua, ¿no? Entonces, esta masa es sagrada, ¿no? Olvidémonos del peso, o sea, realmente esto de ¿y cuál es mi peso ideal? No existe hace años, o sea, hace como 20 años ya no existe, entonces quitémoslo de nuestro vocabulario porque lo que realmente importa es nuestra composición corporal. De lo que yo estoy pesando, ¿qué tanto es masa muscular y qué tanto es grasa corporal? Claro. Porque no es lo mismo, o sea, incluso sí, hasta en lesiones. No. Si yo tengo una lesión, por ejemplo, en la espalda, yo tengo que fortalecer los músculos de la espalda, ¿para qué? Para que sean los músculos los que carguen, ¿no? Entonces, sí es importante preservar la masa muscular, actividad física, ingesta adecuada de proteína, incluso, por ejemplo, pacientes con condiciones especiales como esa enfermedad renal crónica que hay que cuidar la ingesta de proteína, necesitamos proteína porque lo básico que nuestro cuerpo necesita para funcionar. Entonces, todas las personas, al menos una vez en la vida, hay que ir al nutriólogo para que conozcamos qué es lo que yo sí tengo que comer, cuánto me toca de cada cosa y así yo preservar mi salud por más tiempo y, por favor, hagan actividad física.
4: Que eso es muy importante. También, Doc, finalmente, la suplementación. Muchas personas que dicen, no, cuando eres pues adulto sí te puedes tomar esto y lo otro, pero cuando eres adulto mayor, no, ya nada, porque te puede afectar aquí, te puede afectar allá. Entiendo que no hay como ir con el nutriólogo y que él te diga que sí, que no, pero ¿dónde hay que ponerle especial atención con la suplementación de los adultos mayores?
5: Fíjate que tal cual lo acabas de decir, o sea, no es como general, no es que todos vamos a suplementarnos igual. De las cosas que más hay que suplementar, por ejemplo, en el adulto mayor, es por ejemplo los omegas, sobre todo el omega 3, que es antiinflamatorio, la vitamina D, son de los principales. También, por ejemplo, en algunas condiciones ayuda mucho, por ejemplo, la creatina también se puede utilizar. Aquí nada más hay que ver el estado de la función renal de la persona, por decir algunos, ¿no? Incluso hasta, por ejemplo, la fibra, ¿no? También en algunos casos hay que suplementarla, pero sí es importante que vayan con el nutriólogo, que vayan con el médico para que veamos el estado de salud y realmente qué es lo que la persona necesita, ¿no? O sea, porque también...
4: No andar inventando, ¿no?
5: Y de repente mira, la verdad es que ahorita hay muchísimas ventas de productos milagro y que te venden buenos suplementos al por mayor y la mayoría no lo necesitas, ¿sabes? Entonces no lo necesitas, pero bueno, obviamente la persona gana de todo lo que le compres.
4: Claro,
5: entonces todo es súper, hiper, mega necesario que lo tienes que comprar y con esa persona, obviamente. Entonces, de verdad, no se dejen engañar, vayan con un especialista para que realmente vean si tú realmente, porque incluso hasta para la vitamina D hay estudios, claro, para checar si realmente tienes deficiencia, ¿no?
4: Oye, y también todos estos productos que si las malteadas, que si las pastillitas, que si esto, y no, como son naturales, no le hacen daño al adulto mayor, no, tú dáselas sin ningún problema. Oye, pero es que ya no puede comer. Ah, pues mirásle este polvito con agua y dáselo y es como si le estuviera sustituyendo su alimento. Hay que tener mucho cuidado con lo que le damos a nuestros adultos mayores, porque lejos de ayudarlos, podríamos nosotros estarlos encauzando algún padecimiento grave.
5: Totalmente de acuerdo. Fíjate que, de hecho, muchas de las cosas que se venden, ¿no? Si te das cuenta, que son estos productos mágicos, milagrosos, que todo lo curan, atrás tiene, ¿no? Este producto es responsabilidad de quien lo recomienda y quien lo usa. O sea, la empresa se limpia las manos, ¿no? Existen fórmulas, por ejemplo, que se llaman fórmulas poliméricas, elementales, especializadas para los adultos mayores y para toda la población en diferentes diferentes condiciones. O sea, existen fórmulas, por ejemplo, para enfermedad renal, para cáncer del pulmón, para cáncer, para sarcopenia. O sea, existen un montón de suplementos que ya tienen estudios científicos avalados, que tienen farmacéuticas, que sí se hacen responsable del producto y que tienen que ser recetados por un especialista, obviamente. Entonces, sí existen suplementos, ¿no? Incluso si el paciente no quiere comer, bueno, podemos mandar ciertos suplementos importantes y específicos para esa persona, pero pues obviamente eso lo tiene que hacer el especialista,
4: claro,
5: ¿no?
4: Que
5: no,
4: determine, no, que sabes que sí y este te va bien.
5: Que mínimo tenemos conocimiento, por ejemplo, de anatomía, fisiología, ¿no? O sea, médicos, nutriólogos, ¿no? De la vecina que vende los productos, no sabe, señora, no terminó ni la primaria.
4: Ya se fue a su curso donde le dijeron, pues vaya que todo esto es muy importante y es necesario que lo tengamos en cuenta. Y rápidamente le comparto esta segunda nota, porque investigadores de una universidad en Estados Unidos demostraron que cuando las personas combinan justamente frutas, verduras y grasas saludables, pues tienen una mejora sustancial en su alimentación, y que los adultos mayores, por supuesto, también necesitan tener esta alimentación, y sobre todo, pues comprender que todo lo que la alimentación nos dé, todo lo que la proteína, lo que ya tú lo has mencionado de una manera muy puntual, es básica en los adultos mayores. No porque a lo mejor ya no se puede masticar un pedacito de carne, no porque a lo mejor algo ya no se puede procesar de la misma forma, hay que quitarle esa alimentación. La proteína es sustancial para que nuestros adultos mayores no tengan estos padecimientos, y yo creo que ahí es tarea de ustedes, los expertos, los que saben, decirles, ¿sabes qué? A lo mejor no puede comer esto, pero vamos a intentarlo con esto, establecer algún mecanismo alternativo, y lo mejor, desde las porciones, desde la periodicidad, todo lo que tiene que ver con la alimentación. Y finalmente yo te quiero agradecer como siempre. ¿Y dónde te puede encontrar nuestro auditorio?
5: Ay, no, al contrario, amigo, muchas gracias. Fíjate que, bueno, en redes sociales yo estoy como nutrióloga Berenice con B y con C, Sala Nueva, como sala recién comprada, si así es mi apellido, ¿no? Y bueno, para los que quieran mandarme mensajito de WhatsApp, es el 735-138-6671, se los repito, 735-138-6671. Con muchísimo gusto, ahí estoy para responder sus dudas. Y fíjate que algo súper importante para terminar esta parte de la alimentación, que es súper práctico para cómo equilibrar nuestro plato de comida, sobre todo del adulto mayor. Tomamos un plato promedio, ¿no? Lo vamos a dividir a la mitad y vamos a poner las verduras en esa mitad. En un cuartito del plato vamos a poner la proteína y en el otro cuartito del plato vamos a poner los cereales. Y ahí tenemos nuestro plato súper equilibrado. Entonces, para cuestiones prácticas y fáciles, básicamente debe de ser así. Pero bueno, obviamente ya lo ideal es ir con un especialista que nos diga las cantidades exactas, pero para general, así.
4: Oye, y me voy a despedir con esta pregunta, pero no la contestas ahorita después del corte para no afectar los tiempos. A nuestros adultos mayores, ¿se vale que de vez en vez se les antojó que un tamalito, que a lo mejor se le antojó una picadita, o que se le antojó esto, o ya de plano nada de eso? No lo contestas después de la pausa. Son las 9:20, volvemos con mucho más aquí al Café de la Mañana.
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6: En este momento aquí en Cuautla tenemos 22 grados centígrados.
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6: Doc, para cerrar este tema, sé que ya habíamos hecho la parte de la conclusión, pero de pronto con nuestros adultos mayores, ¿sí de verdad ser tan restrictivos que ya no puedan darse un gustito, un antojito? Digo, saber también entender que hay cosas que no se pueden de todos los días, a lo mejor de una vez a la semana, una vez al mes. Pero sí también entender que así como nosotros los adultos hay algo que se nos antoja, hay algo que queremos probar, pues a los adultos mayores también, por supuesto, ahorita que se vienen, por ejemplo, las ofrendas, ¿no? Que estamos a un mes y cachito de llegar a esta época del año. Ahorita que estamos en septiembre, ¿no? Donde nos sale lo mexicanos y que la gastronomía mexicana es tan vasta, que llegamos a diciembre y las convivencias con la familia y todo. O sea, sí hay que ser demasiado restrictivo con la dieta, con la alimentación de nuestros adultos mayores?
9: Mira, depende obviamente del estado de salud de la persona, depende cada caso, pero como siempre les he dicho, y no me voy a cansar de decirlo, no existen alimentos buenos, no existen alimentos malos, no existe un alimento que por sí mismo nos vaya a enfermar, pero tampoco que nos vaya a curar. Tiene que ver con el conjunto de hábitos. Entonces, en este caso, por ejemplo, no es lo mismo que una persona, un adulto mayor con diabetes, por ejemplo, ¿no? Tenga su glucosa en 300 descontrolada porque no se cuida y se coma, no sé, una rebanada de pastel y se va al hospital por un coma diabético que se le subió la glucosa, a que tenga su glucosa estable, que la tenga a lo mejor en 90, se echa su pastelito, se le sube a 110, 120 y no pasa absolutamente nada y ya, ¿no? Porque no es un hábito. Entonces, aquí es importante ver el estado de salud en el que está la persona, ¿no? Y y la frecuencia de del consumo del alimento.
6: Sí, no le vamos a dar el pastelito todos los días. Exacto, después de la comida, pero que si a lo mejor se le antojó, que se vuelve algo, por ejemplo, el dulce de calabaza, ¿no? Que lo come una vez al año, pues no le voy a dar las tres pencas completas.
9: Exacto.
6: Sino a lo mejor una probadita para que se le quite pues esa inquietud, porque muchas veces, la verdad, luego cuando tienes ese antojito y por lo que gustes y mandes, no se te da, y, ay, no, sí se siente muy feo.
9: Sí, tiene que ver, digo, que no hay un alimento bueno ni un alimento malo, todo tiene que ver con la cantidad y la frecuencia de consumo. Entonces, sí se pueden dar ciertos permisos, nada más hay que ver qué tan frecuentemente, ¿no? Porque sí, no va a ser que hoy el dulce de calabaza, mañana el pastel, luego el refresco, ¿no? O sea, no, espérate, ¿no? Hay que ver la frecuencia de consumo.
6: Dirían por ahí, de pronto la gente es muy injusta porque mi cuerpo necesita el refresquito este de cola, no lo produce él, así que se lo tengo
9: claro,
6: que
9: no,
6: dar.
9: Claro, no lo producimos.
6: No, pero sí hay que tenerlo. Pues ahí está este tema importante para todos nosotros, que tomemos en cuenta que la alimentación de nuestros adultos mayores es sustancial, es muy importante, y como siempre les digo, que contactar a los especialistas, a la gente que pueda darnos una orientación certera, pues eso va a ser muy importante. Así que gracias a todos ustedes. Por cierto, ya para terminar, pues en esta parte de los espectáculos, oiga, ¿qué tal se pone en las redes sociales? Galilea Montijo, pues esta conductora del matutino más importante de Televisa, pero también de La Casa de los Famosos, pues ya reveló que las redes sociales no la definen. Y es que como conductora de este nuevo reality show de Televisa, La Casa de los Famosos México, pues asegura que ha aprendido a adaptarse a lo que ha traído el mundo digital e incluso a reinventarse. Y es que vaya que Galilea Montijo ha recibido pues desde muchas porras cuando sale súper bien vestida, cuando se ve guapa, pero también que si la cara ya se le deformó, que si hizo o dijo tal cosa, y bueno, cómo las redes sociales pueden llegar a ser incluso crueles de desbaratar o de hacer comentarios tan ofensivos porque alguien ya salió con una blusa, porque alguien ya salió con una postura, porque si incluso, imagínense, alguna vez habían dicho que hasta se había presentado con unas copitas de más más a su programa. O sea, sí tienen un impacto muy importante en las redes sociales, pero esto no solamente ocurre con la gente del espectáculo, sino hay que decirlo, también está ocurriendo con todo el entorno, jovencitos que están desafortunadamente pues muy expuestos a todo lo que las redes sociales dicen o ponen. Ahí es donde nosotros tenemos que estar muy, pero muy al pendiente. Pues así hemos llegado al final del Café de la Mañana. Gracias a todos y cada uno de ustedes por habernos acompañado. Yo le invito a que el día de mañana en punto de las 8 esté con nosotros para seguir tomando este Café de la Mañana. Allá en los controles técnicos, gracias a Poncho Contreras. Mi querido Ando, nos vemos. Gracias por haber estado con nosotros. Cuídate y estamos en contacto.
8: Muchas gracias, Manolo.
6: Que te la pases muy bien. Evelyn, que te vaya súper, que mañana sea un gran día. Muchas felicidades de nueva cuenta y un orgullo que seas Premio Estatal de la Juventud.
10: Muchísimas gracias. Bonito día a todos.
6: Gracias, Doc. Nos vamos, nos despedimos. El próximo martes tenemos una nueva cita.
10: Claro que sí, aquí para hablar del tema que a mí más me apasiona, que es la nutrición. Bonito día.
6: Que la pasen muy bien. Yo soy Manuel Romano. Que tenga un excelente martes y que disfrute mucho de este su día. Quédese aquí con la programación de La Comadre 101.7. Ya llegan los compas y toda la programación musical. Gracias. Hasta mañana.
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1: ¡Vientos! Señoras y señores, ¿cómo están? Muy buenos días, bienvenidos a Entre Compas de la Comadre. Oigan, ya en ese martesito, primero de septiembre del año 2026, totalmente en vivo, desde las instalaciones de la Comadre 101.7, la más sabrosa de Morelos. Allá en controles técnicos nos acompaña el señor de las telas, Poncho, Ponchín Contreras.
2: Trabajo en un almacén, metiendo tela y sacando tela, y me tengo que mover para no perder la buena clientela.
1: Te ves como nuevo, Ponchito, como debe de ser, ¿verdad? Con toda la buena vibra, con toda la actitud. Y bueno, ya está aquí, no es cierto, no está aquí, anda allá abajo. Raúl Archundia, que ahorita lo van a escuchar, va a andar en promoción. Hoy sí lo mandamos a jalar al Raúl Archundia, así es que bueno, esperemos que pasen un ratito entretenido y agradable con nosotros aquí en Entre Compas de la Comadre. Te recuerdo el WhatsApp 735-180-117 para que ya te empieces a comunicar con nosotros. También márcanos 735-35-37608. Y 09, ¿sale? Así es que, bueno, por acá ya tenemos un mensajito. Hola, hola, ¿cómo estás? Buenos días. Sí.
3: Compas, buenos días. Podrían poner el tema antecedentes de culpa de Alfredo Olivas. Excelente día de martesito.
1: Órale, perfecto. Vamos complaciendo en orden, así es que estén pendientes porque... también ya manda tus saludos, tus felicitaciones o lo que quieras, ¿eh? Hola.
4: Compas, buenos días. ¿Me pueden complacer con la canción de banda Carnaval, Olvidarte como...?
1: Perfecto, ya está. Ok, por acá dice, saludos para Pepe. Pues saludos para Pepe, así nada más dice. Bienvenidos a Entre Compas de la Comadre. Vamos con música, manda tus temas, porque ya regresamos con todas las secciones.

0: 9:38. 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
0: 25 grados.
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1: 9 de la mañana con 49 minutos. Escuchaste a Los Ángeles Azules con Alex Sintek, tu recuerdo divino. Oiga, por acá tenemos más mensajes. Dice, compas, buenos días. Ponga la canción de Calibre 50, Míranos Ahora. Perfecto. Tenemos audio. Hola, hola, compa, buenos días.
2: ¿Qué onda, compa? Buen día. Por ahí con la cancioncita, si me pueden complacer, la de Gato.
3: Porque ya regresamos con
2: Orquesta con Sabor. Por favor, gracias.
1: Órale, saludos de lo nuevo, nuevo de Orquesta con Sabor. Por acá, audio. Hola, hola.
4: Por ahí, de favor, a ver si me pueden complacer con la. Creo que se llama la. Ya lo sabe, la Sotana Negra.
1: La Sotana Negra de los Huracanes del Norte, ¿verdad, Ponchito? Órale, pues, dice por acá. Fer, buenos días. ¿Me puedes complacer con la canción de Ángel Aguilar? ¡Qué agonía! Perfecto. Dice, compas, ya huele a pozole, chelas y tequila. Llegó septiembre. Oiga, pues sí, arrancamos oficialmente el mes de septiembre. Dígate, Ponchito, llega el mes y ya en la mente de todos y cada uno de nosotros, ¿qué vamos a hacer el 15? ¿A dónde nos vamos a ir a festejar, no? Entonces, pues bueno, no sé cómo vaya a ser el plan, porque al parecer hay algunos municipios aquí en Morelos que ya suspendieron los festejos del 15. Entonces no sabemos cómo vayamos a andar por acá, pero bueno, en casa seguro siempre hay algo, ¿no? Así es que bueno, bienvenido septiembre. Hola, hola, buenos días.
5: Pero ¿cómo? Dice mis compas. Ya septiembre, viva México, mis compas. ¿Dónde anda Romu?
1: En tu cora.
5: Por ahí póngame una de los Tigres del Norte y del Contagio. Porque ya te la sándwich, que todo Clayecate es pura comadre. 101.7.
1: Saludos a mi gente allá en Tlayecá. ¿Cómo no vamos anotando los temas? Dice, compitas de la comadre, ponga la rolita de Ángeles Azules, Perdonarte para qué. Acabamos de sonar Ángeles Azules, así es que pidan otro tema. Dice, ¡sí! Buenos días, compas, ¿me podrían complacer con la canción de Hollywood de Peso Pluma? Ya está anotada, con mucho gusto. Dice, ¿me pueden complacer con una canción de Los Rieleros del Norte? Ayer la vi por la calle. Órale, muy bien, pues ya está. Vámonos, arrancamos complaciendo. Súbele, Ponchito.

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0: Las 10 de la mañana con 2 minutos, hora del desayuno. 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
6: Hola, ¿qué tal? Buenos días, les saludo con gusto, yo soy Víctor Manuel Romano y le presento el corte informativo de Diario de Morelos. La gobernadora de la entidad, Margarita González Arabia, informó que ayer 31 de agosto comenzó la entrega e instalación de equipos del Plan Integral de Seguridad Universitaria con 1,038 cámaras, 10 operadores de seguro, 4 módulos de seguridad y 450 luminarias solares en 23 planteles de 6 universidades de la entidad. El ciclo escolar 2026-2027 comenzó este lunes en Morelos con el regreso a las aulas de cerca de 500,000 estudiantes de educación básica, media superior y superior, tanto en escuelas públicas como privadas. Desde temprano, las calles registraron movimiento de familias, estudiantes y docentes que retomaron sus actividades. La Universidad Autónoma del Estado de Morelos reforzó la vigilancia sobre los autobuses que trasladan estudiantes luego de que una unidad de la línea de transporte Estrella Roja con 30 alumnos a bordo se desviara en su ruta habitual hacia la ciudad de Cuautla y fuera localizada sobre la autopista México-Cuernavaca en dirección a la Ciudad de México. Esta es toda la información al momento, toda ella la puede consultar a detalle en la versión impresa de nuestro periódico Diario de Morelos. Que tengan una excelente mañana de martes.
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1: Perfecto, ya estamos de regreso, 10 de la mañana con 10 minutos entre Compas de la Comadre. Dice por acá, buenos días compas, me podrán complacer con la canción de Suspiro del Coyote. Los estamos escuchando en Santa Isabel, Cholula, Puebla, gracias. Un abrazote a mi gente allá en Cholula, muchas gracias. Oigan, ay, qué chula es Cholula, de verdad, Que, pues tantos lugares a dónde ir y sobre todo de noche. Me acuerdo hace un tiempecín. Y más cuando es un estudiante, qué bárbaro. Se pone muy padre allá en Cholula. Les mandamos un abrazote a todos ustedes y gracias, por estar en sintonía de la más sabrosa de Morelos. Oigan, y efectivamente, sí, estamos arrancando el mes de septiembre. Y, pues, los mexicanos siempre hacemos o tendemos a hacer cosas muy típicas en este mes. Díganos allá en casita cosas típicas que hacemos los mexicanos. Yo aquí les tengo alguna, por ejemplo. Obvio, y la principal, sacamos la bandera que estaba guardada desde hace 11 meses, ¿no? La reciclamos y la ponemos, ya sea en el techo o en algún lugar visible, ¿no? También ponemos adornos tricolores hasta en lugares donde no tienen absolutamente nada que ver. En el baño, por ejemplo, ¿no, Poncho? Ok, ahí les va otra cosa típica que hacemos los mexicanos. Decimos, este año no voy a tomar en septiembre o específicamente el 15. Y el 15, pues ya estamos buscando a ver quién va a traer las chelas, ¿verdad? Típico. Otra. Preguntamos, oigan, ¿y quién va a hacer el pozole? Como si fuera un asunto de estado, ¿verdad? Bueno, el 15 de septiembre comemos como si el 16 se acabara el mundo. Y esto yo creo que aplica en todas las festividades importantes, como pues también Navidad, ¿verdad? O sea, nos damos una atragantada, pero sabrosa, ¿verdad? O sea, comemos y comemos, y nomás por ser un día festivo. No tiene ningún sentido, pero así somos los mexicanos, ¿verdad? Dice por acá también otra cosa típica. Nos ponemos una playera verde, blanca o roja y automáticamente sentimos que somos selección nacional. ¡Sí! Otra, nos pintamos la cara con los colores de la bandera. Sí, es cierto. Otra más, compramos un sombrero mexicano, aunque sabemos perfectamente que no nos lo vamos a volver a poner en todo el móndrigo año. Solamente para un día lo ocupamos, sí es cierto. Otra, vamos al grito y terminamos más pendientes de los puestos de comida que del discurso que está dando, ¿verdad? Que lo esté dando. Ok, otra más. Cuando empiezan los fuegos artificiales, todos sacamos el celular para grabar y nadie vuelve a ver el video nunca. ¡Típico! Tú mándanos qué hacemos los mexicanos en este mes patrio. Sale cosas típicas. 735-180-117. Dice una canción para Nachito, la de Pancho Barraza. Él te está escuchando en Mixtlalcingo. Órale, perfecto, ya está. Vámonos, seguimos complaciendo. Esto es algo de la banda Carnaval. Olvidarte cómo.

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1: Los más gallos van a revisar el gallinero. 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
1: ¡Qué húbole, mis compadres! ¿Cómo está la raza bonita de la comadre? 101.7, muy buenos días. Oigan, estamos muy felices, muy contentos, porque la promoneta de la comadre y su servilleta, Raúl Archundia, tu compadre más sabroso de Morelos, ¿verdad? Se lanzó al regreso a clases con Sabrolé. Con el equipo de Sabrolé, con el equipo de la comadre, estamos consintiendo a todos los peques. Estamos en la escuela primaria Plan de Ayala, aquí en el centro de Cuautla, en el Mercado Nuevo, y ya inició el recreo. Ya están saliendo los niños. ¡Niños! Oigan, ¿cómo están todos? Quiero escuchar un aplauso de todos ustedes y un ¡eh! ¿Cómo están los niños? ¡Más fuerte! Oigan, ¿cómo están los niños? ¡Eso! Oigan, ¿están felices? Ya van ahorita a tomarse un delicioso licuado, una rica malteada de leche Sabrolé, para que ahorita en el recreo, ya con todas las fuerzas, pues tengan ahí el estómago llenito. A ver, compita, tú te ves muy feliz. ¿Cómo te llamas, compadre?
2: ¡Axel Daniel!
1: ¡Axel Daniel! ¿En qué grado vas, compita?
2: ¡Segundo B!
1: ¡Eso, compadre! Ahorita te vas a refrescar bien rico con Sabrolé, ¿verdad?
2: ¡Sí!
1: ¿Te gusta la malteada?
2: ¡Sí!
1: Oye, ¿a qué equipo le vas de fútbol?
2: No sé.
1: ¿No te gusta el fútbol? ¿Le vas al Cruz Azul? Tienes cara de que le vas al Cruz Azul. ¿No? ¿Quieres mandar algún saludo?
2: ¡No!
1: ¿No tienes novia?
2: ¡No!
1: ¡Ah, está bien! Ahorita te dejo para que te diviertas con tu malteadita, ¿va, compadre? Y bueno, seguimos aquí. Ya están los niños saliendo al recreo. Ya están bien felices, van a refrescarse con una rica malteada de leche Sabrolé. Qué bueno que la banda está contenta y aquí seguimos transmitiendo, seguimos con más, pues más y más de esta transmisión también a través de nuestras redes sociales para que los busquen ahí en Facebook, La Comadre 101.7, ahí estamos en Facebook e Instagram. 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El regreso a clases con Sabrolé y La Comadre 101.7. Yo mando los micrófonos al estudio y en cabina con mi compadre Fernando Pacheco.
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3: Saludos a todos los chamacones allá en la escuela primaria Plan de Ayala. Oigan, por si estaban con el pendiente, yo estudié ahí, fíjense. Saludos, chamacones, y ese buen Axel, ¿eh? Oye, Raúl, ahí te encargo, como que no tiene novia. Tiene que ser bien gallito ese chamaco como nosotros, ¿eh? Saludos a todos y a toda la gente de Sabrolé. Órale, pues, oigan, estamos con el tema de cosas típicas que hacemos los mexicanos en este mes patrio, o particularmente en las celebraciones de las fiestas patrias, ¿verdad? Así es que, bueno, síganos mandando 735-180-117, oigan, y de las cosas bien típicas que hacemos los mexicanos, y no me pueden decir que no, es que el 15, pues nos ponemos la guarapeta de nuestra vida, ¿verdad? Y el 16, ¿qué amanecemos
4: sí,
3: diciendo?
4: ¡Sí!
3: Nunca lo vuelvo a hacer. Esa es una típica
4: ¡sí!
3: de un 16 de septiembre. Y otra cosa típica, por cierto, no falta el presidente municipal que se pone hasta las manitas y sale a dar el grito
4: ¡sí!
3: bien pedo, ¿ah? ¿Eh? Ok, síguenos mandando tus mensajes. 735-180-117. Hola.
5: Compas, buenos días. Por favor, ¿me podrían poner la canción de Los Rojos, Etapa Migajera? Gracias.
3: Órale, saludos, compillas, vamos formaditos. Dice por acá, aquí celebrando septiembre con cortinas, mantel y bandera mexicana. Te escucho en la colonia 5 de febrero. Órale, eso, ya, pues ya todo el mundo ya poniendo arreglitos, ¿eh? Así es que síguete reportando con nosotros. 10 de la mañana con 34 minutos. Seguimos complaciendo.

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14: 27 grados.
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1: Y por supuesto, seguimos aquí con el equipo de la Comadre 101.7 y Leche Sabrolé en este regreso a clases con Sabrolé en la primaria Plan de Ayala. Estamos consintiendo a todos los peques que están en el recreo, están corriendo, están jugando, pero sobre todo se están refrescando con Leche Sabrolé. Compita, ¿cómo estás, compadre? ¿Cómo te llamas?
2: Antonio.
1: Antonio, Antonio, ¿en qué grado vas?
2: Cuarto A.
1: Oye, ¿ya te refrescaste con una malteada? ¿Cuántas llevas?
2: Dos.
1: ¿Dos? ¿No quieres otra? Órale, yo te lo invito, pásale. ¿Y tú, compita, cómo te llamas?
2: Mateo.
1: Mateo, ¿en qué grado vas?
2: En cuarto A.
1: ¿Son compañeros?
2: Sí.
1: ¿Y ya jugaron?
2: Ya.
1: Pues refresquense otra vez con una malteada. ¿Quieren mandar algún saludo a alguien?
2: Sí, a mi abuelito.
1: ¿A quién?
2: A mi abuelito.
1: Órale, a tu abuelito. Pásenle con una malteada de Leche Sabrolé que se acaba por rica. Compadres, esto está muy bueno, esto está apenas... Pues aquí seguimos empezando, ya en unos minutos ya se termina el recreo, pero todos los niños que ya pasaron, vuélvanse a formar, porque hay mucha leche todavía, hay mucha leche con chocolate de Leche Sabrolé, por supuesto, tiene nutrientes, vitaminas, minerales, ácido fólico, hierro, y se acaba por rica. Estamos con el regreso a clases, con la comadre y Leche Sabrolé, para que pasen, se refresquen nuevamente, tienen unos minutos antes de que termine el recreo, y yo soy tu compadre, Raúl Archundia, vámonos al estudio.
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3: ¡Vámonos! 10 de la mañana con 52 minutos. ¡Ay, el regreso a clases! ¿Tú te acuerdas, Ponchito, cuando ibas a la... Bueno, particularmente la primaria, que en esas vacaciones de verano, que son muy largas, ya llegaba el momento en que la neta hasta te aburrías,
4: sí,
3: ¿no? Y ya decíamos, pues ya quiero entrar acá, pues a clases. Porque cuando son cortitas, por ejemplo, las de Semana Santa, las de Navidad... Pues se nos pasan bien de volada. Y entonces ahí como que sentimos que nos falta cuando somos niños vacaciones, ¿verdad?
4: ¡Sí!
3: Pero en estas, de plano, híjolas, ya rogábamos por regresar a jugar con nuestros compitas, ¿verdad? En la escuela.
4: ¡Sí!
3: Pero bueno, oigan, estamos con las cosas típicas que hacemos los mexicanos en este mes patrio. Y ahí les va, ¿eh? Otra de las cosas típicas. Aprovechamos cualquier promoción que diga fiestas patrias, aunque no necesitemos comprar nada. ¿Cierto o no? Ahí les va otra. Vemos el desfile, esto es para las mujeres, y díganme si no es cierto. Las mujeres ven el desfile el 16 de septiembre y comentan, mira nomás esos soldados.
4: ¡Sí!
3: ¿Cierto o no, Poncho?
4: ¡Sí!
3: Ahí está. Ok, otra. Mandamos imágenes de Viva México a personas con las que no hablamos desde Navidad. La neta, sí es cierto.
4: ¡Sí!
3: Bueno, otra más. El mexicano dice... Yo nomás voy un ratito. ¿Y cuál es ese ratito? Que salimos hasta el último y bien, bien felices y con tenis, ¿verdad?
4: ¡Sí!
3: Por acá nos dicen en sus mensajes, dice, ver cosas típicas, nos emborrachamos el 15 y a veces nos emborrachamos el 15, nos amanecemos y al otro día nos la curamos. Pues sí,
4: sí,
3: ¿sí? Porque... Pues el 16 no se trabaja regularmente, ¿verdad? Así es que bueno. Y pues no hay clases justamente por el tema de los desfiles, ¿ok? Ya está, por acá dice mi tema de para mis al 5, para van formaditos, ya saben, ¿eh? Así es que bueno, ya está. Oigan, siguiente bloque, a partir de las 11 arrancamos con los de los compitos. Y hoy tenemos al rey del bloque, así es que
4: ¡sí!
3: Estén preparados. Vámonos, seguimos complaciendo con esto. ¡Qué agonía, Ángel Aguilar!

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1: ¡Fierro! Nosotros seguimos aquí ya en el último enlace porque ya casi entran otra vez a clases estos peques. Oigan, ¿cómo se la están pasando, niños? ¿Cómo están? Aprovechen, aprovechen porque ya casi entran otra vez a clases. Así que a todos los que están aquí, regresen a formarse antes de que ya regresen a sus salones. Oigan, ¿está rica la malteada? ¿Quieren otra? ¿Mande?
2: Lo estoy coleccionando.
1: ¿Qué coleccionas?
2: Los vasitos.
1: Están bonitos, ¿verdad?
2: ¡Me cantan!
1: ¡Eso! Oigan, quiero que todos ustedes a la de tres griten la comadre, ¿va? ¡Una, dos, tres! Ahora que griten sabrolé. ¡Una, dos, tres! ¡Eso! ¡A todos los niños, gracias! Son muy buenos, la pasamos increíble aquí en la primaria Plan de Ayala. Pásenle porque todavía se acaba por rica esta leche deliciosa. ¿Qué pasó, compita?
3: Siempre voy a tomar leche sabrolé.
1: Eso, compadre, tú sabes bien lo que es bueno. ¿Y tú, compadre, qué leche vas a tomar cuando te diga tu mamá vamos a la tienda?
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1: Eso, ¿todos van a tomar sabrolé?
4: Sí, sabrolé.
1: ¡Sabrolé! ¡Una, dos, tres!
4: ¡Sabrolé!
1: ¡Otra vez la comadre! ¡Una, dos, tres!
4: ¡La comadre!
1: ¡Vámonos! Gracias a la primaria Plan de Ayala, a todos los niños. Abrazote, la comadre 101.7. Y regreso a clases con sabrolé. Soy Raúl Archundia. Nos vemos en la siguiente emisión. ¡Hasta luego!
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1: Bien, todos, ya estamos de regreso, 11 de la mañana con 7 minutos entre compas de la comadre. Síguete reportando con nosotros, 735-180-1017 o márcanos 735-35-376-08 y 09. Tenemos mensaje, hola.
2: ¿Me pone

0: canción de
1: ¿Cuál?
0: Ella es de los Traviesos de la Sierra. Y aquí yo ya preparándome para la escuela de Tepalcingo Morelos. Saludos a mi mamá que está ahí en Totolapan escuchando la 101.7, la comadre. Desde Tepalcingo Morelos hasta Nepopualco, donde hace muchísimo frío, coleccionando la selección mexicana de Iguala. Gracias.
1: Eso, saludos, chamacón, allá en Tepalcingo Morelos. Y por allá tu mami, allá en Nepopualco. Y sí, efectivamente, donde hace un montón de frío. Saludos para ustedes. Órale, y vamos a arrancar con la sección de los horoscompitos para que pare la orejota ya en casita y usted sepa qué le depara el destino para el día de hoy. Así es que vamos a arrancar con nuestros amigos de Scorpio. Porque septiembre arranca diciéndote que ya dejes de darle vueltas a ese asunto. Hoy una respuesta llegará cuando menos la estés buscando. Lo bueno, una oportunidad se presenta de manera inesperada. Lo random, vas a buscar algo que tenías en la mano. Y tu consejo astral del día, si ya sabes qué hacer, deja de preguntarle al universo, amigo de Escorpión. ¡Sí! Amigos de Géminis, hoy tus palabras pueden abrirte una puerta. Una charla aparentemente casual puede terminar en una propuesta interesante. Lo bueno, buenas noticias a través de un mensaje o llamada. Lo random, vas a contar una historia y terminarás contando otras cuatro. Y tu consejo astral del día, habla menos de tus planes y trabaja más en ellos, amigo de Géminis. Amigos de Tauro, septiembre empieza poniéndote a prueba pues tu fuerza de voluntad. Habrá una tentación que diga cómprame y tu cartera responderá ni se te ocurra. Lo bueno, puedes encontrar una forma inteligente de ahorrar. Lo random, el hambre aparecerá justo cuando estés intentando ahorrar. Y tu consejo astral del día, date gustos, pero que no se conviertan en arrepentimientos, amigos de Tauro. Amigos de Leo, hoy alguien va a notar pues algo que haces muy bien. No necesitarás presumir, los resultados hablarán por ti. Lo bueno, reconocimiento y buenas oportunidades. Lo inesperado, una persona podría buscar cualquier pretexto para acercarse. Y tu consejo astral del día, tu seguridad atrae más que cualquier intento de impresionar, amigos de Leo. Así es que bueno, ahí está la primera parte de los horoscompitos para que sigan pendientes, ¿vale? Así es que vamos a seguir complaciendo y no sé con qué nos vamos, Ponchito, pero son complacencias, ¿verdad? Así es que, órale pues, ¡vámonos! ¡Súbele, Ponchito!

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18: En Cuautla, 25 grados.
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1: Vientos, 11 de la mañana con 28 minutos, estás en Entre Compas de la Comadre. Estamos en la sección de los horoscompitos, así es que pongan atención allá en casita a los signos restantes porque usted tiene que saber qué le depara el destino. Y vámonos con Acuario, amigos de Acuario. Tu primer día de septiembre trae una idea diferente. No la descartes solo porque nadie más la entiende todavía. Lo bueno, creatividad y nuevas posibilidades. Lo random, una conversación completamente absurda, podría darte una gran idea. Y tu consejo astral del día, lo raro de hoy puede convertirse en lo brillante de mañana, amigo de Acuario. Amigos de Aries, vienes con ganas de arrancar septiembre a toda velocidad. Perfecto, pero no quieres resolver un día, pues lo que lleva semanas posponiendo, ¿verdad? Lo bueno, energía para comenzar algo nuevo. Lo random, harás una lista de pendientes y terminarás agregando más de los que quitaste. Tu consejo astral del día, avanza rápido, pero no olvides disfrutar el camino, amigo de Aries. ¡Cáncer! Atención porque septiembre comienza con una energía tranquila para ti. Una persona cercana podría darte justo el apoyo que necesitabas. Lo bueno, un vínculo se fortalece. Lo inesperado, un pequeño detalle puede emocionarte mucho. Y tu consejo astral del día, no tengas miedo de decir lo que sientes, amigos de Cáncer. Sagitario, hoy ya estás pensando en todo lo que quieres hacer este mes. Y sí, probablemente ya estás planeando pues algo para el fin de semana. Lo bueno, una invitación inesperada puede alegrarte. Lo random, vas a revisar el calendario para ver cuánto falta para el viernes. Y tu consejo astral del día, no esperes una fecha especial para hacer algo especial, amigos de Sagitario. Vale, siguiente bloque, terminamos con la sección de los horoscompitos y agárrense porque ya viene el rey del bloque en punto de las 12 del mediodía, ¿eh? Así es que bueno, vamos a seguir complaciendo en el orden que vamos, ¿vale? Así es que vámonos con más música, estás en Entre Compas de la Comadre.

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13: En Cuautla, 25 grados.
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1: Bien, todos, ya estamos de regreso. 11 de la mañana con 48 minutos entre Compas de la Comadre en este martesito, primer día del mes. Ya estrenando mes y ya todos preparándonos para las próximas festividades. Aquí en Cuautla, Morelos, por lo menos también ya viene nuestro desfile, ¿verdad? Por allá el 30 de septiembre. Así es que bueno, oigan, estamos ya en este último bloque de los horoscopitos. ¡Sí! Así es que paren la orejota porque toca el turno de nuestros amigos de Virgo. Atención, porque septiembre te encuentra pues intentando poner todo en orden, pero hoy una pequeña improvisación podría resultar mucho mejor que tu plan original. Lo bueno, un pendiente se resuelve pues de forma sencilla. ¡Sí! Lo random, vas a corregir algo que nadie te pidió corregir. Y tu consejo astral del día: no todo tiene que hacerse exactamente como tú lo imaginaste, amigo de Virgo. Amigos de Libra, hoy llega una decisión que ya no puedes seguir aplazando. La buena noticia es que tu intuición ya sabe cuál es la respuesta. Lo bueno, recuperas claridad. ¡Sí! Lo random, preguntarás a varias personas y todas te darán opciones completamente distintas. Y tu consejo astral del día: escucha a todos, pero decide por ti, amigos de Libra. Capricornio, septiembre empieza hablándote de resultados. Algo que has trabajado durante semanas empieza a mostrar señales positivas. Lo bueno, avance laboral o económico. Lo random, dirás: hoy sí salgo temprano. ¡Sí! Y aparecerá un pendiente nuevo. Tu consejo astral del día: tu esfuerzo vale, pero también vale saber cuándo desconectarte, amigo de Capricornio. Piscis, hoy empiezas el mes con una sensación de renovación. Algo que antes te preocupaba comenzará a importar mucho menos. Lo bueno, recuperas motivación y buen ánimo. Lo random, una canción te pondrá nostálgico sin previo aviso. Y tu consejo astral del día: septiembre no necesita ser perfecto, solo necesita ser mejor que el mes que dejaste atrás. Amigos de Piscis. ¡Sí! Bueno, pues ahí estuvieron los otros compitos. Esperamos que les vaya de maravilla. Y también quiero mandar un saludo muy especial por allá para el jefe Pluma Blanca, aquí en la colonia Año de Juárez. Y le manda saludos al Babay. Así nos dijeron, ¿verdad? Así es que saludos al Babay de parte del jefe Pluma Blanca, ¿sale? Así es que, órale, seguimos complaciendo. 11 de la mañana con 51 minutos. Siguiente bloque, arrancamos con el rey del bloque. Complacemos algo de Costel en mi pancita.

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5: Hola, ¿qué tal? Yo soy Víctor Manuel Romano, le saludo de nueva cuenta y le presento la actualización informativa de Diario de Morelos. El Congreso de la entidad clausuró ayer 31 de agosto los trabajos de la Diputación Permanente del segundo periodo de recesos del segundo año legislativo, tras dar entrada a 5 iniciativas que presentó la gobernadora Margarita González Arabia, que fueron turnadas a comisiones para su análisis y dictamen, informó el Poder Legislativo local. Más de 13.000 estudiantes de Morelos recibirán la tarjeta del Pase Olin a partir del 2 de septiembre, mediante jornadas en universidades y tecnológicos, informó el INPAJOVEN. Este apoyo busca reducir gastos de transporte y favorecer la permanencia escolar. El viaje a España de 5 magistrados del Tribunal Superior de Justicia del 26 de octubre al 6 de noviembre, con licencia con goce de sueldo, deberá estar sujeto a la comprobación de gastos y rendición de cuentas si implica recursos públicos, consideró el presidente del Congreso de Morelos, Isaac Pimentel Mejía. Esta es toda la información al momento. Le invito a que en punto de las 2 de la tarde me sintonice aquí en La Comadre 101.7 con la actualización informativa. Mientras tanto, que tengan todos un excelente mediodía.
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3: Bienvenidos, ya estamos de regreso, 12 del mediodía con 8 minutos entre compas de la comadre. ¿Y qué creen? Que ya llegó Raúl Archundia.
4: ¿Qué pasó? Es que iba a decir ¿qué? Pero ahora, si no, ya iba a cebar la presentación.
3: Ahora vaya. Sí te mandaron a jalar, compadre.
4: Ahora sí, compadre, pues es que ya sabes que el otro ya no quiere echar.

0: ¿Cambiar?
1: Pues entonces, oye, sí, ya. Ya se cotiza. Ya se pero cotiza. Di nombres, hablas de
0: Del Romo. Niño asesina, ándale, ese, o sea.
1: Sí, pero bueno.
0: Que, no, es que ya me tienen que pagar por evento y todo eso, y pues ya.
1: Y ya quiere cobrar hasta en dólares, por ahí me dijeron.
0: Nada más
1: ¿no?
0: le sube un seguidor más y ya por eso se cree la cereza del pastel,
1: tenía
0: compadre.
1: Tenía nueve. Tiene 10 seguidores.
0: Ya tiene 10. Y uno es su mamá, pero bueno, o sea. Déjame decirte que que nada más sube como la espuma y ya se cree que está firmando contrato a 5 años, exactamente.
1: Y hasta en euros quiere cobrar.
0: Ya, o sea, toda tu familia son los seguidores, nada más uno que creo que es su pollito, ya su último seguidor. Y también otro que ya se dignó a venir, compadre, está en los controles técnicos ahí, el Nachito.
1: Gonzaga, Nachito.
2: Quiero abrazarte.
0: ¿Para qué?
1: Ya,
0: para que
1: ya todos hacen lo que quieren.
0: Exactamente.
1: Y aquel ya nomás viene en la mañana, ¿no? En la mañana y ya no lo ves todo el día.
0: Yo soy mi programa, si quieren más, páguenme.
1: Okay, Nachito, pues, ¿cuánto tiempo te dejamos de ver? ¿Como casi un mes?
0: Hace un mes que no baila el muñeco, mira.
1: Como 3 semanas, fíjate.
0: Ándale.
1: Mira, y bien Felipe con tenis, bien trancas que llegó. Ya. Eso sí, con sonrisa de oreja a oreja. ¿Qué? Eso que ni qué.
0: Dice, porque viene bien desayunadito, ¿verdad, Nachito?
1: Qué ganotas de tener esos privilegios, ¿verdad? Pero bueno,
0: ya bienvenido, aquí, Nachito. Compadre, ya estamos aquí, órale.
1: Arrancamos con el rey del bloque, así es que, ¿en qué consiste para la gente que se va integrando? Mándenos artistas, solistas o agrupaciones.
0: Perfecto.
1: Y ponemos a competir esas dos agrupaciones o artistas. Y ya una vez que gane uno de ellos, ustedes proponen temas de ese artista durante este bloque, ¿vale?
0: Así es, compadre.
1: ¿Con quién nos vamos?
0: Y en este bloque vamos a arrancar por una parte del lado izquierdo con el Bebeto.
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1: ¡Vámonos! Y por otro lado, Alfredo Olivas.

0: Vámonos, compadre. Personalmente, ambos artistas me gustan mucho. Siento que va a estar reñido.
1: Va a estar reñido este seguramente. Así es que arrancamos con las votaciones. Hola.
2: Alfredo Olivas.
0: Alfredo Olivas, compadre. Ok, un voto.
1: Vientos. Hola, hola. ¿Por quién votas?
0: Bueno.
2: 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Alfredo, Alfredo, Alfredo.
0: Alfredo, ya estás, compadre.
1: Saludos, Yautepec de Zaragoza, donde se vive.
0: Y se goza.
1: Hola, hola. ¿Por quién votas?
2: Alfredo Olivas.
1: Híjole, compadre. Llegaron un montón de votos, pero pues vámonos.
0: Ya son tres, compadre. Esto se llama En Definitiva de Alfredo. Y ahora sí, manden rolas de Alfredo Olivas.

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12 del mediodía con 22 minutos. 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
13: 27 grados.
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15: Ya estamos de regreso, 12 del mediodía con 26 minutos. Entre compas de la Comadre. Ay, qué frases tan, tan bonitas, ¿verdad? De los mexicanos.
13: Claro, compadre, ¿sabes orar? Pues órale, ya es hora de irte.
15: Órale, estamos en el Rey del Bloque y toca el turno en este momento a dos grandes de la música que seguramente les va a encantar. Por una parte, ¿a quién tenemos,
13: compadre? Así es, compadre, tenemos a Joan Sebastián.

como. ¡Vámonos! Si gana John Sebastián, por allá dedicado para mi tocallito Fer de Tortas Fer, te mando un abrazote, ¿eh? Contra Ana Bárbara.

0: Así es, compadre, este puede ser rey o reina del bloque.
1: Perfecto, hola, hola, ¿por quién votas?
2: Por Joan Sebastián, compadre.
0: Así es, oye, tenemos saludos para los de la bloquera de Tepetlixpa, de parte de Raúl Martínez, compa.
1: Vale, saludos para ustedes, por acá tenemos, dice también saludos para Carlos el Rojo de Totolapan. Gracias, saludos a Carlillos. Órale, hola, hola,
0: toda la gente bonita. Votas?
1: Sí.
3: Por Joan Sebastián.
0: Por Joan Sebastián, ok.
1: Órale, dos votos para Joan Sebastián. Hola.
4: Arriba, Yaute, Joan Sebastián.
0: Ahí
4: Joan
0: está, Sebastián. Compadre.
1: Tres votos al hilo para mi tocallito Fer, Tortas Fera, y en la colonia Morelos.
0: Órale, compadre, se llama Secreto de Amor. Manden rolas de Joan Sebastián.

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1: Vamos a tirar el agua. 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
15: Ya tenemos 28 grados.
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18: ¡Ea, ea! 12:43, ya estamos de regreso en el Rey del Bloque para que... pues propongan sus artistas. Bueno, ya los tenemos propuestos, ¿verdad?
15: Así es, compadre.
18: Así es que ¡vámonos, compadre!
15: ¡Vámonos, compadre! Primer rey, bueno, posible rey, intocable.

0: A los que andan bien, pero bien enamorados, así como Tintán, compa.
1: Como nosotros. También Nachito cuenta.
0: Nachito. Bueno, se va contra el poder del norte.

0: ¡Vámonos! ¡Qué buena rola, compadre! ¿Qué dice la banda? A ver, para que voten.
1: ¡Hola, hola! ¿Por quién votas?
2: Por Intocable, por Intocable.
0: Por Intocable, compadre, ya estás.
1: Perfecto, un voto para Intocable. Hola, hola, buenas tardes. ¿Por quién votas?
3: La. El Poder del Norte.
0: Ok, vamos 1-1, compás.
1: Se empata el marcador. Buenas tardes.
4: El Poder del Norte, el Poder del Norte.
0: Ok, vos el Poder del Norte, compadre.
1: Órale, perfecto. Es. Hola, ¿por quién votas? Hola.
4: El Poder del Norte.
0: Mira nada más.
1: Volteón, compa, vámonos.
0: Gracias, compadre, a ella. Ahora sí manden rolas del Poder del Norte.

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1: Vámonos, 12:58. Y señoras y señores, ¿qué creen?
2: ¿Qué?
1: Pues que el tiempo es corto y ya se nos terminó, mi querido Rolar Chundia.
2: Ya, compa.
1: Pero nos escuchamos el día de mañana en punto de las 9:30 de la mañana en Entre Compas de la Comadre. Gracias a Nachito Gonzaga y en Controles Técnicos, que ya se dignó a terminar sus vacaciones y ya anda por acá de regreso en la chamba. Pero no nos podemos ir sin la frase del día de hoy. Mi nombre es Fernando Pacheco, gracias. Raúl Archundia, la frase
2: del día.
1: Así
2: es, compadre, ahí te va la frase. Mira, como decía mi abuelo, hasta las maderas más finas se abren cuando se mojan, compadre. Y no era carpintero, así que ya vámonos.

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1: ¿Quién se pasó de lanza, compa? Porque ya huele a gas. Fuga, que hasta aquí llegó Entre Compas de La Comadre. Nos oímos en la próxima. No te agüites. 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
5: Muy buenas tardes, amigos de la Comadre 101.7 FM. Bienvenidos a los especiales de la Comadre. Estamos con los Yaguarú y también doy la bienvenida a Nacho Gonzaga, que ya está fresco como la lechuga, chambeando para todos ustedes, poniéndoles toda la música. Recuerda el WhatsApp de la Comadre, 735-180-117, y vía telefónica 735-35-37608 y terminación 09. Arrancamos con los especiales de la Comadre, con grandes éxitos. Se llama El Patrón Ya Llegó, Los Yaguarú.

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1: Llévame con 10 en la comadre 101.7 FM. Y bueno, recuerde que el álbum debut de los Jaguarú fue Conga y Timba, lanzado a finales de los 90, pues el cual logró colocar a esta agrupación. Yo creo que nació con estrellas, sin duda alguna, porque además son muy talentosos y bueno, aún continúan sus éxitos y renovándose. Llamada telefónica, la comadre, muy buenas tardes.
2: Bueno.
1: Hola, sí, dígame, buenas tardes. Dígame.
2: ¿Me podrías complacer con una canción de Jaguarú?
1: ¿Cuál quiere?
2: Loco Soñador.
1: Loco Soñador, perfecto, la apuntamos. Ale, cuídese mucho. Gracias, le mando un abrazote también para usted, pórtese muy bonito. Vamos a al WhatsApp de la comadre, mi buen Nachito, ¿te parece? Hola, hola, muy buenas tardes.
3: Hola, Isro, aquí pidiendo una canción de Jaguarú en sus especiales. La canción se titula Amor sin Primavera. Gracias.
1: Con todo gusto. Y de Telefónica también nos habían pedido Todo Me Recuerda a Ti. Ahorita las organizamos en la comadre 101.7, la 1 con 11, los especiales de Los Jaguarú.

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0: La 1:15 se llama Renuncia a los Yaguarú en la comadre.

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0: En Cuautla, 27 grados.
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0: 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La onda ya con 24. Vamos al WhatsApp de la comadre, mi querido Nacho. Hola, hola, buenas tardes.
18: Sí, ¿qué onda, mi queridísimo Israel Romu? ¿Cómo estás, Jaime? Excelente tarde desde el centro de Cuautla para pedirte la de renuncié de Yaguarú.
0: Aquí ya la pusimos.
18: Así perfecto. Te dijo el Romu, ¿no? Renunció a ti. El Romu, pura comadre, saluditos y ya ponte a trabajar.
0: Tú luego sacando tus traumas. A mí se me hace que esos traen como que enredo, ¿verdad? Sí, se escuchan así medio raros. Oye, por acá nos pidió Loco Soñador la señora Lucy en Totolapan y también vía telefónica el tema de Corazón Vacío. Así es que vamos con las complacencias. ¡Nacho, suéltalas!

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0: La 1:29 se llama Loco Soñador. 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
1: Eso se llama Corazón Vacío, los Jaguarú en los especiales de la comadre.

0: 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Seguimos aquí en La Comadre, 101.7 FM, la más sabrosa de Morelos. Y bueno, gracias a la gente que se reporta a través del WhatsApp de La Comadre, 735-180-1017. Vamos a escuchar el WhatsApp. Hola, hola, de este lado. Muy buenas tardes. Sí, dígame.
1: Hola, Iro, buenas tardes. Soy Leonardo Ponce de Tepeclispita.
0: ¿Qué pasó, Leonardo?
1: Pues con placer con una canción de Yaguarú. Uh-huh. Se llama Que suene la conga.
0: Pa' que suene mi cumbia con ritmo
1: ahora
0: y sabor.
1: Estamos aquí trabajando por el condado.
0: Ok, perfecto. ¿Cuál condado? Pues dice que por el condado, ¿verdad? Oye, el tema en realidad se llama Conga y Timbal. Aquí en La Comadre complacemos con todo gusto. Es la 1 ya con 37.

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0: En Cuautla, 28 grados.
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0: La onda ya con 45 en el WhatsApp de la comadre. Hola, buenas tardes.
16: Hierro, buenos días. Okay, por favor, ¿puedes poner la canción del grupo Yaguaró? Y si me ves llorar. Perfecto. Gracias.
0: Otro WhatsApp. Hola, hola, buenas tardes.
17: Hierro, buen día. Buen día. ¿Puedes complacer con una canción de los Yaguaró en los especiales, por favor?
0: Claro, con gusto.
17: Te sigo esperando. Perfecto. Gracias. Saludos de aquí de Tlalnepantla.
0: Desde Tlalnepantla, perfecto. Con todo gusto te vamos a complacer. Y antes te recuerdo que el tema de conga y timbal es el que se convirtió en el primer gran éxito masivo del grupo, marcando el ritmo bailable con potentes arreglos de trompetas que definirían su sonido. Y la verdad es que los Yaguarú son garantía, la verdad. Pones una rola y mira, luego te pone a bailar, te levanta, te dice, órale, la pista para que te adueñes con los grandes éxitos de esta agrupación, que por cierto, toda la semana estaremos con los Yaguarú, y muy pendientes también de las redes sociales, porque siempre hay sorpresas por ahí que les vamos a entregar. La onda ya con 47 en la comadre 101.7, la más sabrosa de Morelos, así es que nos vamos con las complacencias.

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1: La onda ya con 53. Oiga, muchísimas gracias por acompañarme en este espacio de los especiales con Yaguarú. Gracias también allá a Nachito Gonzaga. Quédese con información más precisa y oportuna en Diario de Morelos Informa. Ya vies, ya está listo Víctor Manuel Romano con toda la información y todo el equipo de reporteros ya cubriendo la nota para que usted esté al día con Diario de Morelos Informa. Que tengan excelente tarde. Mañana, Sergio Ramírez, tengo por acá una solicitud tuya. Vamos a arrancar el programa de los especiales con tu rola de Déjame Conquistarte. Mientras tanto, que tengas una bonita tarde, cuídense mucho, buen provecho. Yo soy Isro, sale, bye.
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16: Muy buenas tardes, son las 2 en punto. Les saludo con enorme gusto. El día de hoy ya es martes 1 de septiembre del 2026. Arrancamos este mes, el más mexicano. Yo soy Víctor Manuel Romano y a continuación le presento la actualización informativa aquí en Grupo Diario de Morelos.
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16: Un accidente en San Carlos deja lesionados. En Yautepec le voy a tener este relato. Sentencian a más de 16 años de cárcel a un sujeto por abuso sexual. Fuerte acusación de una regidora de Cuautla contra policías municipales los acusa de haber ayudado a escapar a Jesús N. Edgar Maldonado Ceballos encabeza el inicio de festejos patrios aquí en Morelos. Arranca el tercer año del poder legislativo en nuestra entidad y hay un reporte especial. Pondrán en marcha el programa de turismo que nos une, le platico los detalles. La presidenta de México, Claudia Sheinbaum, resaltó los logros de su gobierno en su segundo informe. Esta y mucha más información es la que le comparto en la próxima hora.
11: Con los detalles de la información, Víctor Manuel Romano.
16: Muy buenas tardes, tengan todos y cada uno de ustedes bienvenidos. Esta es la segunda emisión de Diario de Morelos Informa. Yo les saludo a través de la señal, la frecuencia de la Comadre 101.7, desde donde transmitimos completamente en vivo a todo el estado de Morelos y más allá de nuestras fronteras. Donde quiera que nos sintonice, yo le agradezco que esta tarde nos acompañe. A lo largo de los próximos minutos, le voy a compartir, a contar lo más importante que está sucediendo aquí en Cuautla, en la región oriente, nuestro bello estado de Morelos, en el país y en el mundo entero. Le reitero mi nombre, yo soy Víctor Manuel Romano. Y en esta tarde ya de martes 1 de septiembre le damos la bienvenida a Nachito Gonzaga, quien después de sus merecidas vacaciones ya está con nosotros. Nachito, felicidades, 29 años trabajando ininterrumpidamente aquí en la Comadre 101.7. Sin duda un gran operador, el mejor operador, ¿sí o no, Nachito? Eso, amigo. Muy bien, pues estamos listos, así que vamos con la información. Empezamos, esto es las noticias de la tarde, la segunda emisión de Diario de Morelos Informa.
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16: 2:02 p.m. y en este momento aquí en Cuautla tenemos una temperatura de 28 grados centígrados. Oiga, esta es la temperatura a la que vamos a llegar a las 3 de la tarde de 29 grados, que es la máxima para este día. El pronóstico de lluvia, pues ya se atrasó una hora. Ahora podría parecer que entre las 4 y las 9:10 de la noche puede estar lloviendo. Vamos a ver si esto se concreta. Apenas es de un 20% la posibilidad de lluvia. El atardecer se va a registrar a las 6:50, pero ¿qué cree? En este momento la calidad del aire aquí en Cuautla es mala, por lo que las autoridades recomiendan utilizar cubrebocas y, en medida de lo posible, evitar actividades físicas al aire libre.
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16: ¿Cómo se comporta el volcán Popocatépetl, este volcán activo, el más cercano a nuestra zona oriente? Bueno, con la información que nos envía el Senapred, le comparto que el Popocatépetl en las últimas 24 horas registró 24 exhalaciones. Mientras tanto, yo le recuerdo que el semáforo de alerta volcánica del Popo permanece en color amarillo en su fase 2. Muy bien, pues estamos listos para iniciar con la información, pero ya lo sabe, como cada tarde yo hago un recorrido para saludar y agradecer a lo más importante que tenemos en estas las noticias de la tarde, usted, nuestros amables radioescuchas. ¿Dónde nos está sintonizando? ¿Ya está en casa con la familia, a punto de disfrutar los alimentos? Pues muy buen provecho. Si usted está trabajando como nosotros, ya lo sabe, sonrisa en la cara, actitud positiva, buen ánimo para que este martes, este arranque de

0: Yautepec. Mi compañero reportero del Extra, Jesús Colín, nos tiene esta información. Adelante, Chucho.
1: Un hombre terminó en el hospital luego de ser impactado por una camioneta cuando circulaba sobre la carretera Cuautla-Cuernavaca a la altura del columpio de San Carlos. Metros antes de este columpio, el motociclista circulaba a bordo de su vehículo de dos ruedas cuando una camioneta no midió la distancia y al llegar al tope simplemente no alcanzó a frenar y lo impactó por alcance. De inmediato, paramédicos del municipio llegaron al lugar para atender al motociclista, el cual fue trasladado al Hospital General de Cuautla para recibir atención médica, mientras la mujer era detenida por elementos de la policía para ser entregada posteriormente a los oficiales de la Guardia Nacional para que la pusieran a disposición del Ministerio Público y que sea en la Fiscalía Regional Oriente donde responda por las lesiones y los daños ocasionados por su falta de precaución. Por el momento, la información.
0: Bueno, pues así las cosas, hay que tener mucha precaución si usted va manejando, de verdad, tome mucho cuidado. 2:05 p.m, sentencian a 16 años de prisión a un hombre por abuso sexual agravado en hechos que ocurrieron aquí en nuestra ciudad. Las pruebas aportadas por las autoridades determinaron su responsabilidad en hechos que se dieron en el 2022. Además de esta pena privativa de la libertad, el sentenciado tendrá que pagar la reparación del daño. Y es que, como le informo, a 16 años de prisión fue sentenciado Jaime Federico N., luego de que las autoridades acreditaron su responsabilidad en el delito de abuso sexual agravado que se dio cometido en distintas ocasiones en perjuicio de una víctima, como le platico en hechos que ocurrieron en nuestra ciudad. Bueno, pues esto derivado del trabajo realizado por las autoridades que demostraron con pruebas la responsabilidad de este sujeto, Jaime Federico N., en el delito sexual. Los hechos se conocieron que desde el 5 de mayo del 2022 y en fechas diversas, en un inmueble de esta ciudad, en agravio de una víctima que relató lo sucedido a sus familiares. Bueno, pues al conocer lo ocurrido de voz de la víctima, su familia la acompañó, presentó la denuncia ante el Ministerio Público, por lo que la investigación robustecida con peritajes, pues fue llevada ante un juez. Él primero emitió una orden de aprehensión en contra del agresor identificado como Jaime Federico N., y bueno, derivado de todas estas investigaciones, meses después, en agosto, pues los elementos policíacos lo ubicaron y aseguraron en la colonia Gabriel Tepepa de esta ciudad, para así quedar a disposición de la autoridad judicial. Tras un proceso apegado a derecho, un tribunal de enjuiciamiento lo encontró penalmente responsable de este delito de abuso sexual agravado. En consecuencia, le fue impuesta esta sentencia, esta sanción, 16 años de prisión y el pago de la reparación del daño. 2:07 p.m, dos motociclistas chocaron en hechos que ocurrieron allá en Yecapixtla, en el barrio de Los Reyes. Tras esto, los dos conductores fueron llevados graves al hospital la madrugada de este martes. Regresamos con Jesús Colín, quien nos platica toda la historia. Amigo, ¿qué fue lo que sucedió?
1: Por circular a exceso de velocidad, dos jóvenes que viajaban en motocicleta chocaron entre sí en la carretera que lleva de Yecapixtla hacia la comunidad de Mexquemeca, a la altura del barrio Los Reyes. Los paramédicos del municipio llegaron al lugar cerca de las 5 de la mañana para atender a los dos motociclistas que se encontraban tirados en el suelo luego de haber chocado sus motocicletas prácticamente de frente por la falta de visibilidad y la lluvia que en esos momentos se dejaba caer sobre el lugar. De inmediato fueron trasladados al hospital bastante lesionados y la policía se llevó las dos motocicletas al corralón para las sanciones correspondientes. Por el momento, la información.
0: Bueno, pues así la información. Ya sabe que todo esto de la nota roja, usted la encuentra a detalle en nuestro periódico especializado Extra de Morelos. En Facebook estamos como La Noticia en Caliente. Ahí están las fotos, los videos, para que usted esté muy al pendiente. Vamos al recorrido informativo de lo que está sucediendo aquí en Cuautla, en la zona oriente de Morelos. Oiga, hay una acusación severa, importante. Fuertes señalamientos se dieron en el Cabildo de Cuautla. Y es que, mire, hay que decirlo con toda franqueza, el cambio en la presidencia municipal de nuestra ciudad, pues no ha sido suficiente para cerrar esas fracturas al interior del ayuntamiento, pero sobre todo del cuerpo edilicio. En la sesión de Cabildo más reciente, se volvió a convertir en un escenario de acusaciones, señalamientos y cuestionamientos entre los integrantes del propio gobierno municipal. Esta vez con imputaciones particularmente graves contra la policía municipal. Le doy los detalles. Fue durante esta sesión donde

0: de la regidora Anita Sánchez Guerra pidió la destitución del encargado de despacho de la Secretaría de Seguridad Pública del municipio. Y llegó incluso a plantear el desmantelamiento de esta área, al asegurar que cuenta con información atribuida al exalcalde Jesús N., actualmente vinculado a proceso, en el que presuntamente se señala la existencia de vínculos entre integrantes de la corporación policíaca y grupos delictivos. La regidora sostuvo además que cuando Jesús N. se encontraba prófugo, habría recibido ayuda de elementos municipales para escapar vestido con un uniforme policíaco y presuntamente portando un arma. Se trata, sin embargo, hay que decirlo, de acusaciones que durante la sesión pues no fueron acompañados públicamente de elementos necesarios para corroborarlas. Precisamente por ello, la síndica municipal Nancy Echeverría exigió a Sánchez Guerra presentar las pruebas que asegura tener con el propósito de que, en caso de existir elementos, pues puedan interponerse las denuncias correspondientes ante las autoridades competentes. El intercambio pues evidenció de nueva cuenta este clima de desconfianza que persiste dentro del cabildo de nuestra ciudad. A las acusaciones relacionadas con seguridad pública se sumó una solicitud para remover al titular de educación, David Genaro Ortiz, bajo el argumento de que anteriormente ocupó un cargo en la administración encabezada por Jesús N. Ese señor ya fue director con el alcalde vinculado, ya por supuesto Jesús N., se argumentó durante la discusión. Pero mire, ¿sabe qué? Más allá de estas diferencias políticas entre los integrantes del cuerpo edilicio, lo que ocurrió pues nos deja una pregunta de fondo para el gobierno municipal. ¿Hasta qué punto la llegada de una nueva cabeza al ayuntamiento puede significar realmente una nueva etapa cuando estas disputas, sospechas, pero sobre todo hay que decirlo, los señalamientos de la administración anterior continúan instalados dentro del propio cabildo? Las acusaciones son graves sobre una posible participación de policías municipales en la fuga del exalcalde y sobre todo en señalar que tienen vínculos con la delincuencia. Oiga, esto es sumamente grave como para no quedarse únicamente en el terreno de los discursos en una sesión de cabildo. Porque si existen pruebas, se deben llevar a la fiscalía, deben de ser investigados. Si no las hay, pues el cabildo tendría que evitar este tipo de señalamientos con esta magnitud que se convierten simplemente en una herramienta de confrontación política. Lo cierto es que mientras Cuautla intenta dejar atrás una de las etapas más oscuras de su gobierno municipal, las diferencias internas continúan exhibiéndose públicamente y el relevo en la presidencia por ahora no parece haber sido suficiente para recomponer al ayuntamiento de Cuautla. Así las cosas, así el nivel de señalamientos y acusaciones. En este momento son las 2 de la tarde con 12 minutos. Le platico que el alcalde de Yautepec, Eder Alonso Gutiérrez, establece como una alta prioridad la atención ciudadana, por lo que este martes recibió a personas que desde diferentes puntos de Yautepec llegaron a Casa de Gobierno para este programa de audiencia ciudadana. Mi compañera Marcela Mejía estuvo allá presente y nos ha preparado esta información. Marce, ¿cómo estás? Buenas tardes.
1: Te saludo con gusto a ti y a todo el auditorio, y así como lo comentas, esta mañana de martes, vecinos de diferentes colonias de Yautepec acudieron ahí a Casa de Gobierno para participar en una nueva jornada de audiencia ciudadana que encabezó el presidente municipal, Eder Alonso Gutiérrez. Durante la actividad, los habitantes tienen la oportunidad de conversar directamente con el presidente y plantearle diversas necesidades. Estas pueden ir desde solicitudes de apoyos y realización de trámites hasta inclusive gestiones relacionadas con obras y servicios para sus comunidades. Para agilizar la dinámica, la atención se organiza mediante la entrega de fichas, lo que permite canalizar a los asistentes conforme llegan y reducir los tiempos de espera. Estas audiencias ciudadanas, hay que decirlo, se han convertido en un espacio de contacto directo entre habitantes y autoridades municipales, principalmente para dar seguimiento a asuntos que requieren gestión ante las diferentes áreas del ayuntamiento. Hasta el momento es la información que te tengo. Muy buenas tardes.
0: Gracias, Marce. Muy buenas tardes. Ya lo sabe mi compañera Marcela Mejía. Le espera a las 7 de la mañana el día de mañana martes en la primera emisión de Diario de Morelos Informa. 2 de la tarde ahora con 14 minutos. Vamos al municipio de Yecapixtla porque allá Este martes, las autoridades municipales de la capital mundial de la asesina continúan el recorrido por las diferentes instituciones educativas de este bello municipio de Yecapixtla para realizar la entrega de estos paquetes de útiles escolares. En ese sentido, integrantes del Cabildo, el que preside Eladio Rafael Sánchez Zavala, acompañados de personal municipal, visitaron la Escuela Secundaria Técnica número 5, ahí en la cabecera municipal, donde cientos de estudiantes y padres de familia fueron testigos de la entrega que se realizó a cada estudiante. Hay que decirlo, porque los esfuerzos continúan en Yecapixtla para que todos los alumnos de educación básica, preescolar, primaria, secundaria, reciban su paquete de útiles, que sin duda apoya la economía de las familias yecapixtlenses. De esta forma, las autoridades reiteran su compromiso por quinto año consecutivo de continuar con los recorridos para que lo antes posible todos los alumnos de Yecapixtla cuenten ya con su paquete de útiles escolares. Así es como se están haciendo las cosas allá en Yecapixtla. 2:15 p.m. Cerramos con la información regional y le tenemos noticias de Yautepec, porque embellecieron la unidad deportiva 20 de noviembre, esto en la comunidad de La Joya. Como le informo, todo el equipo del programa Embelleciendo Yautepec se trabajó recientemente en esta unidad deportiva, este nuevo espacio, denominado 20 de noviembre, en la colonia La Joya, donde se acaba de construir una cancha de fútbol soccer. Bueno, pues ahí se realizaron trabajos de mejoramiento, con lo que está muy cerca la inauguración oficial, por lo que este será un espacio para la práctica del deporte y la convivencia familiar. Al respecto, el alcalde Eder Alonso Gutiérrez agradeció al equipo de trabajo, así como a los ciudadanos que se sumaron a esta importante labor para seguir rescatando los espacios públicos y más como este, los espacios deportivos.
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0: Saludo con gusto de nueva cuenta a Jesús Colín, quien ahora se encuentra en algún punto de Cuautla de la región oriente y nos comparte el reporte vial aquí en Diario de Morelos. Amigo, platícanos, ¿cómo está la movilidad?
3: Hola, ¿qué tal, Manuel? Muy buenas tardes, un gusto saludarte a ti y a toda nuestra amable audiencia. Pues sí, precisamente nos encontramos en la colonia Plan de Ayala, muy cerca de la avenida Progreso, donde hace unos minutos, pues obviamente se reportó que había un accidente y nos tuvimos que trasladar para acá. Sin embargo, pues fue una falsa alarma. Únicamente el crucero de la avenida Huesca con precisamente la avenida Progreso, presentando ligero conflicto por la situación hace rato de la salida de los escolares, y esto pues generó también que el reporte se hiciera al número de emergencia. Sin embargo, te repito, cuando llegamos a la esquina de la avenida Huesca con la avenida Progreso, no había tal accidente. Ya te podemos decir también que la avenida Ejército Libertador, esta que te comunica de la colonia Gabriel Tepepa hacia la glorieta del Niño Artillero, se encuentra ya libre a la circulación después de la salida de las escuelas, y también la calle de Camacho y Molina, ahí muy cerca de la clínica 7 del Seguro Social, completamente libre a la circulación. La avenida Gabriel Tepepa en la parte de Centinela, con ligera carga vehicular con dirección hacia la zona norte de la ciudad de Cuautla, y posteriormente, ya después de Baluarte y de Doctor Parres, todo empieza a la normalidad. También la avenida Reforma con ligera carga vehicular a la altura de la colonia Emiliano Zapata, y la avenida Insurgentes con la misma situación. Las alternativas, obviamente, el Boulevard Libertadores y la avenida Gabriel Tepepa, que son las únicas que te llevan de sur a norte, y pues en el caso de Libertadores, también puedes llegar hacia la zona sur de la ciudad de Cuautla. Manuel, la información, muy buenas tardes.
0: Gracias, amigo, muy buenas tardes. Pues así este reporte vial, para que usted lo considere, ya lo sabe, si va manejando, tenga mucha precaución, tenga cuidado, porque vaya que los accidentes están a la orden del día. Así que vamos con más información. Oiga, pues la Comisión de Hacienda en el Congreso Estatal va a capacitar a municipios para que puedan entregar sus presupuestos en relación al siguiente ejercicio fiscal. Vamos con mi compañero Salvador Rosas, que nos tiene los detalles de esta información.
4: A partir de la próxima semana, la Comisión de Hacienda, Presupuesto y Cuenta Pública del Congreso de Morelos capacitará a municipios para elaborar correctamente sus leyes de ingresos y definir porcentajes del FAIFOM, con el fin de evitar modificaciones posteriores. Así lo dio a conocer la presidenta de la Comisión de Hacienda, Cuenta Pública y Presupuesto, la diputada Andrea Gordillo Vega. La presidenta de la comisión explicó que los ayuntamientos han solicitado nuevamente las capacitaciones, pese a que el Congreso había considerado no realizarlas este año debido a la baja participación registrada en ejercicios anteriores. Gordillo Vega señaló que durante la las jornadas también se abordará el funcionamiento del Fondo de Aportaciones Estatales para el Fortalecimiento de los Municipios, el FAIFOM, cuyos porcentajes buscan que queden establecidos desde el inicio en las leyes de ingresos para facilitar su aplicación durante el año. Los municipios tienen hasta el 15 de noviembre para entregar sus propuestas de leyes de ingresos al Congreso de Morelos, por lo que la comisión busca reducir errores antes de su presentación. La legisladora también se pronunció sobre la situación financiera de la UAM y anticipó que el presupuesto podría registrar un incremento natural cercano al 4%, aunque precisó que será necesario esperar el paquete económico para conocer la propuesta definitiva. Este es el reporte.
0: Gracias, Chava, pues esta capacitación para todos los municipios de Morelos. En este momento ya son las 2 de la tarde con 20 minutos, vamos a ir a la pausa comercial. Al volver, pues hoy arrancaron estas celebraciones, estas conmemoraciones por el mes patrio. Allá en Cuernavaca las encabezó el secretario de gobierno, hizo señalamientos. También hoy arrancó el tercer año de ejercicio legislativo en el primer periodo ordinario de sesiones del Congreso local. Arranca también el proceso electoral, un proceso importante en nuestra entidad. Con esta y mucha más información volvemos después de escuchar la voz de nuestros patrocinadores. 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
0: 28 grados centígrados.
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0: Le platico que un día como hoy, 1 de septiembre, pero de 1917, el general Venustiano Carranza instituyó que en esta fecha se debe presentar el informe del titular del Poder Ejecutivo Federal. Por esa razón, este día fue presentado al del Congreso de la Unión el informe de la presidenta Claudia Sheinbaum y también dirigió un mensaje a la nación. Al ratito en el dato curioso, más información al respecto. Y en este martes 1 de septiembre quiero mandar una felicitación grande con todo mi afecto y cariño para mi amigo José Cuacuá, que este día está cumpliendo sus 26 añitos, sus 26 primaveras. Querido amigo, te mando un abrazo grande de parte mío, de Héctor, de todos tus amigos, de tu familia, por supuesto, que te queremos mucho, que te la pases muy bien, que estés disfrutando este gran día. Festejo desde el sábado, ayer, hoy, siempre festeja mucho tu cumpleaños, mi querido Cuá. Un abrazo grande y una felicitación en este, tu cumpleaños.

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1: Honrar a quienes dieron patria exige actuar con honestidad, privilegiar el diálogo y procurar que la justicia, la paz y el bienestar lleguen a todas las comunidades de Morelos. Así lo afirmó el secretario de Gobierno Edgar Maldonado Ceballos al iniciar las actividades por los 216 años de la independencia de México, que este martes 1 de septiembre comenzaron allá en Cuernavaca, en la capital del estado. Mi compañera Marcela García cubrió este evento y nos ha preparado este reporte especial.
2: Honrar a quienes nos dieron patria exige actuar con honestidad, privilegiar el diálogo y procurar que la justicia, la paz y el bienestar lleguen a todas las comunidades de Morelos. Así lo afirmó Edgar Maldonado Ceballos, secretario de Gobierno, al iniciar las actividades por el 216 aniversario de la Independencia de México. Durante el izamiento de la bandera nacional en la Plaza General Emiliano Zapata Salazar, el funcionario aseguró que el patriotismo no debe limitarse a aportar colores nacionales, entonar el himno nacional o recordar a los protagonistas de la independencia. El verdadero patriotismo se demuestra siendo mejores mexicanos, así lo expresó, al señalar que también implica trabajar con honestidad, cuidar a las familias, servir a las comunidades y educar con respeto, debido a que la construcción de la paz comienza desde los hogares. En representación de la gobernadora Margarita González Arabia, Maldonado Ceballos destacó que quienes forman parte del gobierno deben tener presente que la autoridad no representa un privilegio, sino un encargo otorgado por el pueblo. Por ello, convocó a servidores públicos e instituciones a mantener el diálogo, construir acuerdos y trabajar para que la justicia, la paz y el bienestar alcancen a toda la población. Ante representantes de los poderes legislativo y judicial, Fuerzas Armadas y autoridades municipales, recordó además la participación de Morelos en la lucha insurgente, particularmente la resistencia de Cuautla durante más de 70 días frente al ejército realista. Maldonado Ceballos sostuvo que los ideales de libertad, justicia, dignidad y soberanía mantienen plena vigilancia, por lo que llamó a conmemorar el mes patrio no solo con palabras, sino con unidad, responsabilidad y trabajo. Hasta aquí mi reporte.
1: Bueno, pues así las cosas en el arranque de estos eventos que todos los días pues marcan un posicionamiento político justamente para conmemorar la independencia de nuestro país. Y también este día 1 de septiembre pues se realizó la sesión inaugural del tercer año legislativo de esta la legislatura número 56, donde los diputados locales pues coincidieron en trabajar en consensos. Además, adelantaron que habrá iniciativas para modernizar el transporte público. Mi compañero Salvador Rosas cubre la fuente del Poder Legislativo aquí en Morelos y tiene esta información.
3: El Congreso de Morelos inició este 1 de septiembre el primer periodo ordinario de sesiones del tercer año de la 56 legislatura. Durante la sesión solemne, el presidente de la mesa directiva del Congreso de Morelos, el diputado Isaac Pimentel Mejía, señaló que entre las prioridades estará el análisis y aprobación del paquete económico 2027, así como las leyes de ingresos de los 36 municipios. También destacó la implementación del Código Nacional de procedimientos civiles y familiares que obligará a armonizar la legislación estatal, capacitar al personal, adecuar infraestructura y garantizar recursos para el 2027. Pimentel Mejía afirmó que el Congreso mantendrá coordinación con los poderes del Estado, órganos autónomos y municipios, además de impulsar una transformación del sistema de justicia con reglas claras, instituciones sólidas y procesos transparentes. El legislador llamó a los diputados a trabajar en unidad y atender los problemas de Morelos mediante el diálogo y la construcción de acuerdos. En la sesión también, en su participación, el diputado y coordinador de la bancada del Partido Acción Nacional, Daniel Martínez Terrazas, adelantó que en este último año legislativo también trabajarán iniciativas y reformas para poder generar un transporte más eficiente, un transporte público más eficiente y efectivo para la sociedad. Este es el reporte.
1: 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Dos de la tarde con 32 minutos, ya vamos más de la mitad del noticiero, pero por supuesto que hay más información. Le platico que el gobierno de Morelos pondrá en marcha durante el 2026 el programa El Turismo que nos une. Fíjese que este programa tiene el objetivo de acercar los atractivos turísticos del estado a personas que por razones económicas o sociales tienen dificultades para acceder a actividades recreativas. Es mi compañera Alfa Peñalosa quien nos ahonda sobre esta información.
4: El gobierno del estado de Morelos pondrá en marcha durante 2026 el programa El Turismo que nos une, con el objetivo de acercar los atractivos turísticos del estado a personas en situación vulnerable que por razones económicas o sociales tienen dificultades para acceder a actividades recreativas. De acuerdo con las reglas de operación publicadas en el periódico oficial Tierra y Libertad, el programa contempla beneficiar hasta 1,040 personas, principalmente habitantes de zonas de atención prioritaria, localidades con alto o muy alto grado de marginación y grupos en situación de vulnerabilidad. Las experiencias serán gratuitas, tendrán una duración máxima de un día e incluirán transporte de ida y vuelta, acceso a los atractivos y actividades recreativas, culturales, educativas, deportivas o ambientales. Los recorridos podrán realizarse en espacios naturales, sitios históricos, zonas arqueológicas, museos, parques y centros recreativos. El programa contará con un presupuesto de 500,000 pesos para 2026 y busca atender problemáticas como la falta de recursos para acceder al turismo, barreras de accesibilidad, aislamiento social y falta de espacios para la recreación. También pretende fortalecer el vínculo de las comunidades con el patrimonio histórico, cultural, gastronómico y natural de Morelos. Podrán participar residentes del estado de Morelos que cumplan con los criterios establecidos. Los adultos deberán presentar identificación oficial vigente y comprobante de domicilio con una antigüedad no mayor a 3 meses. El registro será gratuito y en línea a través del sistema de registro electrónico de la Secretaría de Turismo y los interesados deberán contar con llave MX y presentar la documentación requerida en formato PDF. La inscripción no garantizará un lugar debido a que un comité dictaminador evaluará las solicitudes con base en la condición de vulnerabilidad, el cumplimiento de los requisitos, el presupuesto y los espacios disponibles. Las personas que sean seleccionadas recibirán por WhatsApp la información sobre el lugar, la fecha y la hora del recorrido. El programa tendrá vigencia durante 2026, sujeto a disponibilidad presupuestal y a la programación de las actividades. Hasta aquí mi reporte.
1: Bueno, pues interesante programa, vamos a conocer sus alcances y de qué se trata. 2:35, más de 290 intervenciones periciales forman parte de la investigación para determinar qué provocó la explosión de una pipa de gas allá en la colonia Las Granjas de Cuernavaca. La Fiscalía del Estado espera los dictámenes de especialistas federales para establecer la causa del siniestro. Vamos con mi compañera Marcela García, quien tiene más información al respecto.
2: Más de 290 intervenciones periciales forman parte de la investigación para determinar qué provocó la explosión de una pipa de gas LP en las colonias Las Granjas, mientras la Fiscalía General del Estado espera los dictámenes de especialistas federales para establecer la causa del siniestro. Fernando Blumencron Escobar, fiscal general, informó que debido a la magnitud del caso, se solicitó el apoyo de la Fiscalía General de la República, cuyos peritos acuden al lugar de los hechos para realizar diligencias especializadas. Explicó que los resultados federales serán confrontados con los estudios efectuados por la Fiscalía Estatal. Confió en que los dictámenes sean entregados en los próximos días, aunque aclaró que todavía no existe una fecha precisa. El fiscal señaló que establecer qué originó la emergencia del pasado 6 de agosto será fundamental para determinar responsabilidades. Actualmente se investigan 3 delitos, daños, lesiones y homicidio culposo. Respecto al operador de la pipa, indicó que la empresa proporcionó información sobre su identidad y no está descartado dentro de las personas investigadas. Sin embargo, todavía se realizan trabajos para establecer su ubicación. Blumencron Escobar detalló que hasta el momento se contabilizan 68 denuncias relacionadas con daños, personas lesionadas y el fallecimiento de una víctima. Además, 14 carpetas se encuentran ya en proceso de acuerdo reparatorio ante el Centro de Justicia Alternativa de la Fiscalía. En estos procedimientos participan víctimas y sus representantes legales que con acompañamiento de la Comisión de Derechos Humanos y la Comisión de Atención a Víctimas. Los peritajes también permitirán cuantificar los daños ocasionados para avanzar en su reparación y definir las responsabilidades derivadas del siniestro. Hasta aquí mi reporte.
1: Pues hay que estar muy al pendiente de lo que determinen estos peritajes. Oiga, 13 municipios de Morelos pues incumplieron con la entrega de información de su plantilla de personal, tanto el activo como jubilado, respecto a este primer semestre del 2026. Pese a los requerimientos tanto de la Secretaría de Administración y Finanzas para integrar este registro estatal de pensiones. Esto con un acuerdo que se publicó en el periódico oficial Tierra y Libertad. Regresamos con Salvador Rosas para conocer cuáles son estos 13 municipios que no mandaron esta información de su personal.
3: Te saludo con gusto a ti y a la audiencia y te informo que 13 municipios de Morelos incumplieron con la entrega de información de sus plantillas de personal activo, jubilados y pensionados correspondiente al primer semestre del 2026. Esto a pesar de que los requerimientos de la Secretaría de Administración y Finanzas se hicieran con anticipación, según información encontrada y publicada en el periódico oficial Tierra y Libertad. Entre los municipios que incumplieron esta entrega de información se encuentra Atlatlaucan, Jantetelco, Jonacatepec, Temuac, Tepalcingo, Tetela del Volcán, Tlatnepantla, Xosocotla, Zacatepec y Zacualpan de Milpas, entre otros. La dependencia estatal recordó que el artículo 57 bis 2 de la Ley del Servicio Civil del Estado de Morelos obliga a los entes públicos a entregar información semestral sobre trabajadores activos, jubilados y pensionados. Los datos deben presentarse en el mes de julio y enero de cada ejercicio fiscal mediante los formatos establecidos para integrar y actualizar el registro estatal de pensiones. Por lo anterior, se hizo un exhorto a estos 13 municipios a cumplir con la entrega correspondiente al siguiente semestre dentro de los plazos legales. Este es el reporte.
1: Bueno, vamos a cambiar de información. Ya son las 2 de la tarde con 39 minutos. La cantante morelense Luna López, originaria de Zacatepec, consiguió su gran pase a la final de México Canta 2026, luego de conquistar al público durante la segunda semifinal de este certamen, que se realizó el pasado domingo en el Teatro Ángela Peralta de Mazatlán, Sinaloa. Con su interpretación de Aventando Flechas, la joven se colocó entre las 3 participantes más votadas de la noche y ahora va a representar con orgullo a Morelos en la última etapa de este concurso nacional. Vamos con Alfa Peñalosa, quien nos tiene información al respecto.
5: La cantante Luna López, originaria de Zacatepec, consiguió su pase a la gran final de México Canta 2026, luego de colocarse entre las 3 participantes más votadas en la segunda semifinal realizada el pasado domingo en el Teatro Ángela Peralta de Mazatlán, Sinaloa. Con la interpretación de Aventando Flechas, la joven obtuvo el respaldo del público y ahora representará a Morelos en la última etapa del certamen nacional. Luna López compartió escenario con otros 6 semifinalistas y participó en una votación abierta al público que registró más de 390 mil votos. La cantante de Zacatepec, Brian Soto de Valle de Quechalco y Bel La Malixita de Mérida obtuvieron los 3 lugares disponibles para la final. Con este resultado, Luna López se suma a los finalistas de la primera semifinal, Tiffany Galaviz, Joshua Soto y Rosalba Valdés. La segunda semifinal contó con la conducción de Majo Aguilar y presentaciones especiales de Cacalo y la arrolladora Banda Limón de Don René Camacho. Las participantes también interpretaron Hecho en México como parte del cierre de la jornada. La gran final de México Canta se realizará el domingo 13 de septiembre a las 19 horas en el Auditorio Nacional de la Ciudad de México. La transmisión estará disponible a través de Canal 22, la señal 22.1, su plataforma de streaming y redes sociales. En esta última etapa, el público elegirá a 3 ganadores entre los siete finalistas y la participación de Luna López representa una oportunidad para que el talento musical de Zacatepec y Morelos llegue a uno de los escenarios más importantes del país. Además, los talentos de México Canta ofrecerán una presentación especial el 15 de septiembre en el Zócalo de la Ciudad de México como parte de los festejos patrios. Hasta aquí mi reporte.
1: Gracias, Alfa. Ya son las 2 de la tarde con 41 minutos. Vamos a la pausa comercial. Al volver, le platico de este mensaje que emite la presidenta Claudia Sheinbaum tras su segundo informe de gobierno que ya fue presentado al Congreso de la Unión. Destaca pues la relación con Estados Unidos, los logros en diferentes rubros y también un tema político. Toda esta información después de escuchar la voz de nuestros patrocinadores. 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
3: 29 grados centígrados.
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6: ¿Sabía usted que el origen del informe presidencial el 1 de septiembre se remonta a 1917, cuando Venustiano Carranza era presidente? En la Constitución Federal se estableció la obligación de rendir cuentas anualmente al Congreso, y durante décadas el acto se convirtió en una ceremonia de enorme poder político. Conocido como el Día del Presidente, en los años donde el PRI era el partido hegemónico de mucho tiempo. Los legisladores incluso solían aplaudir durante varios minutos cada anuncio presidencial, por lo que los informes llegaban a durar hasta más de 5 horas. Desde el 2008, el presidente ya no está obligado a acudir personalmente al Congreso y puede enviar el documento por escrito. Hoy el mensaje político se realiza en un acto por separado, pero cada 1 de septiembre sigue marcando el inicio formal de los trabajos legislativos y un momento clave de rendición de cuentas en nuestro país. ¿Y usted veía o escuchaba los informes presidenciales?
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3: Pues sí, justamente en el marco del segundo informe de la presidenta Claudia Sheinbaum, pues descartó divisiones dentro del movimiento de la autodenominada Cuarta Transformación. Al cerrar su mensaje con motivo de este segundo informe de gobierno, en el patio de honor de allá de Palacio Nacional: que nadie se equivoque, aquí no hay divisiones, aquí no hay rompimientos, lo único que hay es la defensa del pueblo de México y su dignidad, afirmó la mandataria. La declaración se dio como parte del proyecto de la Cuarta Transformación de la Vida Pública. Inmediatamente después de que la mandataria reafirmara que mientras tenga el honor de servir como presidenta, defenderá con firmeza la soberanía, la dignidad y la independencia del país. México es un país soberano y la soberanía no se negocia, no se entrega y no se comparte, había dicho minutos antes al hablar de la relación de nuestro país con Estados Unidos. También calificó como uno de los aspectos más dolorosos las detenciones y la muerte de 17 mexicanos en centros de detención y operativos de aquel país. Frente a ello, dijo que su gobierno interpuso denuncias con los casos necesarios y exige el pleno respeto a los derechos humanos. No olvidamos nunca que la autoridad política y moral se describen todos los días. Eso no se adquiere ni con todo el dinero del planeta, dijo la presidenta. Además, destacó la reducción del gasto corriente en 200 mil millones de pesos respecto al 2024, sin afectar áreas sustantivas, así como ingresos del gobierno federal por 6 billones 46 mil millones de pesos en 2025, la cifra más alta registrada, y 487 mil millones más que en 2024. Así, la mandataria detalló varios logros de su administración que seguramente en el transcurso de los días vamos a conocer y a desmenuzar. 2:50 p.m, oportunidad de saludar al profesor Pablo Rubén Villalobos y escuchar su comentario editorial.
7: Amigos, con el saludo habitual para todos ustedes, en gotas vamos a nuestro acostumbrado comentario editorial. Saludo a mis compañeros en el arranque del mes de las fiestas patrias. Hoy, 1 de septiembre, el informe de la Presidenta de la República estará al orden del día con distintas acciones y eventos en Palacio Nacional y en otros espacios, donde habrá de ser entregado por parte de la Secretaría de Gobernación el documento con los anexos correspondientes. Enhorabuena por ello, aunque ya no se cumple con la tradición del Día del Presidente como fue en los tiempos de los priistas y los panistas. Ahora simplemente es una entrega de los documentos sin mayor trascendencia y un mensaje de la Presidente como la que dará en unos minutos más en el Palacio Nacional. Esperemos para saber escuchar y comprender lo que nos diga la mandataria de acuerdo a lo que ella decida. Víctor Mercado, por cierto, dio una conferencia, o no una conferencia, una entrevista a Diario de Morelos a través de nuestro compañero reportero Salvador Rosas el domingo. Y ahí, en forma anticipada, el senador Víctor Mercado Salgado desmenuzó lo que la Presidenta de la República habrá de dar a conocer en sus distintos espacios de todo el país donde va a transitar para rendir informe, ahí sí, a la nación, plaza por plaza, ciudad por ciudad, a donde llegue para dar a conocer las acciones obras y servicios que ha cumplido. En el caso de lo que expresó Víctor Mercado Salgado, fueron las obras, acciones y servicios desarrollados en Morelos. En los rubros de salud, evocando los hospitales que ha puesto en marcha la Presidenta de la República, las cuestiones de los sistemas de riego para los campesinos, escuelas, a circunstancia trascendente del derivador vial o distribuidor vial de Chamilpa por los rumbos de la Universidad Autónoma del Estado, y desde luego lo que se considera una de las grandes obras del Estado, que es el circuito de Zapata, el circuito de Tierra y Libertad. Esperemos que esto traiga consigo grandes beneficios para la entidad morelense. De acuerdo con el desglose que hizo el senador Mercado Salgado, la presencia de la presidenta que se espera para pasado mañana jueves, bueno, pues habrá de traernos también tranquilidad, satisfacción y la esperanza de que haya más obras como esa inmensa cantidad de viviendas que la Presidenta de la República ha prohijado y sembrado en distintos espacios de Morelos, como lo es por los rumbos del Polvorín en Cuautla y en Cuernavaca y también por Cuautla. Cambiemos de tema. Enhorabuena por esta expresión de Víctor Mercado, que nos dejó sorprendidos por todas las acciones realizadas por Claudia Sheinbaum Pardo. Vayamos a los rumbos de Tejalpa a propósito de los morenos de Morena. Ahí se llevó a efecto el pasado domingo una gran reunión de como 100 o 120, tal vez 150 personas, a donde los morenistas se reunieron para dar los lineamientos y dejar en el marco de las responsabilidades de ese partido a quienes les quedaron los encargos, porque ahí asistió la presidenta de Morena en el estado, Mirza Suárez, entregó la estafeta a diversas personas, mujeres y hombres, para que se hagan cargo del proselitismo de Morena en Tejalpa. 150 personas aproximadamente. Ahí estaban Rafael Reyes, el otrora presidente municipal de Jiutepec, al cual como municipio pertenece Tejalpa. Estuvo también por ahí la diputada, una diputada de apellido Barrera, dos diputados, esto es, el Poder Legislativo estuvo presente en esa reunión de proselitismo político de Morena, y curiosamente estuvo también Javier, el magistrado Javier Mújica, representando al Poder Judicial. Ya se vale que los representantes de los poderes hagan proselitismo político, a lo mejor por ser domingo, y se tomaron el día, tomaron la molestia y fueron a cumplir con sus ideales de carácter político. Ahí lo dejamos. Para concluir, amigos del auditorio, ya se nos acabó el tiempo. Hasta mañana, que será un día más. Hoy está siendo un día menos. Pablo Rubén Villalobos se despide de ustedes. Gracias a mis compañeros en cabina y a cuidarnos.
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3: La presidenta Claudia Sheinbaum informó los avances de México en la recuperación de su soberanía energética, el fortalecimiento de Pemex y CFE y el impulso de las energías renovables, además de las inversiones en infraestructura, la participación privada y los planes de electrificación para un futuro energético sostenible y equitativo en el marco del segundo informe. César Cravioto entregó el segundo informe de gobierno de la jefa de gobierno de la Ciudad de México, Clara Brugada, resaltando que se han hecho más de 3,000 obras en 2 años. El funcionario arribó a las instalaciones del Congreso de la capital del país para entregar estos documentos. Fue abatido el R5, líder del Cártel de los Reyes. Estados Unidos ofrecía $3 millones por su detención. Los efectivos aseguraron fusiles automáticos, cartuchos y cargadores de diversos calibres y una cuatrimoto. En información internacional le platico que el primer ministro de Canadá dijo este martes que el gobierno de Donald Trump tiene que empezar a tomarse las cosas en serio y dejar de intentar mostrarse duro antes de que puedan reanudarse las conversaciones entre ambos países. El Congreso de Estados Unidos evitó el cierre del gobierno previo a las elecciones en noviembre y aprobó la resolución para prorrogar presupuesto. Esta medida financia las agencias federales hasta el 11 de diciembre. ¡Vámonos con la información deportiva!
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3: Saludo con gusto a Alejandro Celis al teléfono. Platícanos, amigo, de los deportes.
5: Hola, ¿qué tal? Buenas tardes, Víctor. Hola, ¿qué tal a todos los radioescuchas? Pues vámonos rápido con la información deportiva. Y es que ayer hablábamos de que ya estaba prácticamente hecho el fichaje del futbolista mexicano Eric Lira con el Mónaco. Pues resulta que únicamente en el de última hora el fichaje se cayó. Eric Lira ya no podrá ir al fútbol de la Ligue 1 allá en Francia, toda vez de que el equipo monegasco no logró sacar a un futbolista para poder liberar la cuestión de los extranjeros en su equipo, todo debido a que el estadounidense Balagún no pudo ser fichado ya al final, pues también se cayó su fichaje con el Everton, todo se dice debido a que el estadounidense no se quiso bajar el salario, por lo que no pudo liberar la plaza para extranjeros, y entonces Eric Lira prácticamente se quedó con las maletas hechas, con el boleto de avión, y no podrá jugar en la próxima temporada con el Mónaco. Se dice que vamos a ver en los próximos 6 meses se puede liberar esa plaza y para el mercado de invierno pueda fichar el futbolista mexicano, o todavía le quedan prácticamente unas horas para conseguir equipo, a lo mejor en España, en Países Bajos o en la Liga de Portugal. Estas cierran sus fichajes para el día de mañana 2 de septiembre. Pues ahí está la información, invitando a todos los radioescuchas a que sigan las plataformas del Grupo Diario de Morelos.
3: Muy bien, muchas gracias. Pues ahí está la información deportiva. Y para cerrar nuestro noticiero, vamos con todas las notas de los espectáculos.
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8: Hola, ¿qué tal? Soy Dani Vázquez y arrancamos con lo más fresco del mundo del entretenimiento. Lalo España no se quedó callado y lanzó un reclamo a quienes aceptan invitaciones al teatro, pero a la mera hora ni se aparecen. El actor y productor criticó especialmente a gente de la industria, también periodistas de espectáculos que confirman y dejan los boletos desperdiciados. Para España, además de ser una falta de consideración, también se pierde de vista todo el trabajo que hay detrás de montar una obra. Así que ya saben, si confirman, hay que llegar. Marlon le responde a Wendy. Reavivó la polémica entre Wendy Guevara y Marlon Colmenares, luego de que Wendy hablara con Rosalía sobre los costosos regalos que hizo por amor, incluyendo una camioneta y el enganche de una casa, y Marlon salió a responder. Desde Panamá aseguró estar harto de que Wendy siga mencionándolo y fue contundente. Dijo que nunca fueron novios, que nunca le habló de amor y que los regalos fueron decisiones de ella. Incluso advirtió que podría contar situaciones que, según él, podrían meter a Wendy en problemas, y esto todavía no termina. Ángel Aguilar y Cristian Nodal vuelven a dar de qué hablar. La pareja reapareció muy cariñosa desde Andalucía, España, donde ya se prepara para su presentación en Premios Juventud 2026. En el video se les ve súper cercanos, compartiendo un tierno beso y hasta persignándose juntos. Una escena que sin duda vuelve a poner a los esposos bajo los reflectores y demuestra que el romance sigue más presente que nunca. Y claro, las redes ya están haciendo lo suyo. Y con esto cerramos los espectáculos. Soy Dani Vázquez, nos escuchamos pronto.
3: Muy bien, pues así llegamos al final del noticiero. Son las 3 en punto. Yo le agradezco enormemente a todos ustedes el favor de su preferencia. Está bien informado. Quédese en la programación de La Comadre 101.7. Yo soy Víctor Manuel Romano, Nachito González en los controles. Mañana tenemos una nueva cita, 2 de la tarde, para seguir compartiendo más información. Se queda con la programación musical de La Comadre 101.7. 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
2: Hola, ¿cómo están? Muy buenas tardes, qué gusto enorme saludarlos a todos ustedes. Como siempre, cada tarde, siendo las 3, ahorita con 6 minutos, los saludamos dando la bienvenida para dar inicio a este su espacio, programa de las calientitas de 3 a 4. Te saluda Leti Salgado en los controles, ya llegó, por fin, ay Nacho Gonzaga, ya está con nosotros de nuevo en los controles. Sentí que te fuiste como un año, más o menos. Bueno, medio año. Pero bueno, ya estamos aquí para dar inicio a, pues, con puros temas calientitos, Nacho. Ya sabes, los temas más recientes, los más sonaditos, lo nuevo que tenemos. Y aquí te lo vamos a presentar a través de la Comadre 101.7. Comunícate ya con nosotros. Puedes hacerlo a través de nuestra llamada telefónica, que es al 3537608 o 3537609. También a través de nuestro WhatsApp, 735-180-1017. Así que bienvenidos a todos los que ya nos están escuchando. Dice el último rodeo, Leti Salgado, por favor, gracias. Con Tommy Ramírez, mi cuate, muy bien, ahorita te la ponemos. También tomo llamada telefónica. Hola, buenas tardes.
3: Bueno, buenas tardes, señorita Leti, soy Lucy de Totolapan.
2: Buenas tardes, señora Lucy.
3: Quería complacerme con la canción de Jaguarú, Me Desespero, con la calientita de Me Desespero.
2: Perfecto, ahorita en un momentito se la ponemos.
3: Saludos para usted y para Nachito, que ya está de regreso.
2: Así es. Muchas gracias. Bonita tarde. Hasta luego. Dice Leti, buenas tardes. Ya escuchándote en las tardes con la botanita y unas frías, me parece. Sí se antoja, de veras, ¿eh? Sí se antoja una frita con unas botanitas. Bien sabroso. Bueno, vámonos con esta canción. Aquí llega el tema de Perdóname, también lo nuevo de Anakin Larios.

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1: ¿Qué tal? Esta canción que acabamos de escuchar viene siendo Calientita, en efecto. Calientita es la canción de Jaguarú, de Ángel Venegas, el tema Me Desespero. Esta canción de la autoría de Víctor Exceso, mi querido Víctor Exceso, a quien le mando un saludo, una persona muy agradable, muy trabajadora y bueno, feliz también él de compartir que forma parte con Jaguarú en este nuevo lanzamiento de este nuevo disco de Jaguarú, en este estreno a nivel nacional con esta canción que se llama Me Desespero. Muy bien, yo creo que va a estar en el gusto de toda la gente. Y también le he mandado el saludo para el compositor, que es mi querido Víctor, un gran amigo. Bueno, vamos a irnos rápidamente con más música. Vamos a presentarles otro tema más aquí en Las Calientitas, pero antes escuchamos este audio.
2: Hermoso, muy buenas tardes. No me tires en el olvido. Y como dijo la señorita Fernández, no manches. Así se llama el tema. Por favor, pónmela en ese horario de tus calientitas. Sale, bye. Saludos a mi camarada Gonzaga, que ya está de regreso, me parece.
1: Ya está, y ahora sí ya se va a poder comer una torta gigante, ¿verdad, Nachito? Ahora sí, fíjate. Una de esas así, como tipo cubana, gigante, de la que le muerdes, todo se te cae, y así, así se va a comer su torta. Dice que muchísimas sí. Gracias, ¿eh? Pero luego te las enviará personal. Bueno, no puede ir hasta allá, eso sí, no le dan chance. Vámonos rápidamente con más música y aquí llega el último rodeo, Tommy Ramírez y sus sonorítmicos.

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0: 28 grados.
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0: 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Las 3 con exactamente 26 minutos, tardecita, ¿cómo están? Tardecita de martes, ni te cases ni te embaraces. Aquí vamos a seguir complaciendo sus canciones. Y ya nos pidieron, bueno, ya complacimos también la que nos estaban pidiendo de Tommy, ya. Bueno, les recuerdo vía de comunicación 37608 y 37609 para que sigan aquí disfrutando de esta música. Ah, también nos falta, ¿verdad? O ya la pusimos, Nachito, la de esta Fernández, la que nos pidió ahorita el Mala. Ah, esa, perfecto, también la vamos a complacer, por supuesto, para todos ustedes, donde quiera que se encuentren. Aquí estamos en las calientitas, pura calientita, estos temas recientes que van saliendo, así como la de Un Bepito con tus ojos, y esa es la que te voy a dejar ahorita para que la escuches. Es con banda Cuisillos.

3:33. ¿Qué tal? Ahí escuchamos el tema de No Manches. Parece que dijera No Manches Frida. Es la canción de Camila Fernández aquí en La Comadre 101.7. Saludos para toda la gente que nos está escuchando en esta tardecita de hoy, martesito sabroso. Martes de disfrutar y de disfrutarse y de quererse cada día más, cada día más. Bueno, saludos para todos los que están ahorita trabajando. Ay, sí, un besote bien grande para todos ustedes, también a ustedes. Un abrazo y se dan un beso en el brazo, porque es donde podríamos alcanzar nada más. ¡Sí! Pero bueno, les mando saludos también para toda la gente de Cuernavaca, la de Yautepec, que también nos escucha mucho en el Estado de México, allá en la Unión Americana, mi querido Mala Suerte, como siempre también escuchándonos todos los días. También para toda la gente de Tepoztlán, allá en La Joya, y bueno, muchos lugares que sintonizan La Comadre. Vamos a seguir con otra calientita más. Y vamos a seguir, por supuesto, con más música. Son las 3:34.

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12: 28 grados.
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12: Las 3:43, seguimos aquí en La Más Sabrosa de Morelos y dice, vámonos con saludos. Hola corazón, Leti pone una canción, la que tú gustes corazón, yo con gusto la escucho. Te mando saludos desde Ocuituco. Corazón, yo sé que te gusta la de El Recodo, te la voy a complacer. Saludos para todos los que siguen aquí en sintonía de La Más Sabrosa de Morelos. Recuerde que de 3 a 4 estamos en puros temas calientitos y después ya nos vamos con más música, más éxitos de 4 a 6 aquí con la Comadre y después de 6 a 7 ya saben que estamos en Mátame Esta con Anita Ordóñez. Mientras tanto, en esta tarde de comer, será esta tarde para todos los que están comiendo, provechito para ustedes, para los pequeños también que van llegando de clases y bueno, apenas incorporándose y también las mamis volviendo activarse con pues su rutina diaria. Les mando muchos saludos para ustedes. Y bueno, vámonos con más música, Nachito. Aquí llega el tema de Patrulla 81, se llama Desvelado.

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1: Faltan solamente 10 minutos para que den exactamente las 4 de la tarde en este martes de calientitas aquí en el 101.7. 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Bueno, ya solamente 9 minutos y las 4, o sea que ya casi vamos a cerrar lo que viene siendo este espacio de las calientitas, así que los vamos a dejar con unos, yo creo que 1 o 2 temitas más y ya regresamos en unos momentitos. Mientras tanto, saludos y provechito para los que sigan comiendo, para mis amigos que a lo mejor luego de repente nada más se andan echando y el taquito, puede ser de chicharroncito, o ahí carnitas rápido para los que andan trabajando, mis amigos, los que están en el campo, los que andan ahorita en la construcción, bueno, para todos ustedes, provechito, bien rico con un refresquito. Bueno, vámonos con música, aquí llega en la voz de Jorge Domínguez el tema de Amor, Amor.

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13: Hola, ¿qué tal? Buenas tardes, les saludo con gusto, yo soy Víctor Manuel Romano y le presento el corte informativo de Diario de Morelos. La gobernadora de nuestra entidad, Margarita González Arabia, participó la mañana de este martes 1 de septiembre en el mensaje con motivo del segundo informe de gobierno de la presidenta de México, Claudia Sheinbaum, en Palacio Nacional de la capital del país. Honrar a quienes dieron patria, exigir actuar con honestidad y privilegiar el diálogo, así como procurar justicia, la paz y el bienestar, son de las cosas que resaltó el secretario de gobierno Edgar Maldonado Ceballos al iniciar con las conmemoraciones del mes patrio. El gobierno de Morelos pondrá en marcha durante este 2026 el programa El Turismo que nos une, con el objetivo de acercar los atractivos turísticos del estado a personas que por razones económicas o sociales tienen dificultades para acceder a actividades recreativas. La presidenta de México, Claudia Sheinbaum, descartó divisiones dentro del movimiento de la autodenominada Cuarta Transformación al cerrar su mensaje con motivo del segundo informe de gobierno que realizó esta mañana en Palacio Nacional. Esta es toda la información al momento, le invito a que vaya a las redes sociales de Diario de Morelos, donde hay información actualizada constantemente. Mientras tanto, que tengan todos muy buena tarde.
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0: Las 4:08, ¿cómo están? Para todos los que apenas van sintonizando La Más Sabrosa de Morelos, ya estamos aquí iniciando las tardes de La Comadre, por supuesto, en el 101.7, aquí igual con su servidora Leti Salgado y Nachito en los controles. Y bueno, vamos a invitarlos para que se sigan comunicando con nosotros al 3537608 y 3537609. Vamos con saludos. Ah, me decían aquí, te digo corazón que nos, ¿qué? Deberíamos de casar o algo así. Sí, ya conoces mis gustos, Leti, pero te freseas, jaja. Dice, estuvo buena esa canción, esa quería de por sí, gracias. Ah, qué bueno que te gustó. Y dice aquí, Leti Salgado, buenas tardes, ¿me podrías poner la canción de Los Primos? Te perdonaría. Muy bien, a ver, siguiente audio.
1: Leti, buenas tardes, ¿me puedes complacer con la canción de Banda Jerez, Amor de la Vida Alegre?
0: Banda Jerez, Amor de la Vida Alegre, ahorita te la buscamos. También dice aquí, Leti, buenas tardes. Martecito, ¿podrías poner el tema Me Está Tirando el Rollo de los Recoditos? Bonita tarde, calurosa. ¿Hace calorcito? Yo creo que sí, ¿verdad? Bueno, dice Leti, buenas tardes. ¿Serías tan amable de poner la canción de Maluma y Thalía Desde Esa Noche? Ahorita la buscamos con mucho gusto. Vámonos en este momento a dar comienzo con otro éxito más. Aquí dejamos el tema de nuestros amigos de... Ah, perfecto, me parece muy bien. Vamos con Primos MX. Te perdonaría. Yeah.

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macho, tú llegas y luego con él. No, quítala, quítala. Dijera una amiga, quítala porque traigo saldo. Las 4:26, y ahí escuchamos el tema rico para gozar y bailar. El carnaval de mi pueblo, Grupo G, aquí en La Comadre. Y bueno, vamos a mandar saludos para, bueno, dice Leti, buenas tardes. Si me puedes mandar unos saludos para Mauri y la güera, que ya andan preparando las salsas para la venta de las picaditas hasta San Pedro Apatlaco, Coahuistla. Está retiradito, pero sí andaba yo yendo por las picaditas y más, y ay, la salsa va a estar picosita, qué rico, sí. Que salga bien deliciosa la salsita. Sí. Dice, señorita Leti, buenas tardes, ¿me puedes poner la de Shui Lizárraga? Dime quién es. Ay, mira, justo tenemos a Shui, pero de fondo con la de Partido en Dos, que es una de mis favoritas. Dice, hola Leti Salgado, hermosa, hermosísima, es la canción que hoy te pido con los Bibis, ¿culpable o no? Para escucharla aquí en la casa, en la... ¿Cómo? Juanito Moralito. O sea, en la Juan Morales. ¡Ay, cosita! En la Juan Morales, conocido como Juanito Moralito. Gracias mil. Saludos para ti. Y bueno, como sabrán, justo hoy estamos ya dando inicio a comenzando el mes de septiembre, el mes patrio. Mes patrio, qué bonito. Ya, colores, el colorido. Así como el colorido tricolor de los chiles en nogada, que ya les comenté de los colores del chile en nogada. Y bueno, las fiestas y los antojitos mexicanos. Pero bueno, algo antes de, también importante, para los que sí están acostumbrados a realizar rituales al inicio de cada mes, recuerden, no sé si ya empezaron en este 1 de septiembre, que es poner canela en la entrada de tu casa, hacia adentro, o sea, es como una pizquita únicamente, una pizca de polvito que tengas de canela, en polvito de preferencia, que así debe de ser, y bueno, pues si no lo han hecho, ¿qué esperan? Háganlo, este ritual de la famosa canela, que dejas, obviamente le vas a como a soplar, para que entre, se queda ahí en la entrada de tu casa. No tienes que limpiarla ese día para nada, barrerla, trapearla, no, deja que ahí esté mínimo unas 24 horas, ya si quieres dejar pasar otro rato más, pues está bien, y en ese momento, pues bueno, únicamente enfocándote, deseando un ritual enfocado al amor, a la salud, al trabajo, a nuevas oportunidades que existan en tu vida, y sobre todo, pues bueno, decretarlo. Así cierras los ojos, espolvoreas la canela y esperemos que así sea. Otra cosa que también, también se hace es limpiar con sal, que trapeas, vas trapeando, limpias el piso de tu casa, de la entrada hacia afuera, con un poco de sal gruesa para alejar esas malas energías también. Ya ves que luego llega a ver gente que te visita y ya te echó ahí esa mala energía, o de la que traes, de la gente de la calle, qué sé yo. ¡Sí! Pero bueno, vámonos ya con más música. Aquí llega este tema que se llama Amor de la Vida Alegre, Marco Flores y La Jersey.

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17: En Cuautla, 28 grados.
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Oh my God, ya llegó la pelusa. Ah, no, ¿verdad? Ay, la bombona asesina, Ninel Conde. Ay, Ninel Conde, qué diferente se ve, ¿verdad? Pero bueno, cada quien, cada quien. En fin, es que hay tantas artistas mujeres bonitas que tienen el rostro bonito y no se le ve la necesidad de que se tengan que hacer nada porque se ven muy bien, pero bueno, la vanidad, en fin, y si cambia demasiado el rostro. En fin, oigan, fíjense que andan, bueno, primero diré que acabamos de escuchar esta canción de ¿Quién te crees? Con Yolanda Garza. Así es, y bueno, todos los temas de éxito aquí en La Más Sabrosa de Morelos. Bueno, andan fuertes las críticas, sí, porque ahora es que se le han ido con todo, señalando a Dana Paola y a Belinda. Ya ven que, bueno, pues tras el esperado estreno de esta colaboración de ambas, pero han sido ya señaladas y mucho ahí en redes sociales tras el parecido con la canción, con un estilo musical, pero muy similar a la de Paulina Rubio. Y pues bueno, toda la gente ya anda ahí haciendo esas críticas, la comparación de que supuestamente pues estas dos mujeres, las andan ahí acusando de plagio por copiar con este tema. Es que bueno, tiene un poquito lo que viene siendo el sonido, los arreglos, con un tema muy icónico que interpretó Paulina Rubio en el año 2000, el tema de Sexy Dance, esa canción. Y sí, la verdad sí se parece un poco a la de ellas, igual, pero bueno, así es, no falta quien empiece a decir algo, sobre todo cuando estás lanzando lo primerito, ¿verdad? Y bueno, más se trata de Belinda y de Dana Paola. Pero bueno, pues a ver qué dicen ellas al respecto, ¿no? Que sí se ve un poquito parecido, pero en fin, a lo mejor no se dieron cuenta, quién sabe. Bueno, vámonos con música. Aquí llega, porque la Pau es la Pau con su estilo propio. Bueno, aquí llega Los Regoditos, Me Está Tirando el Rollo.

0: ¡Ándale! ¡Felicidades! Por cierto, felicidades a todos los que hoy estén de manteles largos. Muchas felicidades a todos los que hoy están cumpliendo sus primaveras. Otro año más de vida. Gracias. Se agradece, ¿verdad? Otro año más. Pero bueno, un abrazo para todos ustedes. Son exactamente las 5 de la tarde. Momento de irnos a una breve pausa y ya volvemos. 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
2: Las 5:05.

hoy nomás esa, la cama extendida. Así amaneció el fin de semana para muchos, yo creo. Ay, qué rápido ya vieron, hoy es mañana ya es miércoles, mitad de semana. Esta semana se me está yendo, ahora sí les digo que se me va como se me van los novios de plan. Bueno, no, también el dinero. Bueno, ahí escuchamos el tema de Etapa Migajera con Los Rojos, aquí en La Comadre 101.7. Saludos para todos mis amigos que nos están escuchando en esta tardecita, para mis amigos de Tepoztlán, también para mi querido Charlie, allá en Tepoztlán, que todos los días nos está escuchando, a la gente bella de Tlayacapan, Morelos, a todos los que también nos escuchan en la Unión Americana, un abrazote bien fuerte para todos ustedes, para los negocios, como para la Mixteca también, saludos, siempre escuchando la más sabrosa de Morelos, qué bonito lo bonito, y ahorita yo aquí tratando de complacer a todos ustedes sus canciones que me están pidiendo, todavía tengo pendiente algo de Bibis, tengo pendiente también otra más que me pidieron de Shuy Lizárraga, entre otros temas más. Pero bueno, aquí disfrutando de más música, en esta tardecita nos vamos con Thalía y Maluma, que nos cantan Desde Esa Noche.

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0: Las 5 con 17 minutos. ¿Cuándo estabas tú? Fue el tema que acabas de escuchar. El de Cumbiatón. ¿Cuándo estabas tú, mis amigos de Cumbiatón? Aquí lo estás escuchando a través del 101.7, la comadre la más sabrosa de Morelos. Aquí puros temas que gustan a ustedes para que lo disfruten por si están así como que agüitados, ¿no? Que la música les alegre el alma, el corazón, la vida. Y bueno, vamos a mandar saludos. Dice, saludos, Leti. Ya tú sabes, desde New York, la Chofis. ¡Chofis! ¿Cómo estás? Al ratito te esperamos para que votes. Pero bueno, ahora sí, Anita no está. Ya dice, ay, qué bueno que ya llegó Nachito para que ya me fuera a descansar. Sí. Ay, sí. Nacho, tienes a la pobre de Ana ahí con unas ojeras. La pobre no come, no duerme bien, con la preocupación de levantarse para estar aquí. Pero ya, ¿verdad? Ya, que se vaya de... Bueno, ni tanto, ya que aproveche sus días porque otra vez vuelve. En fin, no me voy a reír porque luego así pasa. Vamos a seguir aquí disfrutando de más música en esta tardecita. Así que bueno, ya vieron, bueno, sí, ya vimos todos que, bueno, una ayer decía yo de donde ya fueron para ir a recibir el premio de... Premios Juventud, Nodal y Ángel Aguilar, y donde pues estuvieron ahí haciendo la crítica del traje de ella, que se parece al de Belinda, en fin, ¿no? Pero bueno, estos muchachos andan felices por allá, pues ya en los ensayos preparando todo, que por cierto Ángela va a interpretar la de Cielito Lindo, ¿eh? ¿Qué tal? Bueno, era de esperarse que va a interpretar ese tipo de canciones. No creo que fuera a interpretar una pop, ¿verdad? Pero bueno, muy bien, vamos a seguir con más, pero antes nos vamos a una breve pausa y volvemos. 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

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Las 5:26, seguimos aquí en esta tardecita, en este martesito sabroso de martes, ni te cases ni te embaraces. Y bueno, también le quiero mandar un saludo para todos los que nos están escuchando ahorita, a los que ya están pues ya preparándose para este mes de septiembre, para los chilitos en nogada, para las fiestas mexicanas, que muchos ya empiezan a organizarse entre familia. Hay familia que dicen, bueno, preferimos estar en casa, preparar una cena mexicana donde se reúnen los tíos, los primos, toda la familia. Hay otros que les gusta salir a disfrutarlo fuera, en algún restaurante, en algún lugar. Y otros también, entre amigos, les gusta también disfrutar, festejarlo y vestirse bien mexicanos. Entonces ya empiezan con tanto los rebozos, algunos sombreros, otros que el moñito, la corbatita, los aretes, las mujeres con las ya los moñitos, los prendedores así de el moñito bien mexicano, todo bien bonito, ¿no? Que ahí ahora sí que andamos de bien tricolor, por todos lados, las uñas clásicas, que te pintas la cara y ahí vas con la banderita, en fin, qué bonito, ¿no? Cada momento que disfrutamos y que vivimos, gócenlo. Si tienen ganas de hacer eso, vestirse como quieran, con esos colores verde, blanco y rojo de la bandera también, que luego uno empieza, ay, que el pantalón blanco, y ahora una mascada verde, y luego la blusa roja, las chicas, ¿no? Qué bonita también se ven, bellas y hermosas. Usted elija lo que quiera y disfrute esa el 15 para dar el grito. Bueno, vámonos rápidamente con más música. Aquí llega el tema de Dime Quién Es, Chuy Lizárraga.

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0: que acabamos de escuchar. Una de estas noches yo voy a... Es el tema de El Gato Miau. Orquesta con sabor. ¡Sí! Las 5:48 minutos. ¡Qué rápido! Ya van a ser las 6. Las 6 de la tarde. Vámonos con este audio. Y ya a punto, a punto, Nachito, que vamos a iniciar con Mátame Esta. Y tú ya te vas a ir a casita a comer o a cenar.
1: ¡Sí! Dile, qué hermosa, ¿sí me puedes poner una canción? Uno de los Acosta. De aquí de San Agustín a Amaclipa, con una querida amiga de Zacualpa de Amilpas.
0: Muy bien, saludos a tu amiga allá en Zacualpan de Amilpas. Ah, mira, dice hello. A ver, ay no, esa sí se antoja ahí, el que, ese quesito así derretido. Cómo me encanta el queso derretido, así, así, así como ese. Riquísimo, ay, sus chilitos ahí. No, hombre, ya, así una de estas, Nachito. Tú y yo comiéndola, no, hombre. Bien, tú muy bien, mala suerte por compartirlo. Sí. Me gusta, está sabrosa. La que yo me voy a comer puede que esté más deli deli. Bueno, ya voy a ir a, pues ya despidiéndome, pero de este espacio, porque yo continúo aquí en Mátame Esta. Así que bueno, mientras tanto los voy a dejar con otros temitas más. También un tema que me habían solicitado, como el tema de Bibis, que se llama Culpable o No.

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